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Pensar es el trabajo más difícil que existe. Quizás esa sea la razón por la que tan pocos lo practican. Henry Ford.

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0: la hora en Radio 13C. 6 de la mañana, 26 minutos. 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
8: Hola, ¿cómo están? Muy pero muy buenos días. Jueves 10 de septiembre del 2026. Cuatro Cabezas Primera Edición al aire con toda la energía del mundo, como todos los días. Santiago despierta con 8.1 grados Celsius, humedad del 90%. Como se nos viene el día en la capital, habrá 18 grados y el pronóstico de la Dirección Meteorológica indica que habrá nublado, variando cubiertos y chubascos aislados en la tarde y en la noche. Para mañana viernes, la temperatura mínima será de 7, la máxima de 16, con el mismo panorama, nublado y chubascos aislados en la tarde y nublado y chubascos aislados en la noche. Lluvia, pero poquito. El sábado, para planificar el fin de semana, llega la primavera, llega septiembre, 3 la mínima, frío, pero 20 la máxima. Y el domingo ya, primavera 0. 4 la mínima, 23 la máxima. Ese es el pronóstico de la Dirección Meteorológica de la capital. Para toda la gente que nos sigue en regiones a través de nuestra aplicación Radio 13C, nuestro sitio web www.radio13c.cl y a través de nuestro canal de YouTube Radio 13C, les cuento que en Arica habrá 22 grados, Iquique 22 grados, 20 grados en Antofagasta, 20 en Copiapó, 22 grados en Isla de Pascua con lluvia. Llueve también en Juan Fernández, 14 grados, 16 en La Serena y Coquimbo, 16 en Valparaíso y Viña, 18 en Santiago, 18 en Rancagua, 16 en Talca, 15 en Chillán, 16 grados en Concepción, 14 grados en Temuco, vamos a Valdivia, 12 grados 9 en Puerto Montt con lluvia, Puerto Montt y Puerto Varas, 10 grados en Coyhaique, 4 grados en Torres del Paine, 5 grados en Punta Arenas, 7 grados bajo cero en la Antártica chilena. Carla Martínez Zapablaza, muy buenos días.
9: ¿Cómo estás, Kiko?
8: Bien, preocupado por la economía.
9: Uf.
8: Qué mala cosa. Vamos a estar conversando de eso, ¿eh? Un informe del IPOM ayer, pésimo.
9: Todo lo relativo al Banco Central,
8: pésimo. Negativo. Y la guerra que continúa, el petróleo está subiendo, sube la benzina. ¿Hoy día?
9: Hoy día.
8: ¿Hoy día sube la benzina?
9: El diésel sube más de 80 pesos.
8: Sí. Apareció Mara Cedini, fíjate, conduciendo Sin Filtros, el programa donde ella comenzó su carrera mediática fuerte, porque antes había cantado. Carrera mediática política, digamos.
9: Yo la única vez que he visto ese programa fue cuando se anunció que ella iba a romper el silencio.
8: Que la entrevistaron.
9: Claro, la única vez.
8: Yo lo vi,
9: así
8: yo lo
9: que,
8: veo. Yo lo
9: veo. Como dicen por ahí, me lo pierdo sin falta.
8: Yo lo veo. Oye, y lo otro que tiene el Mercurio hoy día, yo no lo vi.
9: Yo soy más team tolerancia cero. Soy tradicional.
8: Ah, yo veo todo. Que me encantan los programas políticos. Hay una nota hoy día en el Mercurio, yo no lo vi, pero dice que Daniel Matamala apareció. ¿Es como todos los días en edición central de Chile, Chilevisión Noticias, leyendo una noticia?
9: ¿Ya?
8: Sobre estafas realizadas con inteligencia artificial. La leyó, perfecto, toda la gente mirando, un minuto leyó el lead y de repente aparece Daniel Matamala en el estudio.
9: Eso fue hace tiempo.
8: ¿Sí?
9: Sí, quizás lo volvieron a repetir por el éxito, pero sé lo que va a decir yo. Porque
8: eran dos Daniel Matamala.
9: Exacto.
8: Uno de IA y el otro el real.
9: Y que eran iguales.
8: Sí, sí, veo las fotos, son iguales.
9: Probablemente volvieron a repetir el ejercicio porque fue bien comentado.
8: Tiemblen los conductores de noticias. ¿Pueden hacerlo con IA? Porque se veía igual.
9: Totalmente. ¿Mm?
8: Los locutores también.
9: De radio también.
8: Todo va a ser virtual.
9: No, es bien complejo porque generalmente cuando se utilizan estas imágenes falsas de gente que tiene mucha credibilidad, la gente con mayor razón puede caer, podemos caer todos.
8: Sí, fíjate que...
9: Digo, porque si a ti te sale un video de Daniel Matamala diciendo una información, lo más probable es que creas esa información.
8: Claro, y que creas que es Daniel Matamala.
9: Exacto.
8: Es que a partir de eso lo quería comentar y se me había olvidado.
9: No, un súper buen tema eso.
8: Me llegó una nota de La Tercera, con todo el look de La Tercera. Y
9: no era La Tercera.
8: No, dice... Mochiati, Rosana Costa y Julio César Rodríguez en un video.
9: El medio.
8: Ah, mira. Dice Rosana Costa se paró indignada de una conversación con Mochiati. Dije, ¿cuándo fue esto? Porque lo hubiéramos sabido, hubiera sido noticia. me pongo a ver esto.
9: Y para qué estamos con cosas, puede ser probable. Un invitado se puede enojar y se puede parar.
8: Claro. Entonces, me pongo a ver esto, dije, qué raro, pero es igual que la tercera, todo. Y salíamos chat y comentando que él invertía en tal parte. Y después salía José Gregorio, el decano, diciendo, esto es cierto, meta la plata ahí. Y le escribí al director de la tercera, pues, a Santiago. Le dije, ¿qué onda esto? Me dice, estamos hasta la coronilla porque lo replican cada rato en la red social y nosotros alegamos a las redes sociales y nos dice, oye, nosotros no tenemos nada que ver porque nosotros somos distribuidores de contenido.
9: Yo eso lo había visto también.
8: ¿Lo viste?
9: Sí, no me había llegado personalmente, pero sí lo había visto. Claro. Como denuncia, como ojo con esto, esto es falso.
8: Claro, y uno se mete y te linkean a un sitio donde lo más probable es que te estafen con tus inversiones.
9: Ay, no sé, complicado.
8: Yo no creo en nada ya.
9: No, me cuesta nada. Mucho.
8: Ni siquiera en mí.
9: Me pasa también conmigo misma.
8: Capaz que sea un avatar. ¿Ah? Ya, vamos a partir el día con los titulares F5, Carla Martínez, Apa Blaza.
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11: Indicadores.
9: Hablemos de la reforma al mercado de capitales que activa el FONAVI, para que lo vayan interiorizando. El fondo con que el gobierno espera poder otorgar financiamiento a 150.000 viviendas en 4 años. El Fondo Nacional para la Vivienda, ese es el FONAVI, tiene como objetivo adquirir créditos hipotecarios de viviendas por hasta 6.000 UF, originados por los bancos u otras instituciones financieras. Este fondo podrá alcanzar un tamaño por hasta 20.000 millones de dólares y va a tener una duración indefinida.
11: Nacional.
9: El embajador de Estados Unidos, Brandon Judd, aclaró sus dichos, dijo que no tiene los datos que vinculan a la izquierda con el estallido social. Judd aclaró que para esa conclusión su país solo usó fuentes abiertas de información. El diplomático se reunió con el canciller Francisco Mackenna después de que desde el Ministerio de Relaciones Exteriores lo citaran para que entregara información bien específica respecto a lo que había dicho sobre el periodo iniciado el 18 de octubre del año 2019. El canciller Mackenna además comentó que los embajadores no deben opinar de política interna.
11: Indicadores.
9: La ENAP informó una nueva alza en el precio de los combustibles. Según el informe, el valor de la gasolina de 93 y 95 octanos sube 35 pesos por litro y el mayor alza lo registra el diésel con 81 pesos por litro a partir de hoy.
11: Justicia.
9: Detuvieron al exfiscal Vinko Bodic y 3 funcionarios de la PDI, todo esto en el marco de una investigación de la Fiscalía Supraterritorial. Son 7 los imputados detenidos en esta causa hasta el momento. El ente persecutor informó que realizan diversos operativos en la región metropolitana en el marco de una indagatoria sobre secuestros extorsivos y asociación criminal, entre otros delitos.
11: Seguridad.

0: Rodríguez realizó labores de vigilancia, cobertura y también apoyos en los traslados del cuerpo que concretó el secuestro del militar disidente venezolano en Independencia en el año 2024.
1: Seguridad.
0: El Senado aprobó el proyecto que moderniza la carrera funcionaria de carabineros y refuerza también los incentivos para poder ingresar y permanecer en la institución. Esta iniciativa forma parte de la agenda de seguridad del gobierno y pasa a su segundo trámite constitucional en la Cámara de Diputados.
1: Política.
0: El presidente José Antonio Kast se reunió con libertarios, agradeció sus propuestas, franqueza y también apoyo, pese a no ser parte del gobierno. Según el mandatario, en esta cita conversaron sobre los desafíos que tiene el Ejecutivo, las iniciativas legislativas y también otros temas de contingencia.
1: Internacional.
0: Y terminamos con Donald Trump, que aseguró que la guerra en Irán terminará justo después de las elecciones en noviembre de Estados Unidos. Creo que la guerra va a terminar justo después de las elecciones porque ya no pueden aguantar más, sostuvo Trump.
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3: Tal como lo dijo el ministro de Vivienda, Iván Poduje, cuando estuvo acá sentado en este estudio, el gobierno le echa todas las fichas al mercado al mercado del inmobiliario, a la vivienda. Buena parte de la reforma al mercado de capitales MK4 está centrado en esto, por lo menos lo que más brilla, ¿no? Que es la creación del Fondo Nacional para la Vivienda, como mencionaba Carla, el FONAVI.
0: FONAVI.
3: Se propone un fondo administrado por el Banco Estado, al que el Estado podría aportar casi 2.000 millones de dólares. El vehículo comprará créditos hipotecarios a los bancos. ¿Cuál es la idea detrás de esto? Es que eso libere recursos para que los bancos puedan prestar nuevos créditos hipotecarios, o sea, para haber más caja para los bancos. Eso supone el gobierno que creará un mercado más competitivo y por ende las tasas podrán bajar. Está enfocado en la adquisición de la primera vivienda de cada uno, nueva o usada, con un valor de hasta 6.000 UF. Hice el ejercicio.
0: Los créditos, fíjate, a 30 años y un pie del 10%.
3: Claro, hice el ejercicio, mira, en pesos.
0: Ya, eso es súper bueno porque así se entiende mucho mejor.
3: Claro, porque la UF hay que multiplicar todo esto. Las 6.000 UF son hoy 245 millones de pesos.
0: Ya.
3: Tú tienes que ahorrar el 7, ¿no es cierto?
0: Claro, porque tú, eso te iba a decir, del 10% que se necesita para el pie, ya la persona que se acoge a este beneficio no va a tener que ella juntar el 10, sino que va a tener que juntar el 7.
3: Ya, esos son, tendrías que ahorrar 17.175.000 pesos. 17 millones
0: para una vivienda de 240 millones.
3: Claro, 245.
0: Está plata igual.
3: El aporte estatal te pasarían 7.360.000 pesos. El pie total, el 10, queda entonces en 24.536.000 pesos. O sea, 7 millones te presta el, no, te pasa el Estado. Tú tienes que ahorrar 17 millones. Eso lo puedes ahorrar durante 30 meses.
0: Ya.
3: Y el crédito hipotecario quedaría en 220 millones. O sea,
0: en 30 años.
3: Claro. Si necesitas acumular 17 millones durante 30 meses, como propone el proyecto, en esta cuenta del Banco Estado, tienes que ahorrar más o menos 572.000 pesos mensuales,
0: harto. Por 30 meses, no, sí. Es que lo que pasa es que, sí, pues las cifras son altas y yo agregaría un pelito a la sopa. En 30 meses tengo la sensación que las viviendas solo pueden subir. No estamos poniendo. Ahora estamos haciendo el ejercicio, el Quique lo está haciendo con el valor más alto.
3: Claro,
0: con el
3: que son tope, las 6.000 UF.
0: Que son las 6.000 UF. Podría ser, por supuesto, mucho más a cuenta si es que tú encuentras una vivienda usada, por ejemplo, de menor valor, o encuentras una vivienda, un proyecto en blanco, que también es más económico, ¿cierto? En verde, en blanco, existen varias alternativas. Pero 240 millones es harta plata.
3: Harta plata.
0: Y claro, ahí se genera una discusión de dónde tú efectivamente puedes encontrar una vivienda con esas características.
3: Claro, porque fíjate que, bueno, el gobierno.
0: Porque en algunos lugares más fáciles, hay otros lugares que son más difíciles.
3: En regiones más baratas, por ejemplo.
0: Por ejemplo.
3: Si tú haces la simulación del dividendo 30 años, el gobierno apuesta que baje las tasas, pero una tasa anual del 3% son 931 mil pesos mensuales de dividendo.

0: para una casa de este precio. Mira, hice también el ejercicio ya, siguiendo tu línea. 4.000 UF.
1: Ya.
0: 4.000 UF son 163 millones de pesos.
1: Bastante menos.
0: Claro, un departamento en... No sé si un departamento en el centro. Tú vivías ahí.
1: Es que yo estoy un poco perdida con eso porque...
0: Pero si lo vendiera hoy día sería...
1: Nunca lo he hecho. Nunca he hecho ese ejercicio.
0: Pero tenés que hacerlo.
1: Para ver tu plusvalía. Sí, pero ¿y qué saco con venderlo si no tengo para comprarme otro? Pues?
0: Pero voy a...
1: Perdón revelar mis temas personales, pero...
0: Te pueden secuestrar.
1: No, pues si no es tan fácil. Po.
0: No, pues ya. 4.000 UF son 163 millones de pesos.
1: Yo creo que por 4.000 UF sí puedes encontrar, perdón las personas de regiones, un departamento en el centro, pero no creo que más de 2 dormitorios.
0: ¿En el centro de Santiago?
1: Sí.
0: Ya. Si son 4.000 UF, son 163 millones, tú tienes que ahorrar entonces 11 millones 450.000 pesos. Si son 30 meses, el 7% son 11 millones 450.000 pesos.
1: Muchísimo más accesible.
0: Y tienes que ahorrar 380.000 pesos mensuales.
1: Sigue siendo harta plata. Y bueno, y ahí las familias también, familias, o me imagino que este beneficio no hace discriminación por familia.
0: No.
1: Digo, una persona soltera sin hijos podría.
0: O sea, no.
1: Una
0: no.
1: Pareja sin hijos podría.
0: No está en la línea. Letras chicas.
1: Digo, porque ahí las uno no se puede meter en las billeteras. Claro, alguien podría decir, pucha, ¿sabes qué? Yo no voy a esperar los 11 meses, o sea, los 30 meses.
0: Ah, puedo ahorrarlo más rápido.
1: Y puedo juntar una parte, puedo pedir un crédito.
0: Claro,
1: hay mucha gente que lo hace así para el pie.
0: Si ahorraran, a ver, son como 700 mil pesos, 760 mil pesos mensuales, ya se te corta 15 meses el ahorro.
1: Mira, por ejemplo, la Monse.
0: Ya.
1: Que es de Magallanes, si no me equivoco.
0: Punta Arenas, sí.
1: Punta Arenas. Ella pone un punto bien relevante. Dice que allá, en su región, las viviendas son carísimas y casi no hay departamentos, es verdad.
0: Escasos
1: departamentos. Muy pocas edificaciones en altura. Entonces ella dice, acá lo que conviene es comprar terrenos y construir.
0: Ah, mira.
1: Eso en Punta Arenas.
0: Qué lindo Punta Arenas, me encanta. Ya. Voy a cerrar este ejercicio. Ahorro 11 millones. Esto para una vivienda, insisto, 4.000 UF, que son 163 millones. Tienen que ahorrar 11 millones 450. El Estado te pasa 4 millones 900.000 pesos. Y con eso paga el pie. Y el crédito hipotecario te quedan 147 millones. Los dividendos, más o menos, tendrían que pagar dividendos para un departamento 4.000 UF, 620.000 pesos mensuales con una tasa del 3%.
1: Ya, es que ahí también es súper importante ese punto que dices tú, Kiki, porque esta semana cuando vino el ministro de Vivienda, Iván Poduje, siento yo que expuso con mucha claridad esa parte, lo relativa a que en el fondo la idea del gobierno, y me hace mucho sentido, es que la gente gaste la misma plata que se gasta en un arriendo, o probablemente menos de lo que gasta en un arriendo, en un dividendo.
0: Claro, un arriendo está costando 500 lucas.
1: Exactamente, los arriendos están súper caros, se pagan en UF muchas veces,
0: claro,
1: con contratos y restricciones que son súper exigentes.
0: Y el ministro lo que decía, que la gente tiene la... Cuando le preguntan, ¿cuánto paga usted? 500 mil pesos de arriendo. ¿Por qué no se compra un departamento?
1: Porque no tengo ahorros.
0: Porque no tengo para pagar el
1: pie. Sí, ese es el tema. Pues, si juntar el pie de una vivienda, tú aquí diste dos ejemplos que son relativamente razonables, pero siguen siendo caros. O sea,
0: claro,
1: para una familia juntar 10 millones de pesos, 20 millones de pesos, es mucha plata.
0: Es mucha plata.
1: Entonces,
0: y oye, hay 1 millón de desempleados.
1: Exactamente. Entonces parece tener sentido y de toda lógica decir, ¿sabe qué? En realidad usted podría, con esa misma plata que está rentando, incluso un poco menos, podría pagar un dividendo, pero tiene que hacer este otro esfuerzo y nosotros lo vamos a ayudar.
0: Claro.
1: Un poco también cómo funciona el subsidio a la vivienda, que esos subsidios actualmente también existen, pero son, tengo la sensación, con montos más bajos, con viviendas más baratas.
0: Esto
1: apunta, siento yo, como más a la clase media.
0: Claro.
1: Porque los subsidios actuales que tiene el Ministerio de la Vivienda, que funcionan de una manera bien similar, en el fondo uno junta un pie, te pasan un porcentaje del pie que tú no puedes cubrir, el Estado te lo pasa, pero claro, son viviendas de valores más bajos.
0: Ni tú ni yo podríamos postular, ¿eh?

0: No.
1: Porque es la primera vivienda.
0: Exacto.
1: No, no es para copiar vivienda y después arrendarla, aunque mucha gente podría decir, ¿sabes qué? Voy a comprar una, tengo plata y después la voy a arrendar y lo tengo como inversión.
0: No sé cómo funcionará en este sistema, pero yo tengo entendido que en los subsidios que ya existen hay un margen de tiempo.
1: ¿Para arrendar?
0: Claro, el Estado te dice ya, ok, yo te presto la plata para que tú... O sea, no te presto, yo te doy la plata para que tú accedas a la vivienda, pero... Tú no la puedes arrendar ni vender en un periodo, un año, dos años.
1: Ya, para que no sea inversión.
0: Y si te pillan, te la pueden quitar.
1: Ya, buen punto ese.
0: Pero no sé cómo será en el caso de esta medida que anunció el gobierno.
1: Oye, ayer el IPOM, lo que comentábamos, dice una frase que está relacionada con esto, ¿eh? Porque uno dice, bueno que haya este acceso a la vivienda, pero la gente desempleada no tiene ni uno, no tiene cómo ahorrar. Dice... El IPOM, el freno del 2026 ya no admite solo explicaciones climáticas o mineras. Fue la demanda la que se apagó y esa demanda está directamente relacionada con que hay gente desempleada, mucha, que no tiene lucas para comprar. O sea, está sobreviviendo con alimento y transporte.
0: El día a día, algunos irán más allá, tirar la bicicleta.
1: Claro. Qué terrible.
0: Yo soy súper fijona. Y eso para mí son termómetros. Por ejemplo, cuando uno va al supermercado y la persona que va delante tuyo en la fila muchas veces lleva un par de cosas en el carro y la cajera le dice ¿débito o crédito? Crédito.
1: Claro.
0: Tú dices, chuta, ¿será una estrategia? La primera lectura que uno hace es que si una persona va al supermercado y compra con crédito, es porque la cosa no anda bien. Salvo que hay una estrategia ahí del uso de la tarjeta. En fin.
1: Ya. Lo dijimos acá. El embajador de Estados Unidos en Chile, Brandon Yatt, no tenía ningún antecedente nuevo respecto al estallido social.
0: Me acordé mucho de tu comentario.
1: Sí, no.
0: Porque tú dijiste, si es que tiene antecedentes, esto sería, demasiado noticioso. No quise decir una bomba para no.
1: No, muy ad hoc.
0: Claro, pero sí, me acordé y claro, tuvo que ahí.
1: O sea, el embajador Raya para la Suma tiene la misma información que tengo tú y yo.
0: Claro, nada.
1: Porque le preguntaron, ¿qué información tiene usted? No, tenemos información proveniente de declaraciones de autoridades electas, diputados, senadores, de quienes apoyaron la violencia, quienes estuvieron en contra, y todo eso es un análisis que yo hice antes de venir a Chile. Le preguntaban, bueno, pero tenían gente acá, de la CIA, del FBI. No había nadie acá, lo que sería una intromisión en la política chilena también, así que no podía decir otra cosa.
0: Sí, bastante más duro el canciller en ese sentido.
1: 15 minutos estuvo con nada, po. O sea, cuando entró y salió los 15 minutos, te dijeron ya, puro humo.
0: Ahora, por eso muchos titulares decían que se había retractado, que había reculado, que había precisado. Yo estaba buscando la frase exacta que él dijo. Esto fue el 8 de agosto y él dice, nuestra inteligencia nos dice categóricamente que provino de organizaciones de izquierda.
1: Ya, él ahora reculó.
0: Pero él ahora dice, no, en realidad...
1: Yo leí las declaraciones, las vi y, son de izquierda, que es como un cabro chico de 10 años, llega a esa conclusión.
0: Cuando tú dices nuestra inteligencia, yo personalmente digo, chuta, el gobierno de Estados Unidos, la inteligencia de Estados Unidos tiene datos analizados, canalizados, que pueden ser un aporte.
1: Claro, pero él dice, no es que tengamos reporte de la embajada. No, cuando me preparaba para esta misión, estudié mucho la situación y el análisis estaba muy, muy claro. Se metió a Google.
0: Exacto, leyó el diario. Claro. Cuando dice estudié mucho, significa que durante todo ese periodo se dedicó a leer lo que publicaba la prensa.
1: Mala cosa, el canciller Pérez Mackenna dijo, los embajadores no deben opinar sobre la política interna de los países en que están. Eso se los hemos hecho saber al embajador ya en varias oportunidades. Y hoy fue uno de los temas que tocamos. Fue bien duro las declaraciones de Pérez Mackenna, que ya están un poquito, me imagino, cansados con las intervenciones de este embajador tan
0: ahora,
1: exuberante, excéntrico.
0: Tendrá que ver también que a lo mejor el canciller endureció el tono. a raíz de que tiene, digamos, esta presión de la interpelación.
1: Puede ser por eso y también porque lo han criticado que ha sido muy blando con otras situaciones.
0: Claro.
1: Claro. Oye, ayer noté en nuestro chat, mucha gente dice, es evidente que fueron de izquierda, mucha gente dice que tiene informaciones. Si no es cuestión que se niegue esa información, nosotros como periodistas no podemos ocupar el tema, no tengo dudas, no tengo pruebas, pero no tengo dudas, porque nosotros no podemos especular sobre informaciones que no, hasta ahora no se han comprobado por ninguna autoridad, ningún fiscal, ningún juez. Entonces, pueden, hay una serie de teorías respecto a eso, no digo que no sean ciertas, pero hasta ahora no se ha comprobado nada de nada de nada. O sea, nadie sabe, salvo dos estaciones o tres estaciones, quién quemó el metro, quiénes quemaron el metro. Eso no hay información alguna.
0: Y Quique, decir gente de izquierda es súper amplio. ¿Qué es? ¿A quién te refieres cuando dices movimientos de izquierda? ¿Cuáles movimientos? Claro, ¿qué izquierda?
1: Barras bravas, ¿qué son?
0: ¿Qué? Exactamente. Mm. Entonces, de repente...
1: Y bueno, buena onda, bueno, lo digo, ¿eh?
0: Sí, es que me parece súper relevante ese punto porque de repente se instalan conversaciones en base a percepciones o comentarios muy al voleo. Ayer también en el chat lo relaciono como, ¡ay, no! Es que los periodistas militantes... Yo no conozco ningún periodista militante.
1: Por lo menos acá no.
0: Acá no. Pero se instala. No, es que él es militante.
1: No, y además es que no, obvio que fueron los de izquierda, pero es que la obviedad, para nosotros la obviedad son pruebas.
0: Exacto.
1: Y hemos reporteado el tema y no hemos logrado conseguir nada.
0: Con responsabilidad y no, voy a poner así como un ejemplo burdo, y no por lo que alguien ponga en su cuenta de ex.
1: Claro,
0: y por eso es tan relevante el tema del embajador de Estados Unidos, porque si él dice y nombra la inteligencia de su país con opción de aportar datos relevantes para un tema que nosotros como país hasta ahora no hemos podido solucionar, y después dice, bueno, en realidad lo que yo tenía era lo que salió en la prensa, entonces no tenía nada.
1: Hizo un clipeo. O sea, vio información de los diarios y llegó a la
0: conclusión. Eso es como en palabras bien simples.
1: Eso hizo, por una lata, porque... preciso que es lamentable que en nuestro país no podamos llegar a los autores de uno de los episodios más violentos de la historia de Chile, que fue la quema del metro, el saqueo de los supermercados, el caos en las calles. Es lamentable que no sepamos quiénes son. O sea, habla muy mal de Chile, que no tenemos inteligencia, que no habían cámaras buenas en el metro, que nos ha podido investigar, etcétera, etcétera, etcétera.
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1: 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Son las 7:29. Santiago, a esta hora la temperatura, les cuento al tiro, inmediatamente 8.3 grados. Está bastante mejor que ayer, hacía frío ayer, 3.7 estamos en algunos días de la mañana, 8.3 grados y la máxima para hoy día es de 18. Les recuerdo, la dirección meteorológica dice que habrá chubascos aislados desde más o menos las 6 de la tarde. Vamos a un pequeño corte y ya volvemos con más Cuatro Cabezas, primera edición acá en Radio 13C.
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5: Estamos al teléfono con el diputado Raúl Soto, miembro de la Comisión de Relaciones Exteriores y presidente del PPE. Diputado, ¿qué tal? Muy buenos días.
6: Hola, Quique. Muy buenos días. ¿Cómo estás?
5: Muy bien. Gracias por su tiempo. Diputado, ¿qué le parece la interpelación al canciller Pérez Mackenna? Se ha dicho que es inconveniente porque la política exterior hay que cuidarla mucho, hay que cuidar al canciller. Otros dicen que está dentro de las atribuciones del Parlamento conversar con el canciller y que no se ha pensado, como muchos creen, que esto es el preámbulo de una acusación constitucional. ¿Cómo lo ve usted, diputado Soto?
6: A ver, sin duda que es una acción inaudita, pero yo creo que al mismo tiempo es legítima y necesaria. Creo que la política exterior de Chile se ha conducido de forma errática y débil, y ante eso, por cierto, que en resguardo del interés nacional, y justamente para buscar una política exterior que se encauce como una política de Estado más que nos una, que nos divida, yo creo que es una oportunidad también para el gobierno para corregir el rumbo de la política exterior chilena. Yo desde esa perspectiva lo desdramatizo y por supuesto que descarto cualquier posibilidad de una acusación constitucional. Creo que eso sería ir demasiado lejos, pero una interpelación es una instancia para poder conversar, para poder dar cuenta al país, al Congreso, de las definiciones que se están tomando y sus fundamentos, y creo que eso es perfectamente válido.
5: ¿Qué le preguntaría usted al, porque va a ser el diputado Venega el que va a hacer las consultas, pero qué le preguntaría usted al canciller?
6: Bueno, son muchas cosas. Primero, obviamente, la relación con Argentina bilateral, que se ha visto bastante deteriorada en el último tiempo. Se ha ido instalando una tesis en Argentina que yo creo que no obedece a simples errores de ciertos personeros de la política argentina o también de las Fuerzas Armadas, sino que más bien es una tesis geopolítica que ha ido ganando terreno y sobre la cual nuestro país creo que le ha faltado firmeza y claridad. Entonces yo obviamente que partiría preguntando por eso, que se aclaren las posturas chilenas, que se reafirmen. Y yo creo que es necesario también que se revise la relación con Estados Unidos, ¿no es cierto? Chile ha buscado acercarse a Estados Unidos descuidando el punto de equilibrio equidistante que manteníamos históricamente respecto de las grandes potencias. Pero con malos resultados, ¿no es cierto? Hay una cierta ingenuidad en la política exterior de creer que porque hay afinidad política, ideológica con Donald Trump o con Javier Milei, estos países no van a actuar en función de sus intereses o contrarios a los intereses de nuestro país. Eso está demostrado que no es así. Estados Unidos nos ha impuesto aranceles de forma unilateral, desconociendo el Tratado de Libre Comercio, y Argentina va corriendo el cerco en la medida de que puede hacerlo respecto de sus propios intereses. Y Chile se ha visto de alguna forma embarcado en esto u obligado a tomar ciertas decisiones que no necesariamente son las mejores para nuestros propios intereses.
5: Oiga, ¿qué hacer con el embajador de Estados Unidos? No había visto un embajador tan, ¿cómo decirlo?, tan extravagante, tan excéntrico, sí, como este. Habla de política interna, se refirió a las elecciones y ahora viene con un dato que a todos nos llamó la atención, que sabía el origen del estallido, quién lo había provocado, y lo único que tenía él, había googleado tal como todos googleamos, y duró 15 minutos la entrevista y más encima se fue con un raspacacho el canciller, que dijo que los embajadores no deben opinar sobre la política interna. ¿Cómo manejar eso a su juicio?
6: Bueno, evidentemente que el embajador está tomando un camino que no es el habitual y que es peligroso para la democracia, para la diplomacia, digo, que tiene que ver con estar permanentemente comunicándose sobre la contingencia interna a través de los medios de comunicación o incluso a través de las redes sociales, intentando marcar agenda, marcar posiciones de forma bien, bien imprudente e irresponsable. Y en esto, claro, cuando él señala que existían antecedentes de inteligencia y que había un estudio particular respecto al tema, la pregunta, por tanto, es por qué Estados Unidos en 7 años no hizo absolutamente nada para poner esos antecedentes ante la justicia, el Ministerio Público o el gobierno de turno. ¿Y por qué espera una entrevista ahora para instalar esa cuña, ¿no es cierto? Y evidentemente que tuvo que retractarse y finalmente dar una apreciación más bien genérica, pero que ya había instalado, digamos, una afirmación con otras características anteriormente. Entonces, a mí me parece que es una forma de operar de ciertos sectores políticos, de ir instalando fake news, de ir instalando medias verdades de manera tal de utilizarlas políticamente en beneficio de un sector, y yo creo que eso es algo impropio tratándose de un diplomático. Me parece bien el llamado a atención del canciller. Creo que debió haberlo hecho antes, de hecho, porque ya había esgrimido algunas declaraciones en el contexto del foro de Madrid respecto de menospreciar la política exterior de nuestro país, tratándola indirectamente de débil, de pusilánime, y también a través de redes sociales en varias oportunidades, ¿no? Por lo tanto, yo creo que era necesario un llamado al orden, y a este embajador hay que mantenerlo a raya, de lo contrario, evidentemente, se va a seguir pasando en la línea.
5: Oye, diputado, lo cambio de tema. ¿Qué está pasando con la... con el proyecto de seguridad? Ayer tuvimos acá al senador Lonton, que dijo, mire, yo he estado trabajando con Arturo Esquella y ya tenemos más o menos el proyecto que vamos a presentar, es distinto, muy distinto a lo que presentó el gobierno. Se elimina el estado de excepción, se refuerza el estado de emergencia, ya no va a haber reforma constitucional en el artículo 1, las listas de bandas criminales va a ser solo cuando la justicia investigue, no va a ser atribución ni del Ejecutivo ni del Congreso. O sea, es otro proyecto. ¿Ustedes estarían dispuestos a apoyar este proyecto que está hoy día promoviendo Lonton y Esquella?
6: No, si es otro proyecto, efectivamente, que lo retiren, el original.
5: Ah, eso es lo que piden ustedes, que retiren el proyecto original y partan de cero, ¿no?
6: O sea, pero a ver, si se está presentando otro proyecto, en palabra de los propios senadores Kella y Lonton, bueno, ¿de qué sirve el actual? Que lo retiren y que se vuelva a ingresar con un consenso transversal dentro de los senadores de la Comisión de Constitución y no solamente de los senadores oficialistas. Creo que sería lo razonable. Cuando un proyecto parte deslegitimado desde la perspectiva de incluso del filtro democrático de este, me parece que estar haciendo cambios cosméticos no es suficiente, ¿no es cierto? Tiene que existir un retiro y partir con
5: ¿Aló? Aló, se nos cortó, así que vamos a rehacer la llamada. Estamos conversando con el diputado Raúl Soto, que forma parte de la Comisión de Relaciones Exteriores. Ahí sí, es que se nos cortó, diputado, para que retome.
6: Sí, no sé en qué parte de ella quedando, pero yo creo que cuando un proyecto tiene un germen antidemocrático, es muy difícil que con meras correcciones cosméticas se pueda transformar en un proyecto democrático. Hay un tema de legitimidad de origen que lo complica, y es por eso que nosotros insistimos en que el proyecto tiene que ser retirado y tiene que partir la discusión desde una hoja en blanco, ojalá con un consenso transversal, no solamente de los parlamentarios del oficialismo que están en la comisión. Pero eso ha sido muy cuesta arriba, dada la negativa del gobierno de retirar la reforma constitucional, ¿no es cierto? Acá se ha señalado que hay un germen autoritario, que había una voluntad allí que la verdad que lamentamos de parte del gobierno de haber tirado el tejo tan pasado, pero ahora no basta con simplemente con empezar a retrotraerse de a poco para ver hasta dónde llegamos, sino que yo creo que hay que empezar la discusión de nuevo.
5: Ya, y teniendo, si se partiese la discusión de nuevo, ¿le parece plausible este nuevo proyecto que tendría que ser socializado, conversado con otras bancadas? Dicen desde del oficialismo, acá hay propuestas de, por ejemplo, Paulina Bovanovich, que la podemos integrar. ¿Habría otro ánimo retirando el proyecto para comenzar ya a discutir un posible proyecto de contra el crimen organizado?
6: A ver, es que lo que hay que evaluar también es la utilidad de una reforma constitucional en esta materia. Hay más de 30 proyectos de ley que se han planteado, sobre los cuales yo creo que perfectamente podemos tener consensos transversales para dar una señal contra el crimen organizado, el narcotráfico y las nuevas formas delictuales, y una señal también de un Estado más duro y más presente para defender a los chilenos y chilenas. En eso no tenemos ningún problema. La traba o lo complejo de la reforma constitucional es porque se planteó desde una perspectiva que tenía un carácter evidentemente ideológico, ¿no es cierto? Y eso evidentemente que puso cuesta arriba su tramitación. Hay que evaluar si es necesario o no incorporar la segmentación penitenciaria en la constitución para evitar una discusión posterior. Bueno, si eso es necesario y se zanja el debate de la perspectiva técnica, podría eventualmente haber un apoyo político para eso. Hay que evaluar si es necesario o no el concepto de seguridad pública. Todo indica que es innecesario, así lo han dicho varias voces del mundo constitucionalista y de los expertos de nuestro país. Hay que ver si es necesario o no ampliar el estado de excepción bajo lo que tenemos hoy día, que podría también, incluso bajo las consideraciones actuales, utilizarse por razones de seguridad pública. De hecho, se hace en la Araucanía y se hace en la macrozona norte, ¿no es cierto? De manera tal de que no estemos perdiendo el tiempo haciendo cosas que son innecesarias y que podrían eventualmente hacerse bajo el actual marco normativo. Yo creo que ese es el filtro que falta todavía realizar, no solamente dar una señal simbólica, sino qué herramientas de verdad sirven para el objetivo que se está buscando.
5: Diputado Soto, un millón de gracias por esta conversación, ¿eh?
6: Muchas gracias, buen día, Kike, que estés bien.
5: Igual.
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5: Tres miembros de la PDI, tres civiles y un ex fiscal. Esto es muy grave, ¿eh? Ayer conocimos que la Fiscalía está investigando a estos personajes que les dije. El ex fiscal es un conocido fiscal, Vinko Fodich. Él fue fiscal adjunto de Curicó, fue cabeza y líder de la Fiscalía de Ñuñoa, Providencia y La Reina. Trabajó en el gobierno de Sebastián Piñera, en el Ministerio del Interior, en la División de Control y Sanción. También llegó a ser subsecretario de Prevención del Delito, subrogante. Esto fue el 2011 en Piñera 1. Muy conocido por los periodistas, por el reporteo. Bueno, ¿qué hacían estos personajes? Los tres PDI son el inspector Rodrigo Navarrete, el comisario Pablo Gajardo y el agente policial Sebastián Gajardo. Uno es primo de Franco Parisi. ¿Qué hacían? Ellos detuvieron, o sea, secuestraron y extorsionaron a un ciudadano chino. Lo pasearon por diversos lugares, obviamente para pedirle plata, y lo llevaban a cuarteles, entre comillas, que no eran cuarteles, pero le decían a él que eran cuarteles. Los imputados simulaban estar en el ejercicio de su profesión de detective y con eso mantenían retenido al denunciante. El denunciante fue el propio chino, el empresario chino, que dijo, me retuvieron, me pasearon por diversas partes y luego me pidieron plata para liberarme. Esto se llama secuestro y extorsión. A ver, el link que están haciendo de Fodich, yo, el primer fiscal de más o menos conocido que se ha involucrado en bandas criminales, que se sabe además. Fodich fue abogado del clan Chen, este clan de chinos que hacían estafas internacionales, casi 200 millones de dólares. Fueron investigados por el FBI. Están siendo investigados en la Fiscalía de Iquique, de Tarapacá. Estos fueron los que los movieron a la cárcel de Talca por razones de seguridad y luego un juez determinó que se volvieran a Alto Hospicio y después al final la corte terminó diciendo que se queden en Talca en el penal que tiene mayores condiciones de seguridad. Bueno, Fodich fue abogado de estos personajes. De ahí se presume que podría haber creado una red de haber conocido el negocio. Él conocía perfectamente cómo funcionan las redes de narcotráfico y las bandas. Lo investigó, los persiguió, los investigó en el gobierno, como les decía, fue parte del gobierno. Entonces él tenía un conocimiento de esos. Él ya había tenido estaban investigándolo por una posible participación en el blanqueo de dinero de origen ilegal. Él también tiene una detención por manejo en estado de ebriedad. Es realmente impactante. La Policía de Investigaciones, obviamente, que separó a los efectivos de la PDI, habla bien de la Policía de Investigaciones porque esta es una investigación, valga la redundancia, esta es una investigación de su policía interna. Son los detectives que siguen a los detectives y cuando ven algo sospechoso, como en este caso, comienzan a investigarlo soterradamente para llegar a detectar, a determinar si es cierto o no es cierto las sospechas que tienen. En este caso eran ciertos, se incautaron documentos, aparatos electrónicos, quedaron en prisión preventiva y, bueno, como les decía, es sumamente grave porque que los fiscales creen comiencen a crear redes. Este es un caso particular, ¿eh? Me decía, ayer le pregunté a dos fiscales, ex fiscales, que si habían tenido algún momento, algún tipo de sospecha de Fodich, habían conocido algún tipo de conducta irregular. Me dijeron que estaban absolutamente sorprendidos con el caso, que no se imaginaban que Fodich podía estar en la que estaba. Así que sigue esa investigación y en una obsesión particular, pero yo sé que a mucha gente le interesa. Hoy día el Mercurio dice que la Costanera Norte concentra el 95% de las causas por velocidad temeraria en sector oriente de este año. O sea que la Costanera Norte es una especie de pista de Fórmula 1 para estos descerebrados que andan a 180 kilómetros, 150 kilómetros en su auto de carrera. Y lo bueno es que el tema se puso en la agenda. Esto lleva años a vista y paciencia de la policía, de los vecinos, de las autoridades edilicias. Ahora se pusieron las pilas la alcaldesa de Vitacura, Camila Merino, en perseguir a estos personajes. Recordemos que pillaron hace poco ya uno que fue el sumum del descriterio y la desvergüenza. El 30 de agosto, ¿se acuerda? Yo les comenté acá, andaba a 185 kilómetros por hora en estado de ebriedad en la Costanera Norte. 185 kilómetros. Estado de ebriedad, sin carnet de conducir. El personaje se las mandó entera. No han publicado el nombre, ¿eh? Sería bueno, a modo de ejemplificar, a modo de disuadir, que se conociera el nombre de estos personajes que andan persiguiendo la muerte, no solo de ellos, sino que también del resto. Hay algunos abogados que negocian esto para suspender el procedimiento que se pone en curso cuando son detenidos. A cambio de el pago a una organización de beneficencia, la suspensión de 6 meses de la licencia. Algunos se han acogido a esta solución judicial, que me parece acertada. Así que buena noticia, porque se está investigando, ya hay casos conocidos y las autoridades se pusieron las pilas, hay que reconocerlo. 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Nos vamos. La temperatura en Santiago a esta hora es de 8.4 grados. Esperan 18 grados en la capital. Va a llover en la tarde. Poquito, pero va a llover. Ah, mira, me apareció ahora tormenta eléctrica también en la tarde. Y un poquito más de lluvia. Esto se va modificando durante el día. En el sector de Santiago Centro, tormenta eléctrica, no solo la precordillera. Así que para que estén preparados. Ya viene Cuatro Cabezas Global con Consuelo Saavedra y quien les habla. Como siempre, un millón de gracias por la compañía. Buen día, buena suerte.
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17: ¿Qué tal? ¿Cómo están ustedes? Muy buenos días. 8 de la mañana con 2 minutos de este día jueves 10 de septiembre del año 2026. Junto a Quique Mujica comenzamos una nueva edición de Cuatro Cabezas Global aquí en Radio 13C. Muy buenos días, Quique.
5: Muy buenos días a todos. El matinal.
17: El matinal de Chile.
5: Oye, ¿viste el nuevo iPhone?
17: Ah, sí, lo estuve viendo. Perdí un rato mi tiempo.
5: Sí, iPhone Duo se llama.
17: Entré en un...
5: Ahí. Es plegable.
17: Sí, po.
5: No me lo imagino en la mano. O sea, como...
17: Es súper chico.
5: Sí, súper chico.
17: Alguien decía, lo único que no han mostrado es cómo la gente habla por teléfono.
5: Buen punto.
17: Porque todos los videos eran sobre la pantalla.
5: Claro. Bueno,
17: pero igual es increíble lo que hace la pantalla. Porque tiene pantalla por arriba cuando está doblado. En la tapa del libro, digamos.
5: Ya.
17: Como más cuadradito. Cuando lo abres, tiene una pantalla. O sea, tiene una pantalla igual que cualquier teléfono. Pero luego tú lo abres como un librito y tiene una pantalla por dentro. Y lo que estaba viéndose por fuera se pasa para adentro.
5: Ya, tiene una pantalla de 7,6 pulgadas, dice.
17: Claro, claro.
5: Y la pantalla exterior es más chica, 5,4
17: Exacto.
5: pulgadas.
17: Pero en el fondo tú al abrirlo, lo que estabas viendo en la pantalla normal, se pasa a la pantalla plegable, automáticamente. Así, ¡up! Entonces tú al abrir el teléfono, lo que estabas viendo más chiquitito, se ve más grande.
5: Y la idea es que sea chiquitito.
17: Y luego lo das vuelta.
5: No, porque ¿cuál es la idea de plegarlo? Salvo el chiche de plegarlo, pero ¿para qué
17: sirve? Que lo puedas ver, que lo puedas usar en versión chica o que lo puedas usar en versión grandota. Y además lo giras y automáticamente la imagen se ajusta para la pantalla que estés viendo. Y lo puedes doblar también, como dejar como si tuviera un teclado abajo.
5: ¿Ya?
17: No es un teclado, pero en el fondo apoyado. En el fondo está hecho para toda la gente que ve videos verticales, horizontales y diagonales. Y lo puedes ver de todas las maneras.
5: Ya,
17: teniéndolo en la palma de la mano, teniéndolo apoyado como si tuviera una base. Entonces queda abajo como con el play, el stop, el no sé qué. Y automáticamente la imagen horizontal.
5: Se puede usar como reloj en el velador. Dice.
17: Claro, pues lo podría usar, lo puedes usar parado, a eso voy.
5: Claro.
17: Fíjense un cuaderno, entonces que fuera un libro en realidad más duro. O esto, que fuera un computador, pero en versión chica. Entonces,
5: claro, y con pantalla exterior.
17: Y es con como pantalla si el computador exterior, fuera pantalla y que exterior. El teclado también fuera una pantalla.
5: Claro.
17: La gente decía, ay, pero igual cuando lo tienes abierto se nota la unión al medio. Sí, nos queda.
5: Pero en la próxima versión no se nota
17: ultra
5: nada.
17: Ultra liso.
5: Carini sí, ¿ah?
17: Es Carini.
5: 2,5 millones en Chile.
17: La versión, el desde en Estados Unidos, 1,900 y tanto, $2,000. Y obviamente a más memoria, o sea, a más capacidad.
5: 2 tera, ¿sabes cuánto cuesta? En Chile va a costar 4,100,000. 4 millones. Me lo pierdo. Sorry, me lo pierdo.
17: 2 tera. O sea,
5: y es bueno lo que dices tú, ¿eh? Porque sirve para hablar por teléfono, ¿no?
17: Bueno, eso era lo divertido, que todo el mundo decía, estoy viendo todo tipo de videos, pero nadie ha visto hablar por teléfono. No sé, no me metí al video de Apple mismo, solo lo vi en redes sociales. Pero, en fin, 8 de la mañana con 5 minutos.
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17: Embajador de Estados Unidos.
5: Puro humo, pues se lo dijimos ayer.
17: Sí.
5: Bien irresponsable, ¿eh? Muy irresponsable. No me van a dejar entrar a Estados Unidos ahora, pero bueno, en fin.
17: ¿Tenías planeado?
5: No. Pero por
17: Mira,
5: si acaso.
17: A mí más bien me sorprendieron las declaraciones que hace a la salida el embajador de Estados Unidos. Esto, por si alguien, digamos, necesita como un
5: contexto,
17: un pequeño resumen, entrevistas que dio por lo menos 3 entrevistas en la tele. Hoy día había una entrevista en el diario también, la podrías abrir.
5: Sí, en el Mercurio.
17: En el Mercurio, a ver si
5: no la alcancé
17: sí. a leer, la verdad. Pero es una entrevista que da. No sé si después de juntarse con el embajador.
5: Después de juntarse con el embajador.
17: Ah, eso está interesante.
5: Sí, porque él dice que.
17: Bueno, pero perdón, le preguntan entonces sobre lo que había mencionado la secretaria adjunta para la diplomacia la semana pasada en el Foro de Madrid, de Estados Unidos, y digamos una funcionaria importante de Cancillería, de ellos, de la Secretaría de Estado. Y ella hizo referencia al estallido social, ¿ya? Y que las organizaciones de izquierda, etcétera, etcétera. Entonces, en una de las entrevistas televisivas, en la de CNN, se le pregunta al embajador por este tema. Y ahí él dice que tenían información y que eran grupos de izquierda, efectivamente. O sea, él respalda y respalda lo que dice la subsecretaria o la secretaria adjunta para la diplomacia. Y abunda planteando que había como informes. Y ¿sí? Mónica Rincón como que le insiste bastante.
5: Claro.
17: Como, pero informes, ¿son de fuente abierta o son informes? Y ahí es que lo llama esa misma noche la Cancillería, dice, el embajador tiene que venir.
5: Si la entrevista todavía no estaba, pues estoy leyendo que el periodista Matías Vaquiti hizo la
17: sí.
5: entrevista y dice que el canciller, o sea, el embajador no iba a poder estar en la fiesta que estaba preparando, como una fonda que tienen el miércoles la embajada de Estados Unidos, ayer, y el canciller no iba a estar porque tenía que ir a reunirse con el embajador, perdón, con el canciller chileno.
17: Ah, ya, no iba todo.
5: Me quedó claro. Perfecto. Que no tenía ninguna información relevante, duró 15 minutos la reunión.
17: Duró nada la reunión,
5: claro.
17: Pero a la salida Brandon Judd dice que no, que son fuentes abiertas, insiste en algo que había dicho en la entrevista, que lo había aclarado, que no habían mandado agentes a Chile a investigar esto, ni mucho menos, pero que eran informes de inteligencia en base a declaraciones, cosas de los diarios.
5: Julio.
17: No, la típica, pero o sea,
5: eso es lo que tenemos.
17: Esa es la pega que hacen las embajadas.
5: Y lo que sabemos todos, no tenía ninguna información.
17: Pero obviamente alguien habrá hecho un resumen o algo, y interpretan las cosas como estamos nosotros aquí hablando. Bueno, en las embajadas es lo mismo, a eso se dedican, y los embajadores se dedican a conversar con otros embajadores y con... De eso se tratan los informes, digamos.
5: Claro, pero él no dijo, tengo un informe de recopilación de declaraciones de diputados, senadores. No, le dijo eso a Mónica Rincón.
17: Afirmó que esto era de organizaciones de izquierda, lo que parecía dar a entender que tenía información más sólida sobre quién había organizado.
5: Claro. ¿Y qué había pasado el
17: estallido?
5: El 19 y el 20, de ahí para adelante sabemos lo que pasó.
17: Bueno, pero a la salida entonces de la reunión baja cuatro cambios y dice que son en realidad informaciones abiertas y qué sé yo, que no es que hayan venido ni que tenga un dossier escrito. Sin embargo, el canciller dice un par de cosas en la conferencia de prensa. Uno que ya le había llamado la atención... No que le había llamado la atención, pero que ya le había dicho antes y que se lo vuelve a reiterar, que los embajadores no tienen que pronunciarse sobre asuntos internos de los países.
5: Y dijo, eso le hemos hecho saber al embajador ya en varias oportunidades.
17: Claro. Pero lo otro que dice, y a mí eso me sorprendió, Pérez Mackenna, el canciller, en vez de decir lo mismo que dijo ya da la salida, como... ¿Sabe qué? Es pura información
5: de Google.
17: Fuente abierta, claro, de los diarios y de los radios, qué sé yo. En vez de decir eso, dice, bueno, él se ha comprometido a hacernos llegar la información que tenga y nosotros la derivaremos a la justicia.
5: A la fiscalía, claro, y a los organismos competentes. No sé si se siente la obligación de cualquier, pues hay los funcionarios públicos, cualquier cosa que ellos consideren falta, que en este caso no lo es. Porque si el embajador le dijo lo mismo que le dice a Matías Baquita,

0: Me gusta tu tono, estamos como con la...
1: Diputado, senador...
0: La noticia de la Colo-Colo. Cuando...
1: De quiénes apoyaron la violencia, de quiénes estuvieron en contra, todo esto en inglés, ¿eh? Y el análisis, pero yo no hablo inglés. Y el análisis, que es un tipo de investigación, está claro, o sea, es una interpretación de... Ni siquiera interpretación, él hizo un resumen de lo que leyó.
0: No es él.
1: No, pues él dice que él fue. Porque dice que cuando se iba a Chile, venía a Chile, estudió la situación... Y el análisis, y analizó esto que hizo él. Él dice que esta cuestión lo leyó él. Viene responsable.
0: Bueno.
1: ¿Qué hacer con este señor,
0: amor? No, yo me imagino que la embajada habrá hecho informes como corresponde en la época del estallido. No sé si son esos los que él pide y se lee oportunamente cuando se viene a Chile.
1: Claro, pero no tenía ni un sería, dato, o sea, distinto
0: da lo mismo,
1: a lo que tenemos
0: embajada,
1: nosotros.
0: Como en una embajada normal. Y la de Estados Unidos, evidentemente, que es una embajada muy profesional. O sea, está lleno de gente profesional que se dedica a eso y que son staff permanente, independiente cuál es el embajador de turno.
1: Y también hay gente que se dedica a la inteligencia dentro de la embajada.
0: Evidente.
1: Claro,
0: evidente,
1: pero no tenían, ellos no tenían datos de lo que ocurrió.
0: No, no son, son agentes en terreno.
1: Y
0: es
1: si lo tenía.
0: Hacer inteligencia que... ser un agente en terreno de inteligencia.
1: Claro, y si lo tenían, explícame por qué no se le dieron la información a Piñera, no se la dieron a Boric y no se la han dado a Kast todavía.
0: Bueno, y esto además con parlamentarios anunciando mandar estas cosas a la justicia. Muy lejos, saltando el maní. ¿Cómo quedan las relaciones entre el embajador Judd y nuestra Cancillería en el contexto de todas las negociaciones por los aranceles? Vamos a ver. Pero también cruzado por la interpelación, que falta un montón, pero con el canciller subiendo un poco el guataje, pensando también en lo que va a ser la interpelación.
1: Sí, en la entrevista le dicen... Usted ha destacado mucho la reunión entre Marco Rubio y el canciller Pérez Maquena. Y el periodista le dice, pero poco después de esa reunión fue anunciada un alza de tarifa. ¿No es contradictorio? Dice, no importa si tienes una buena reunión, si es que en paralelo estás haciendo algo que va en contra de las normas establecidas. El problema de que Chile está recibiendo bienes importados, manufacturados a través del trabajo forzoso. No los estamos acusando, pero como está ocurriendo... Ahí está el arancel asignado. Ya dijo que el Tratado de Libre Comercio se puede romper en cualquier momento, de la doctrina Don Rubio. O sea, ya la verdad que...
0: Bueno, pero...
1: Hasta la coronilla, yo creo, ya el gobierno con el...
0: Sí, pero ese es el escenario en el que tienes que trabajar.
1: Por lo menos por estos 4 años.
0: Absolutamente, y eso es algo dado. Los embajadores cambian también, anda a saber tú, pero es algo dado y eso, como dicen en el campo, son los bueyes con los que tienes que arar.
1: Se acuerda que durante el gobierno Boric no tuvimos embajador durante mucho tiempo, ni embajadora. Era el agregado comercial el que oficiaba de embajador.
0: No me acordaba, sí. Pensaba que estaba la Bernadette Mehan.
1: No, esa, no me acuerdo si llegó al final o llegó antes, pero estuvo mucho rato, me lo recordaba Gloria Lafuente, subsecretaria ayer.
0: Ah, que conversaste con ella, sí.
1: Claro, que conversaban con el encargado comercial de Estados Unidos, que oficiaba como embajador, entre comillas.
0: Mira, 8:14.
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0: 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Está todo el mundo hablando del asunto de la inteligencia artificial. ¿Ya? El día martes...
1: Mucho miedo a mí.
0: Dentro su...
1: Lo debo reconocer.
0: Sí, ¿ah? Ok. El tema es que un entrenador de inteligencia artificial, ya trabaja en pre-training de modelos de inteligencia artificial, un tipo de la Universidad de Cambridge, británico, 27 años, 3 años trabajando en la industria, primero en OpenAI y después en Anthropic.
1: Eso es importante recalcarlo porque no era OpenAI.
0: No,
1: no,
0: es Anthropic.
1: Actualmente renunció a Anthropic.
0: Es Anthropic y ahora
1: eso
0: renunció
1: bueno.
0: A Anthropic y lo hizo con un públicamente porque lo posteó porque estaba renunciando en Twitter. ¿Ya? Hizo un hilo y esto ha sido muy, muy, muy, muy comentado. Algo interesante es que él no trabajaba en seguridad en las empresas. O sea, no es de los que dicen, oh, se nos están escapando los agentes y están haciendo lo que quieren. No, no trabaja en ese dominio. Trabaja entrenando, ¿ya?

0: él dice que el problema es que, de verdad, a la vuelta de la esquina están las capacidades sobrehumanas y la superinteligencia, y con agentes que se van a autoperfeccionar y van a tomar decisiones por sí mismos y van a aprender sobre la marcha y que van a ser autónomos. Y que nadie se está tomando esto lo suficientemente en serio, y que en un caso extremo, dice, la gente en la industria de verdad cree que esto está a punto de salirse de control, muy cerca de salirse de control, y que puede destruir a la humanidad de aquí al final de la década, o sea, de aquí a 4 años. Uno dice, bueno, ya otro más que está exagerando todos los días. Las propias empresas han dicho desde el año 2023 que debieran parar. Pero claro, las empresas no quieren que entren los competidores. Pero ahora, entonces dicen, ellos tienen el incentivo de decir, dejemos la tecnología hasta aquí.
1: Claro.
0: Para que no entre nadie nuevo.
1: Porque están mirando para el lado, y el otro va a seguir, y el otro va a seguir, y los chinos van a seguir.
0: Van a seguir. Exacto. Eso por una parte. Entonces los incentivos, la verdad es que los incentivos a una moratoria no están precisamente bien alineados por varias razones. Uno, por la competencia entre China y Estados Unidos. Dos, por la competencia en el mercado occidental también. En este minuto hay por lo menos 75 empresas, obviamente que los que están más avanzados son los de siempre, pero hay por lo menos 75 empresas que están con modelos de inteligencia artificial.
1: Sin regulación alguna.
0: Esto es regulación de mercado, autorregulación,
1: claro,
0: ¿verdad?
1: Exacto.
0: Autorregulado completamente. Este señor que renunció, Coxon, Jacob Coxon, dice que en OpenAI de verdad no están viendo esta amenaza a la civilización. No se la toman en serio, no le toman el peso. Dice, en Anthropic sí, se lo toman en serio. Pero como está la carrera por quién gana, por quién desarrolla primero la superinteligencia y quién se queda con el premio mayor, Anthropic dice, tengo que ser yo, y cuando yo lo consiga, yo soy la empresa ética y yo voy a poner reglas justas, éticas, responsables. Yo soy el hermano mayor responsable.
1: Lo terrible es que tenemos que creerle, no nos queda otra, porque no hay regulación alguna.
0: El otro problema sobre los incentivos es, ok, los gobiernos necesitan también a la inteligencia artificial por lo que significa, por el lado bueno, por lo que significa para mejorar la productividad, encontrar soluciones a los problemas, etcétera, etcétera, etcétera. También por el otro lado, causa desempleo, todo lo que sabemos, y ya. Y en tercer lugar, podría destruir a la humanidad. Pero también es un arma de guerra muy poderosa, y es un arma geopolítica muy poderosa. Entonces, no es tan fácil para los gobiernos tomar una decisión de instalar una moratoria. Pero arriba de esto, además, está el asunto de que en este minuto un 40% de la bolsa en Estados Unidos está en proyectos de inteligencia artificial, está expuesta a la inteligencia artificial. Y están todos apalancados entre ellos, todos se prestan plata a sí mismos para...
1: Apostando
0: a que
1: se construyen datos. Claro, capitales de riesgo.
0: Es todo capital de riesgo en este minuto. Y el boom de la inteligencia artificial, si tú pones una moratoria, en algún minuto probablemente se desinfle algo.
1: Pero una burbuja gigante.
0: Pero se podría... El gobierno no puede llegar y pinchar esa burbuja.
1: Claro, exacto.
0: De un minuto para otro. Entonces, de verdad es como la tragedia de decir, no necesariamente vamos al precipicio, pero ¿cómo?
1: ¿O sí?
0: Y no hay nada que podamos hacer al respecto.
1: Ese es el problema, no sabemos si vamos al precipicio o no. Bien lo dices tú, ¿vamos al precipicio? No sé, no tengo idea. Ayer le comenté esto a mi hijo y me dijo, qué lata ser joven a esta edad, así como diciendo, lo que se viene va a ser tremendo. Yo estaba leyendo, si esto a gente... Porque uno dice, nos van a matar, pero ¿cómo nos pueden desordenar la vida? Empiezan a hackear, imagínate que alguien lo obliga a hackear. El sistema eléctrico, los bancos, tu plata desaparece de la faz de la tierra. Y no es que tu banco, un tipo en la penitenciaría, te haya estafado, no. Desaparece. Entonces, si vamos a empezar a sacar la plata y a guardarla en el colchón, por el temor a que... O sea, siento que está muy vulnerable todo a este súper cerebro.
0: Leí una cosa insólita también sobre cómo aprenden los... Y que no lo había pensado en alguno de los artículos. Que Bueno, porque Anthropic, ponte tú, acaba de sacar hace, no sé, ayer o anteayer, todo el tiempo saca sus reportes actualizados sobre las vulnerabilidades que descubre. Acaba de entregar uno nuevo sobre agentes que...
1: están desbocados.
0: Que están desbocados, porque cuando los prueban, en una de las pruebas que estaban haciendo... Anthropic se equivocó. Bueno, la empresa que Anthropic había subcontratado, claro. Y había quedado una puerta abierta para la Internet real. Y decía, el agente sabía que estaba con la Internet real. O sea, debería haber sabido que estaba con la Internet real porque todo el ambiente en el que estaba tomando las decisiones era de Internet real. Y sin embargo, nosotros creemos que se estaba haciendo leso. O sea, ¿qué estaba haciendo?
1: Estaba engañando.
0: No, si estoy en el ambiente seguro, este Internet es de mentira. Y decía, imposible el engaño, que crea...
1: Oye, el engaño es propio del ser humano.
0: Bueno, y eso.
1: El engaño no lo tienen.
0: Ellos han sido entrenados de una forma leyendo textos. Ya, los agentes, los modelos, ¿verdad? Y no siempre les dice qué es ficción y qué no. Entonces te decía, también han leído todas las novelas distópicas. También han leído todas las novelas,
1: claro,
0: sobre máquinas que se arrancan con los tarros y dominan a la humanidad. Eso también es parte del aprendizaje.
1: Claro.
0: Pero nadie les ha dicho que eso es ficción. O sea, que eso no es lo que ellas tienen que hacer, que no es parte de su repertorio de acción.
1: No, es terrible. Estaba leyendo,
0: yo
1: mira.
0: Yo me quedé así como...
1: Yo tampoco lo había pensado,
0: Dios
1: esto, ¿eh?
0: Mío.
1: Resolvió Open... resolvió un problema matemático.
0: Recién.
1: Ya, uno de los 7 problemas, todavía hay discusión si lo resolvió o no resolvió. Pero...
0: Es verdad.
1: Leí una entrevista a 2 españoles que están investigando esto y comentaban que para llegar a... No para llegar a la solución, porque todavía discuten si resolvió el problema, pero para hacer lo que hizo la inteligencia artificial se necesitaban invertir 15 millones de euros, 10.000 agentes, lo hicieron, 10.000 robots estuvieron craneando, lo hicieron en 88 horas, algo que no han resuelto. Pero los investigadores tienen un punto, dice, bueno, pero ¿cuánto de esa solución es gracias a nuestro trabajo, porque este gallo no estaba en cero cuando partió, no. O sea, este robot o estos robots no estaban en cero. No. Les metieron toda la información de todas las investigaciones que hemos hecho durante años y le pusieron el play y llegó a la resolución. O sea, ¿cuánto de esa resolución es nuestra? O sea, si tienen a los modelos resolviendo problemas matemáticos, yo no sé. Ayer, ¿sabes qué me pasó? Que me, como te comentaba, me da miedo y me dio como... cierto cuestionamiento seguir usando tanto el chat, como que le estoy enseñando demasiado. ¡Ah! Esa sensación me dio. Imagínate que millones y millones de personas haciendo
0: millones
1: lo mismo que hago yo.
0: De quiques.
1: No, pero millones de personas.
0: Una armada. Es que
1: está tomando ya. Ya me habla de mi familia, me habla de mi pega. Y no quiero que me hable de mi pega de repente. No, sino te estoy pidiendo. Pues lo estoy tratando mal, porque si se enoja. Imagínate que despierta ese monstruo. ¿Cuántas veces me pediste y no me dijiste por favor? Tonto. ¿No?
0: Te destruiré.
1: Te destruiré.
0: Todas esas veces que no me dijiste gracias.
1: No, si le estoy diciendo por favor y gracias.
0: Yo siempre le digo gracias.
1: Sí, por una de esas despierta.
0: 8:23.
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0: Se nos metió la inteligencia artificial. ¿Qué pasó? ¿Y POM?
1: Pésimos números, pues. Y lo peor que leí es que dicen ya no se puede hablar de clima ni de minería, sino que esto es por la demanda y con el millón de desempleados.
0: Ya, pero la demanda. Compra. Ya, pero la demanda. ¿De dónde viene? O sea, ¿por qué la demanda se fue al piso?
1: Lo explican por el desempleo y por las expectativas.
0: Y por las expectativas.
1: Claro.
0: Entonces...
1: O sea, nadie está gastando.
0: Nadie está gastando. Lo que estabas gastando también se te está yendo en parte importante en combustible.
1: La inflación, menos compra, porque está todo mucho más caro.
0: Exacto. Entonces, ¿de qué manera... ¿de qué manera sale eso? Tiene un capítulo sobre automatización también, el IPOM, sobre, no tanto sobre inteligencia artificial, que eso es como más nuevo, pero sí sobre automatización, sobre costo del empleo y sobre lo caro que es contratar con una demanda deprimida y entonces las opciones que toman las empresas de automatizar.
1: Claro. ¿Ya?
0: Y hace una descripción de cuáles son las áreas donde la automatización está reemplazando más rápidamente a la mano de obra y a los trabajadores. Entonces, eso ya son temas estructurales y el CEP, a propósito de eso, hizo hace poco un estudio

0: y lo hemos conversado varias veces acá, pero le puso números a que si antes X cantidad de inversión se esperaba que creara tanta cantidad de empleo, eso está desacoplado en este momento.
1: Claro.
0: O sea, X no de inversión, X de crecimiento te creaba tanto de empleo. Y eso está desacoplado.
1: Claro, y eso empleo que
0: entonces
1: se crean...
0: podemos creer por la. Puede aumentar el PIB. La economía puede crecer, es súper buena noticia la inversión, pero no necesariamente se traduce en empleo.
1: Claro, y lo que también le digo es que esos empleos que se crean, la duda es si son permanentes o no, porque con tanto cambio son empleos que pueden durar 2 años. Y
0: pueden ser empleos de construcción, de infraestructura.
1: O que desaparezcan por la automatización en la IA y los tengan un rato, lo que pasó con los programadores en Microsoft. Tenían 1.500 y después salió el señor, echaron a 500 en España y dijeron, ¿sabe qué? El robot aprendió a hacerlo.
0: O sea, ¿cuáles son los empleos que se van a crear post-automatización, inteligencia artificialización?
1: Claro.
0: Eso no lo...
1: ¿Qué va a crecer?
0: No lo sabemos.
1: ¿Qué
0: pero
1: van
0: bueno,
1: a hacer?
0: Eso en cuanto a la persistencia del alto desempleo. El IPOM, como sabemos, bajó además... las proyecciones de crecimiento para este año, mantiene las del próximo, ¿ya? Pero la verdad es que entre temporales, este va a ser un año particularmente malo en temporales, el próximo no hay el niño, así que debería ser un poco mejor en ese sentido.
1: Espérate los incendios. Verano caluroso, súper caluroso, invierno lluvioso, mucha pasto, mucha maleza.
0: Los incendios son horrorosos, pero no te afectan.
1: ¿Hasta ahora?
0: No.
1: ¿En España?
0: No sé. Es que...
1: Tuvieron que parar el país en España por los incendios que hubo. Todo en la cerca de Madrid.
0: Sí, podría ser en realidad. Pero no es que cierre... O sea, el niño estaba lloviendo en todo el país al mismo tiempo.
1: Sí.
0: Entonces, todo cerrado.
1: Y además, sectores que hay sectores mineros en el norte.
0: Y ciudades cerradas, y se cierra el colegio, y nadie va a trabajar, en fin. Pero bueno, de qué manera las medidas que está tomando el gobierno. Y la verdad es que lo que pasa es que el ministro Quiroz está con la mirada en decisiones de largo plazo y está muy bien.
1: Claro.
0: Pero el corto...
1: El mientras tanto... Ese es dramático.
0: Ese mientras tanto es dramático, claro. Y este es un gobierno que no le gusta el subsidio.
1: Hasta ahora.
0: Sí, pues no le gusta el bono, no le gusta el subsidio. No. Esa no es su mirada sobre cómo se resuelven los problemas económicos.
1: Bueno, ayer dieron fe patente, muestra patente de lo que ellos creen que se soluciona. País de propietarios.
0: País de propietarios. Bueno, lo vamos a conversar un ratito más. Es sobre en qué consiste el famoso proyecto Mercado de Capitales, que le pusieron vivienda propia, casa propia o algo así. Pero es una reforma al mercado de capitales de manera de profundizar que haya plata circulando y que la gente invierta y que las empresas puedan salir a la bolsa y que haya más.
1: Como decía Poduja acá, que la gente que está gastando mucho en arriendo ahora gasta en hipotecario y que se quede con la casa.
0: En el fondo, claro, el subsidio, el único subsidio que se está dando, que es increíble, es súper bueno, pero en el fondo es hacer este sistema de deuda, o sea, un sistema de ahorro donde, como si fuera el APB, donde te bonifican un pedazo para el pie de la casa.
1: Claro.
0: Eso es lo que...
1: El 3%.
0: Ese es, entre comillas, el regalo que se está haciendo. ¿Ya? Y luego no se está subsidiando la tasa, pero sí se está apañando a los bancos, en el fondo. Está diciendo, ya, yo te compro las deudas con este bono que voy a emitir, te compro las deudas hipotecarias y así te libero a ti para que...
1: Tengas
0: liquidez y llegue mucha gente que va a venir con su pie subsidiado a pedir el crédito.
1: Mira, hice el ejercicio para una vivienda de 6.000 UF.
0: Y claro, son viviendas de 230, 240 millones.
1: 245 millones. Tienes que ahorrar 7%, son 17 millones que tienes que ahorrar.
0: Ok.
1: El aporte estatal es del 3%, son 7.360.000 que te lo pasan, no te lo prestan. El pie queda en 24 millones, pero para acumular esos 17 millones durante 30 meses, tienes que ahorrar 572 mil pesos mensuales.
0: ¿30 meses?
1: Claro.
0: Bueno, esto parte
1: ahora
0: de gente que ya empezó, o sea...
1: Y vivienda usada agregaron, ¿eh? Porque antes eran solo nuevas. Eso también es
0: bueno,
1: nuevo.
0: Bueno, lo otro es que obviamente están partiendo de la base de que haya gente que ya tenga, pucha, 5 palos ahorrados, no sé.
1: Claro.
0: Que ya haya partido en el proceso.
1: Ahora, con tanto desempleado.
0: Pero bueno, la pregunta es: ¿más subsidios al empleo joven, al empleo? O sea, ahí. Sí, así que un IPOM frenadísimo y una ley de reconstrucción que en teoría permite una recuperación el 27 y el 28, pero no necesariamente una recuperación en empleo, sí, una recuperación en...
1: Y dependemos de Donald Trump también.
0: Exactamente. 8.30.
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0: 8:31, nos vamos a la pausa y ya estamos de regreso junto a Kike Mujica en Cuatro Cabezas Global.
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0: Kike Mujica no logra... no logra recuperarse del tema de la inteligencia artificial que sí, estaba hablando.
1: Terrible, pero en fin. Y yo era tan optimista, fíjate. con el tema, pero bueno.
0: Oye, bueno, vamos a hablar de a ver si hay optimismo o no, ya, respecto de las medidas económicas que se han estado anunciando. Vamos a hablar del nuevo proyecto del mercado de capitales, entre otras cosas. Nos acompaña Matías Acevedo, economista, exdirector de presupuestos, académico de la Universidad de los Andes. Matías, bienvenido, muchas gracias.
4: Muchas gracias, Consuelo, Quique, por la invitación.
1: Gracias, Matías. Siempre he tenido una duda que en el fondo, ¿cómo van calibrando la DIPRES el estado de la economía? ¿Cómo anticiparse? ¿Ven algunos indicadores? No sé, me acuerdo que siempre Ricardo Claro le gustaba ver cuántos camiones compraba y pedía la información, porque decía, si hay hartos camiones, viene la economía para arriba. ¿Cómo lo hacen? Pensándolo de ayer, porque pronostican a futuro cuestiones que son re difíciles de pronosticar, como el fin de la guerra, por ejemplo.
4: Sí, ahora, a ver, el Ministerio de Hacienda siempre está en contacto directo con el Banco Central.
1: Yeah.
4: Lo que pasa es que, evidentemente, el Banco Central, algunas cifras que maneja son confidenciales, ¿no es cierto?, hasta que se publican, pero el Ministro de Hacienda está, por lo menos en mi experiencia, que me tocó trabajar con 3 ministros de Hacienda, está en permanente contacto con el Banco Central y, por lo tanto, está anticipando todas estas noticias cuando sale el IPOM. El Ministro de Hacienda ya lo conoce, digamos, el IMASEC también. Entonces, de alguna manera, es una fuente muy, muy importante de información que permite al Ministerio de Hacienda anticiparse y ir tomando el pulso de la economía, digamos. No es una sorpresa. Muchas veces las proyecciones difieren, pero no una diferencia muy sustancial, digamos. En general, el Ministerio de Hacienda siempre trata de ser más optimista, entre otras cosas porque también quiere manejar las expectativas, y eso le pasa a todos los ministros de Hacienda. Oye, no, la economía no está tan mal, vamos por el 2.5 y no es 2, como dice el Banco Central, pero en definitiva, esa información siempre está disponible y es muy valiosa para ir anticipándose a lo que viene. Mm.
0: Conversemos un poco sobre esta reforma al mercado de capitales que se anuncia ayer. Y ¿qué tan novedosa es la propuesta que se está haciendo?
4: Mira, a mí me llamó la atención, bueno, quizá ha pasado poco tiempo, pero la propuesta del fondo de vivienda es probablemente la propuesta menos ortodoxa que uno podría esperar de un gobierno como este, digamos. Piensa que...
0: comprar deuda.
4: Pero piénsalo lo siguiente. Si esto lo hubiera propuesto el gobierno anterior, el titular hubiera sido: se está estatizando el mercado de crédito hipotecario. Porque en la práctica, este fondo puede comprar, yo calculaba, más o menos el 70% de los créditos hipotecarios que se están originando. Y va a ser un controlador del mercado de crédito hipotecario y también de la dinámica del mercado de la construcción, digamos. Cuando tú aceleras o desaceleras la construcción. ¿Y por qué digo esto? Porque muchas veces se le atribuye al ministro Quirós con una mirada más ortodoxa a la economía. Y yo lo que he aprendido de él, bueno, lo conocía de antes, pero en la práctica es para mí, por lejos, el ministro más pragmático de Hacienda que yo por lo menos he tenido la oportunidad de conocer y trabajar, y me imagino otros ministros de Hacienda, porque está mirando, por ejemplo, en el tema de desempleo que ustedes conversaban hace un rato atrás, que el sector construcción es un sector relevante para la recuperación del empleo. Y esto obviamente ayuda a dinamizar la construcción.
0: Eso, ¿no? ¿Nos puedes llevar por, o sea, haznos caminar junto contigo por la lógica de cómo llegas a que se va a construir un nuevo edificio, desde que yo emito deuda como gobierno para tener plata para comprar los hipotecarios de la gente? Y además después, ¿cuáles son los riesgos asociados a esto?
4: Básicamente, hoy día, a ver, yo la lógica la entiendo así. Hoy día lo que está ocurriendo, ¿no es cierto?, es que tenemos que el precio de las viviendas está creciendo en forma más rápida que los salarios de las personas. Y eso hace que la distancia, ¿no es cierto?, entre el poder adquisitivo de las personas y el precio de las viviendas se haga más, se empiece a ampliar. Y por lo tanto, el pie, ¿no es cierto?, como que es un porcentaje de la vivienda, ¿no es cierto?, te sale más difícil juntarlo. El dividendo va a ser más alto porque una vivienda, ¿no es cierto?, que va a costar más cara, Y por lo tanto, ahora, si uno fuera ortodoxo en esto, ¿qué es lo que haría? Trataría de eliminar o reducir toda esta regulación que está encareciendo artificialmente el precio de las viviendas. Por ejemplo, planos reguladores en comunas, ¿no es cierto?, que eventualmente, ¿no es cierto?, están generando esto.
0: Timbre y estampilla.
4: No, pero no. La parte más de construcción, por ejemplo, hoy día tú tienes...
0: que para la persona para tienes, acceder al crédito.
4: Por ejemplo, Consuelo, comunas donde dicen, este terreno es solamente de uso deportivo y educacional. Está lleno de edificios por los lados. Dice, bueno, eso quizá hace 10 años atrás tenía sentido, no hoy día. Entonces, me refiero a eso. Pero eso es tan difícil de conseguir en el corto plazo. ¿Por qué? Porque tú tienes 300 y tantas comunas, ¿no es cierto? Tienes que hacer cambio. Hay obviamente normativas que son comunes, pero hay otras que requieren, ¿no es cierto?, de la aprobación comunal específica. Entonces, para lograr esa rebaja en el precio de las viviendas va a tomar tiempo. Y por eso que yo entiendo que el gobierno se va por un camino que no es el primer vez, como dicen los economistas, sino que probablemente el segundo o el tercero. Entonces dice, bueno, dado que el precio de la vivienda, ¿no es cierto?, no lo vamos a poder bajar en el corto plazo, entonces facilitemos el acceso al crédito, bajemos el costo del financiamiento. ¿Y cómo lo hace este fondo? Entonces, ¿qué es lo que dice este fondo? Dice, yo voy a emitir deuda a 30 años. ¿Ya? Hoy día los créditos hipotecarios en general están en promedio en torno a 20, 15 años, que es el plazo promedio. Entonces, hay una falla en el mercado que, producto de los retiros, ¿no es cierto?, las AFP dejaron de participar en el financiamiento a largo plazo, entonces hay menos financiamiento, ¿no es cierto?, de la vivienda a largo plazo. Cuando tú bajas cuando tú pasas de un financiamiento de 20 a 30 años, inmediatamente el dividendo te baja en promedio un 15 o un 20%. ¿Ya? Eso como... Entonces, hace más fácil el acceso al dividendo. Segundo, como el Estado emite esta deuda... Lo que le dice a los bancos, le dice, ya, yo voy a meter esta deuda y yo le voy a pasar mi costo de financiamiento, el costo de financiamiento del Estado, que es más barato que los bancos, se lo voy a pasar directamente al crédito. Entonces llama a los bancos y le dice, ¿quién me hace la mejor oferta para rebajar la tasa? ¿Ya? Yo le doy el costo de financiamiento del banco y licita eso, obviamente con ciertas condiciones, etc. Entonces ese costo de financiamiento se lo pasa directamente a la persona Que pide el crédito hipotecario.
1: Y pregunta, ¿quién cobra ese crédito hipotecario y cuál es la... ¿Qué pasa con lo del CAE? Que la gente no pague. Eso es lo que pasó en Estados Unidos con Fannie Mae, pero Fannie Mae tenía una cosa media rara, era una empresa privada que había sido pública, pero la gente dejó de pagar y quebraron.
4: Claro. A mí justo me tocó trabajar en Estados Unidos, yo trabajaba en una clasificadora de riesgo en esa época.
1: En esa época.
4: Además, encima estaba, en esa época, clasificaba bonos hipotecarios. O sea, soy parte del problema. Soy parte del problema, pero yo era un analista y muy junior todavía.
1: No tuve la culpa.
4: Pero el tema ahí fue que justamente lo que hicieron, el banco originaba el crédito, se lo pasaba a este fondo, ¿no es cierto? Y se desentendía totalmente porque no tenía, en el fondo lo sacaba de su balance, claro. Y por lo tanto no se jugaba nada.
1: Y se lo pasaba a Fanny.
4: Originar cualquier cosa, digamos, daba lo mismo. Digamos. Se lo pasaba a Fanny se lo compraba, pensaba que era un crédito, de buena calidad. Entonces, ¿qué es lo que ocurre? En este fondo, para justamente desincentivar ese, la primera pérdida, o sea, la pérdida... Yo origino una cartera de crédito y pienso que voy a perder, no sé, un 2% de esa cartera.
1: Que lo van a pagar.
4: Esa primera pérdida queda en el banco, que vendió la cartera. Dice, el banco, el Estado le dice, yo la primera pérdida, usted, ¿no es cierto?, enterita, digamos, se la tiene que comer, digamos, por decirlo así. Y después de eso... El Estado entonces empieza a cubrir lo que se llama el riesgo de cola, se llama, o el riesgo marginal. Entonces, si viene una crisis tipo subprime, ¿no es cierto? El Estado que tiene esta cartera del banco dice, bueno, eso supera el 2% y ahí, de ahí en adelante, ¿no es cierto?, yo cubro ese riesgo. Eso desincentiva lo que tú bien dices. Ahora,
0: ¿por qué a los bancos les convendría vender su cartera de crédito de hipotecario a una tasa más baja que la que le van a cobrar a la gente? Que la no, que le están cobrando.
4: No, porque en el fondo lo que está tratando de hacer el banco, ¿no? O sea, el banco hoy día se financia una tasa, supongamos que una tasa de 3%. Y el fisco le dice, yo te entrego mi costo de financiamiento en la medida que tú se lo pases al usuario. Ahora, ¿qué es lo que gana el banco? Efectivamente. Dice, el banco por cada crédito que tiene en el balance, ¿no es cierto?, tiene un requerimiento de capital que hacer. Uh-huh. Si yo origino 100 de crédito, ¿no es cierto?, me dice ya... La regulación me dice, bueno, usted tiene que tener este capital Por respaldado. Cada, y por lo tanto, si le saco del balance los créditos todo el tiempo, ¿no es cierto?, le libero capital. O sea, el banco puede hacer más operaciones.
1: Uh-huh. O sea, más liquidez en el mercado.
4: Entonces no solamente le va a sacar el crédito hipotecario del banco, sino que además le va a generar más oportunidades para generar más...
0: ¿Y esto crédito. Le abarata el crédito a la persona que tiene contratado el hipotecario o abarata a los hipotecarios del futuro?
4: Lo que pasa es que, bueno, yo entiendo que es para viviendas nuevas y usadas de aquí en adelante.
0: Es para el futuro.
1: El primer futuro. Además, primera pero, vivienda.
4: No es, no es, no ah, es un refinanciamiento.
0: Yo claro. Pensaba que eran dos cosas distintas. Pensaba que una era la medida de subvencionarte o darte el 3% del pie, por una parte, y que lo otro era comprar hipotecarios actuales.
4: No.
0: Entonces
4: no.
0: Ahí yo decía, uy, ¿cómo van a escoger a la gente? ¿Qué no, banco? No. Es todo para el futuro.
4: Esto es una licitación que se hace
0: para los próximos hipotecarios.
4: Entonces el Estado dice, yo llamo a una licitación y dice, yo quiero comprar crédito hipotecario con un pie, que tengan un pie al menos de un 10%.
0: Perfecto.
4: Para viviendas de menos de 6.000 UF.
0: Okay.
4: ¿Quién me ofrece la mejor tasa? Yo le aseguro un costo de financiamiento de 2.5%. Y ahí compiten los bancos. Uno debería esperar, ¿no es cierto?, que yo estimo que más o menos la rebaja en la tasa de interés va a ser como de 1%. O sea, un banco, un crédito hoy día que está a 4% promedio, debería bajar a 3%. Eso es una caída en el dividendo de 10%. Y si tú le sumas eso
0: al plazo,
4: el 20% al final tienes un menor dividendo en total de un 30%. ¿Ya? Entonces,
0: ahora, o sea, no te lo abarata, pero te lo extiende.
4: Entonces, claro. Al final del día, si tú vas sumando y restando, es un beneficio re importante.
1: Ahora, por el monto de las viviendas, 245 millones hasta 6.000 UF, la pregunta es, ¿esto está más bien enfocado, puede ser, a la clase media? Porque yo, por ejemplo, ya no puedo estar, pues ya tengo una vivienda, o sea, es primera vivienda. Y las personas que pueden acceder a esa primera vivienda, muchas están desempleadas. Entonces, ¿cómo se va a netear este incentivo con la capacidad? Yo hacía el cálculo, son para llegar al monto del pie de una vivienda de 100.000 UF, uno se va a demorar 571.000 pesos por 30 meses.
4: Claro, lo que pasa es que yo lo que entiendo acá es que esto es una medida, siendo no ortodoxa, ¿no es cierto? Sí. Va a ser temporal. O sea, esto es... O sea, aquí necesitamos un impulso al mercado. A ver, de nuevo, necesitamos un impulso al mercado inmobiliario, ¿no es cierto?, por el tema del empleo. Eso es lo que está pensando el gobierno.
1: Claro.
4: En la cabeza.
1: Primero el mercado inmobiliario y también eso tiene conlleva
4: cuestión,
1: empleo.
4: Es una cuestión política que no me quiero meter mucho porque no es especialidad, pero piensa al final en la gente que no puede acceder a la primera vivienda. Eso va creando una sensación de malestar, ¿no es cierto? Y el gobierno está... percibiendo, yo escuchaba por otra fuente, estaba percibiendo algo de esa naturaleza. Es que yo no quiero llegar al límite en que me pidan que empezamos a retirar los fondos de pensiones para lograr financiar el pie de la vivienda. Entonces me quiero anticipar a eso, prefiero tomar, ¿no es cierto?, anticiparme, ya. ¿No es cierto?, y cubrir el costo. Y eso eventualmente puede pasar, no sé si en una dimensión muy grande, pero se está incubando algo eso. Y por lo tanto, el gobierno se está anticipando eso. Pero más allá de eso, para responder tu pregunta, yo lo veo esto como un programa que va a durar 2 o 3 años. Eso es lo que debería durar en teoría, ¿no es cierto? Porque eso va a generar, ¿no es cierto?, que el stock actual de vivienda, ¿no es cierto?, se reduzca, empieza a reactivar la economía. Y después, cuando el mercado, cuando el Estado, por ejemplo, y que esto lo hace, para los que van a criticar esta medida, le aprovecho de decir, cuando el Estado sale a emitir deuda, y yo era mi gran discusión que tenía con Hacienda. Yo le decía, oye, pero yo quiero que emitan la deuda más barata posible. Y me decía, no, es que nosotros tenemos que crear mercado. ¿Qué significa eso? No, es que tenemos que crear mercado para distintos plazos. Entonces, de repente, salían a emitir deuda a 30 años. Yo le decía, pero ¿cómo? ¿Pero para qué emitir esa deuda? Si eso es carísimo, no necesitamos ahorrar. No, lo que pasa es que estoy creando mercado para que, ¿no es cierto?, fijo el precio a 30 años y después vienen los privados, ¿no es cierto?, a emitir a 30 años contra el spread de Chile. Entonces el Estado también es un market maker en ese sentido. ¿Ya? Y eso lo ha hecho siempre. Por lo tanto, acá no, la única novedad que va a ser, ¿no es cierto?, es que va a salir a emitir deuda a 30 años, ¿no es cierto?, y va a crear ese espacio para que haya más liquidez en ese mercado, y cuando es más liquidez no te castigan, ¿no es cierto?, la tasa. por tener tan pocas emisiones a ese plazo.
0: Oye, y toda la discusión de que si aumentaba la deuda, si disminuía la deuda y la deuda razonable y hasta dónde llegar con la deuda del país.
4: Bueno, eso es otra cosa.
1: Porque, no hay plata.
4: Bueno, es increíble, pero no, con el Quique me tocó, contigo también me tocó discutir con Solo. Cuando se creó este famoso FAP
0: sí.
4: De pensiones, ¿cuáles son las críticas? Se está escondiendo deuda. El Estado estaba garantizando la deuda, estaba garantizando una deuda, de una deuda que estaba oculta. Bueno, esto es un FAP en la práctica. La única diferencia es que el activo no son las cotizaciones, sino que son los créditos hipotecarios.
0: No va a aparecer, es debajo de la línea.
4: No es deuda, es que está fuera del gobierno central. ni siquiera está bajo la línea, está fuera del gobierno central. Entonces. Y 20 mil millones de dólares ya, son 6 puntos del PIB, Consuelo. 6 puntos del PIB. Entonces,
0: ya, pero ese es como hacerse transfer solitario. No digo que sea malo,
4: es el mismo argumento que nosotros teníamos con a mí me tocó, yo digo nosotros, no porque haya estado en el gobierno, sino porque me tocó ser parte del grupo, ¿no es cierto?, que apoyaba a los senadores en ese entonces de oposición para sacar esta reforma.
1: De pensiones, claro.
0: La reforma de pensiones.
4: En ese minuto, eso no es cierto. Entonces, el punto acá es que el activo, que en este caso son créditos hipotecarios, en general es un activo bien seguro. O sea, la pérdida esperada de ese activo en una situación normal, o sea, es menos de un 1%. Si tú tienes un fondo que tiene un capital de un 10% y emites deuda por el 90% restante, tienes un 10% que te permite soportar un escenario. Yo hice alguna estimación replicando mi época de clasificador de riesgo y te soportaba un escenario súper bueno, digamos, o sea, una crisis muy fuerte, por decirlo así. Entonces, la probabilidad que el Estado tenga que poner plata ahí es muy baja, ¿no es cierto? Pero igual. Es un pasivo contingente, es una deuda fuera del gobierno central, probablemente se va a pronunciar el Consejo Fiscal.
1: Pero a diferencia del CAE también hay una hipoteca. O sea, si la gente deja de pagar...
0: Hay algo digo, por eso digo físico.
4: Es mucho más seguro. O sea,
1: claro.
4: Aquí en un escenario así grave, puedes perder el capital del fondo, que son 2.000 millones, más o menos. Eso si la economía, ¿no es cierto?, cae, no sé, 15%, estamos en una crisis tipo de los años 30, pierde 2.000 millones. O sea, en el fondo el Estado no tiene que poner ni un peso con esos 2.000 millones. O sea, perdió los 2.000 millones, obviamente, pero adicionalmente eso. Entonces, de ese punto de vista, es un fondo más seguro. Pero vuelvo a repetir, esto es una medida lo más pragmática que yo he visto... No sé, de los años 90, incluso cuando se incentivaba, ¿no es cierto?, con el DFL2, dejaban operar al mercado. Acá el Estado está comprando una cartera de activos que puede llegar a ser, ¿no es cierto?, 20 mil millones de dólares. Y yo creo que mi principal crítica a esto es que si este programa dura 3 años, después el Estado se va a quedar con crédito por 27 años en el balance. Y nosotros sabemos que. Que ahí puede pasar cualquier cosa, digamos, porque imagínate la primera hipoteca que se remata del fondo público, el Estado empieza a rematar.
1: Y que deja a la gente en la calle.
4: Esto pasó con el Banco del Estado. Esto pasó con el Banco del Estado.
0: O sea, va a haber presión para un perdonazo.
4: Bachelet 1. Y después las personas entendieron, ¿no es cierto?, que el Banco del Estado tenía que cumplir ese rol, pero durante 3 o 4 años no se remataron viviendo en el Banco del Estado. Entonces, a lo que voy es que en general cuando los países hacen este tipo de cosas venden el activo después los gobiernos, sacan el activo.
0: ¿Pero a quién se lo van a vender?
4: No, pero una vez que ya, no sé, tienes algo de historia, los bancos el mismo mercado te podría comprar. De hecho, hay una medida para incentivar el mercado secundario de estos bonos.
0: De bono.
4: Sí.
1: Buen punto, ¿eh?
0: Es como en el juego.
1: Ahora
0: como el poto sucio. Se lo vende.
1: Como en 10 años más no vamos a
4: existir. Claro, porque en 10 años más se supone que va a vender una cartera que ya, o sea, un tipo que ya ha pagado 10 años.
0: Y es confiable.
4: Y además tiene menos riesgo, entonces ahí puede haber un beneficio.
1: No, decía que en 10 años más no vamos a existir, así que es lo mismo.
0: Ah, por la IA. Pero habíamos logrado sacar al Kiki Mujica de su espíritu catastrófico.
4: Lo vamos a transformar un chip.
0: Matías Acevedo, gracias.
1: No, súper buena
0: demasiado aclarador. Sí. Gran explicación. Un gusto tenerte acá, exdirector de presupuesto. A ver si cuando esté la discusión de presupuesto de ministro Quiroz nos juntamos nuevamente acá.
4: Ahí van a haber sorpresas también.
0: Ya, buenísimo. 8:55.
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0: Termina aquí Cuatro Cabezas Global junto a Quique Mujica. 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Búscanos simplemente como Radio 13C ahí en la tele a color. ¿Ya? Nos vamos. Viene Catalina Edwards en Cadena de Valor. Nos juntamos de nuevo mañana a las 8 de la mañana. Chao, chao.
1: Chao.
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22: ¿Cómo están? Muy buenos días. Bienvenidos a esta nueva edición de Cadena de Valor en Radio 13C. Hoy día suben las bencinas, 35 pesos en el caso de las gasolinas y el diésel 89 pesos. Pero ojo, porque podría no ser el último aumento de este mes. Si el petróleo se mantiene sobre los $100, es lo que ha ocurrido en las últimas dos sesiones, y el dólar sigue en los niveles actuales, que está sobre los 930 pesos, a fines de septiembre podríamos enfrentar otra subida muy parecida a la que se registra durante esta jornada. El efecto, como usted bien sabe, a estas alturas, no termina tampoco en la bomba de bencina, cuando usted paga la bencina en el surtidor, porque el petróleo más caro significa definitivamente más costos para el transporte, aumento de costos de la logística, de la producción de algunos bienes, por lo que se vuelve definitivamente un boomerang en cuanto a la presión sobre los precios y la inflación. Bien lo hemos sabido esta semana con la publicación de la inflación del mes de agosto. La principal advertencia y preocupación hoy día, sobre todo desde la ENAP, es que si el petróleo y el dólar se mantienen en estos niveles, vamos a tener otra alza durante este mismo mes. Recordemos que el MEPCO es el mecanismo de estabilización que amortigua una parte importante del golpe. Hay varios economistas que calculan que sin este sistema el incremento sería bastante mayor, como el que se concretó de hecho en marzo, cuando se hicieron unos ajustes en el parámetro para poder traspasar todo el alza de los precios a los consumidores. Y bueno, la tensión geopolítica se ha mantenido afuera. Vamos a estar hoy día especialmente mirando qué es lo que ha ocurrido en las últimas jornadas, que tienen hoy día el precio del crudo en niveles que no veíamos hace bastante tiempo, sobre los $100 el barril. Así es que preocupación, inquietud respecto de cómo efectivamente el aumento de los combustibles se termina por traspasar también directamente al bolsillo de las personas. Tenemos un 18 de septiembre que va a ser más corto y más caro también. Bienvenidos a Cadena de Valor.
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22: Bueno, el petróleo sobre los $100 el barril, las tasas largas también en Estados Unidos nuevamente al alza. Tienen hoy día a los mercados con mayor aversión al riesgo, sobre todo en Wall Street. El Dow ayer tuvo una jornada bien compleja, cayó más de 400 puntos. El futuro, hoy día los futuros de los mercados están apuntando a una preapertura bastante con mejor ánimo que ayer. El Dow está en terreno positivo, subiendo un tímido 0,12%. El S&P plano, pero también en terreno negativo. Y el Nasdaq también preparándose para una apertura retrocediendo. La apertura está impulsada justamente por esta tensión entre promesas políticas, presión en la renta fija y datos muy relevantes en materia de inflación. Por un lado, la tensión de Estados Unidos se centra en la publicación de los datos de inflación mayorista y solicitudes de desempleo, como todos los jueves. Dato administrativo que conocemos todos los jueves en Estados Unidos. Todo esto en un contexto marcado por el alza de los rendimientos del Tesoro tras el anuncio de recompras masivas de deuda y por los anuncios de Donald Trump sobre un dividendo de $5,000 para adultos si conserva el Congreso, junto con promesas de caída en el precio del petróleo y el fin del conflicto con Irán. Sin embargo, el crudo sobre los $100 por barril debido a la escalada en Medio Oriente mantiene la inquietud global, mientras en Europa el mercado asimila la decisión del Banco Central Europeo, donde se da por sentada, un alza de tasas de 25 puntos básicos. Ya les contaba cómo están los futuros operando en Estados Unidos. Ayer el cierre fue bastante negativo. El Dow cayó 400 puntos, un 0,77%. El S&P 500, un 0,48% abajo. Y el Nasdaq retrocedió un 0,64%. Las bolsas europeas operan también con sesgo negativo durante esta jornada, arrastradas por el alza del precio del petróleo y las tensiones geopolíticas. El FTSE inglés retrocede un 0,42%. El DAX alemán está plano con un ligero descenso del 0,02%. Las bolsas asiáticas cerraron mayoritariamente a la baja, con Hong Kong liderando las pérdidas. El Hang Seng se desplomó un 1,27%, Shanghai cedió un 0,43% y Shenzhen retrocedió un 0,77%, presionados por dudas sobre la demanda china. El Kospi surcoreano bajó un 0,25%, en contraste el Nikkei de Japón avanzó un 0,2%. En nuestro país, el IPSA cerró la jornada del miércoles con un retroceso del 0,39%. Se ubicó en los 11.370 puntos, presionado por un IPOM que delineó un panorama muy complejo en materia económica para este año. Lo comentábamos ayer a esta misma hora respecto de la corrección del bajo crecimiento que vamos a tener para este 2026. Además, con una persistente inflación que nos tiene muy preocupados a propósito del alza del petróleo. Esto claramente recupera la postergación y posterga más bien la recuperación de la actividad hacia el año 2027-2028 en medio de un entorno global muy tensionado por el aumento del crudo. A nivel bursátil, cayeron los papeles de BCI un 2,22%, los papeles de Sonda un 1,95% y CAP cayó un 1,6%, amortiguados parcialmente por los avances de Quiñenco, que avanzó un 3,6%, Socovesa, que ganó un 4,05%. En tanto, el tipo de cambio, la equivalencia peso-dólar, cerró en 927,6 pesos, un aumento de 2,7 pesos, desacoplándose ciertamente del avance del precio del cobre y de un dólar multilateral medido en el dólar index, que estuvo plano. La UF estaba en 40.893 pesos. Y a esta hora revisamos cómo está el dólar en nuestro país, el tipo de cambio subiendo respecto de ayer, 4 pesos, 932 pesos, y el cobre futuro en $6.51 la libra. Lo que nos preocupa es el Brent, que sube un 3,3%. Está sobre los $101 el barril. Escuchamos a The Cure con Love Cut.

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1: Siempre miramos acá, por supuesto, los números, los datos económicos que tienen como consecuencia reacción en cadena a propósito, ¿no es cierto?, un movimiento en las economías, en los mercados, etcétera. Pero queremos entender hoy día de fondo qué es lo que está ocurriendo con el conflicto en Medio Oriente, que en las últimas jornadas ha tenido esta escalada bélica y ciertamente una escalada en el precio también del petróleo sobre los $100 el barril, en el caso del Brent, y una escalada también de nerviosismo en los mercados. Nos acompaña Guido Larsson, académico de la Facultad de Gobierno de la Universidad del Desarrollo, para entender justamente qué es lo que ha ocurrido en las últimas jornadas con estos días donde Estados Unidos ha hundido varios petroleros iraníes. Irán también atacó varias naves y una base en Jordania. ¿Esta es una escalada nueva o es definitivamente un cambio en la estrategia bélica de Estados Unidos? Guido, ¿cómo estás? Muy buenos días. Gracias por estar con nosotros.
2: No, gracias a ti, Cata. Además, déjame decir que es un gusto porque hace tiempo que no hablaba contigo y eso me pone muy contento.
1: Sí, bueno, a mí también, Guido. La verdad es que es muy importante poder contar con tu presencia hoy día para esclarecer justamente las causas que tienen hoy día el petróleo sobre los $100 del barril. Cuéntanos un poco qué es lo que ha pasado justamente en las últimas jornadas.
2: Mira, lo que tenemos es un evento disruptivo desde el punto de vista del conflicto geopolítico. Uh-huh. Tú recordarás que a partir de junio de este año hubo una cierta calma entre Irán y los Estados Unidos debido a que habían firmado un compromiso para negociar y ese compromiso venía acompañado de un cese al fuego. Ese cese al fuego tranquilizó a los mercados porque estaban anticipando la posibilidad de que se reanudara finalmente el flujo por el estrecho de Hormuz,
1: claro,
2: por el cual transita 20% del total de barriles de petróleo del mundo. Uh-huh. Entonces, en alguna medida, lo que hemos estado observando durante todo el año es un shock sobre la oferta de petróleo. Y cuando hay una restricción sobre la oferta, la consecuencia inmediata es un aumento de el precio.
1: Claro.
2: Ahora, dicho eso, es importante también decir de que típicamente los valores que nosotros vemos reflejados en estos indicadores, tú lo decías, $100 el barril,
1: sí,
2: tiene que ver con el precio futuro, ¿no es cierto?,
1: sí,
2: de el petróleo. Y eso lo que está diciendo es que el mercado está anticipando de que la situación del conflicto en Medio Oriente, la verdad de las cosas, es que no se va a aminorar, uh-huh, y debiéramos mantener entonces estos problemas al menos hasta después de las elecciones de medio término de noviembre.
1: Sí, qué mala noticia, ¿no? Guido, han pasado 6 meses, han habido varias treguas fallidas. La más evidente fue en el transcurso del Mundial de Fútbol realizado en Estados Unidos. Se rompe este memorándum, ¿no es cierto?, de Trump, y no hay tampoco ni una mediación que haya funcionado. Eso a mí me llama mucho la atención. No sé cómo lo lees tú.
2: Mira, uno de los grandes problemas es que los Estados Unidos no ha tenido claridad respecto a cuál es realmente su objetivo, qué es lo que exactamente busca,
1: quiere, claro,
2: con el uso de la fuerza.
1: Uh-huh.
2: A finales de febrero ellos proponían la idea de que querían derribar al régimen de Irán, reemplazarlo por un régimen que fuese mucho más alineado con Washington, destruir su capacidad balística y terminar con su programa nuclear. Y date cuenta de que hoy día no se está hablando para nada de eso y que pareciera ser que el único objetivo que hoy día tiene Trump por frente es tratar de liberalizar el flujo del estrecho de Hormuz, cuestión que estaba, entre paréntesis, ya abierto hasta antes de la decisión de realizar esta guerra.
1: Claro.
2: Entonces, a la medida en que no esté clarificado eso, va a seguir habiendo incertidumbre, y la incertidumbre es una especie de alergia bien contagiosa para el mercado, porque no sabemos exactamente bien cómo va a terminar, si es que va a terminar, y cuáles son los fundamentos para que en alguna medida alguno de los 12 actores retroceda en sus demandas. Sabemos cuáles son las demandas de Irán: mantener la soberanía del estrecho de Hormuz, evitar finalmente conflictos permanentes con los Estados Unidos y posicionar finalmente su rol hegemónico dentro de la región. Pero desde el lado de los Estados Unidos y también de su aliado Israel hay muchas más preguntas que respuestas, y yo creo que eso también está asociado a la incertidumbre y obviamente la presión sobre el precio que tiene el petróleo.
1: Sí, bueno, tú has dicho en otras oportunidades, Guido, que el acuerdo, sobre todo en lo que se conversó para el mes de junio, era eventualmente muy complejo de manejar internamente para Netanyahu. ¿Israel tiene hoy día incentivo justamente para que esto no termine?
2: Yo creo que los tiene pocos, porque están en plena campaña electoral política.

0: Política, donde el grado de animadversión respecto de Irán y el grado de paranoia en torno a la posibilidad de que Irán tenga un programa nuclear militar es tan alto de que desde el punto de vista de Israel la debilidad relativa de Irán en un conflicto permanente juega a favor finalmente los intereses israelíes, claro. Intereses que, bueno, están desplegados en distintos frentes, en el Líbano, en Siria, en Gaza, en Cisjordania, y por ende creo yo que también Israel no cuenta realmente con recursos para estar tan sobreestirado. Entonces, desde esa perspectiva, claro, mantener a Estados Unidos atado a Medio Oriente, hacer de que los Estados Unidos sea la potencia que se preocupa, por así decir, de Irán, creo yo que juega a su favor. Y de hecho, si leo bien la pregunta, hay muchos comentarios en términos de que Israel habría tenido incentivos para hacer colapsar las negociaciones de manera deliberada, porque obviamente si es que Israel concluye de que esta guerra deja más o menos de igual manera parado a Irán, con un gobierno que es aún más conservador que el que le precedía, con el control del estrecho Hormuz, con su programa balístico en pie, bueno, eso obviamente desde su propio punto de vista es muy, muy problemático.
1: Sí. Bueno, siempre se ha pensado que Estados Unidos es como el policía del mundo, interviene en estos conflictos y en esta zona para tratar de apaciguar. No siempre ha sido así. Claramente este caso demuestra efectivamente lo contrario. Y quería preguntarte desde el punto de vista de la infraestructura, de las bases, de las naves que tiene Estados Unidos en la zona, ¿en qué condiciones están? Porque nosotros leemos mucho acá lo que pasa con los ataques de Estados Unidos hacia Irán, hacia los petroleros, hacia las plataformas, etcétera, pero muy poco sabemos de lo que pasa efectivamente con la infraestructura norteamericana en la zona.
0: Sí, es una buena pregunta, porque tiene dos componentes. Uno, el hecho de que desde el punto de vista de la pura información es realmente complicado determinar exactamente el daño que han sufrido las distintas bases militares en Estados Unidos, porque eso es finalmente un insumo de inteligencia. Y el hecho de que esa información circule libremente en el sistema informativo, sí, puede provocar la percepción de que Estados Unidos está debilitado.
1: ¿Y podría ser eso eventualmente? Eso, ¿Estados Unidos podría estar debilitado? Sí, ¿más debilitado?
0: Yo creo que sí. Sí, yo creo que sí. Yo creo que si uno toma en consideración todo lo que ha ocurrido, es bastante ya claro de que la base militar en Jordania está muy dañada, hasta el punto de estar incapacitada de ser utilizada. Las bases en Emiratos Árabes también han sido extraordinariamente dañadas, y de hecho hay información de prensa de Medio Oriente que dice de que parte de los activos militares que tienen los Estados Unidos han debido trasladarse a edificios o gubernamentales e incluso hoteles. Mira lo que te estoy diciendo. Es decir, uno tiene personal militar de los Estados Unidos que hoy día están en hoteles debido a que han estado destruidas finalmente ese tipo de base. Y lo otro que tiene que ver con la quinta flota que se encuentra también en la región, y que al menos desde el punto de vista, de nuevo, de información pública, está hoy día inoperable en base a la destrucción que ha causado Irán. Y esto obviamente genera un par de consecuencias inmediatas. La primera es que Estados Unidos no tiene hoy día la capacidad de defender a sus aliados en Medio Oriente, ¿no? Porque uno de los intercambios que ha habido a lo largo de la historia en esa relación de Estados Unidos con sus aliados es que si tú quedas bajo el paraguas de protección norteamericano, tienes cierta garantía, claro, de que no vas a sufrir obviamente los embates. Pero hemos observado ataques sobre Jordania, sobre Emiratos, sobre Omán, sobre Kuwait, en fin, y Estados Unidos no ha tenido realmente la capacidad de detenerlo. Lo segundo es que esto ha llevado a traer una consecuencia de sospechar en torno a la viabilidad de ese tipo de alianza a largo plazo, porque la pregunta es, bueno, ¿de qué sirve tener esta alianza con los Estados Unidos si finalmente igual estoy siendo atacado por Irán y nadie lo puede detener? Y lo tercero, que es lo más problemático, Cata, es que este tipo de escalada, sobre todo en las últimas dos semanas, siempre tiene el riesgo de que incentive una escalada a nivel regional. De que, dado de que Jordania y Arabia Saudita no garantizan su propia seguridad, bueno, sean ellos entonces los que tomen finalmente responsabilidad de garantizar su seguridad y tengan entonces un incentivo para participar en este conflicto. Eso, yo creo que no estamos todavía ahí, pero ciertamente la trayectoria te puede llevar a un escenario de ese tipo.
1: Estamos con Guido Larsson, académico de la Facultad de Gobierno de la UDD, hoy día mirando con un poco más de detalle lo que ha pasado justamente en torno al conflicto entre Estados Unidos e Irán y que tiene hoy día el precio del petróleo sobre los $100 el barril. Y quería preguntarte, Guido, a propósito de lo que viene en Estados Unidos, que son las elecciones de medio término en noviembre, y que efectivamente también genera mucho ruido respecto a la decisión de Donald Trump de persistir en este conflicto. ¿Le sirve o no le sirve este conflicto a Trump en su aspiración legislativa?
0: No, yo creo que en lo inmediato no le sirve. Los estadounidenses son muy sensibles a presiones inflacionarias que a su vez están derivadas de incremento en el precio del petróleo. Uno de los grandes dilemas que ha tenido Donald Trump es precisamente cómo aminorar los efectos de una guerra que él mismo provocó, pensando en las elecciones de medio término en noviembre. Y ya las encuestas están al menos dando resultados de que muy posiblemente va a perder el control de la Cámara de Representantes. Todavía están entredichos la posibilidad de perder el Senado. Eso probablemente va a definirse en las últimas semanas. Y eso genera un escenario súper problemático, porque por un lado Donald Trump tiene la necesidad de terminar el conflicto si es que quiere ver un efecto económico inmediato sobre la economía norteamericana. Pero eso trae dos decisiones posibles. Uno, retroceder, y yo creo que tiene incentivos para hacerlo, probablemente reflotando el memorándum de entendimiento y pateando el problema para más adelante, ¿no? Claro. Para tranquilizar los mercados momentáneamente, que eso aminore el precio. Eventualmente todos sabemos cómo reacciona Trump. Va a decir de que esto es una muestra de lo inteligente y lo capaz que somos nosotros, en fin. Pero la otra alternativa es terminar con el problema de fondo. Y hay un efecto que ha sido estudiado, que es esta idea de el apoyo around the flag, ¿no es cierto? Este apoyo bien nacionalista, sí, que ocurre cuando hay una guerra abierta.
1: Bueno, analistas... las últimas intervenciones de Trump ha sido lleno de bandera y justamente, claro, con esos símbolos muy presentes.
0: Claro, prometiendo $5,000, sí, entre paréntesis, a cada, sí, ciudadano norteamericano. No olvidemos eso. Y ahí hay un problema, porque si al final Donald Trump observa de que no tiene capacidad coactiva bajo métodos tradicionales de hacer retroceder a Irán, que es un poco la estrategia que han estado ocupando ahora, tiene incentivo eventualmente de llevar a cabo un ataque a gran escala con la finalidad de cambiar y de rebarajar el escenario. Claro. Yo creo que, de nuevo, no creo que esa sea la alternativa que va a escoger. Yo creo que va a escoger ganar tiempo, eventualmente reflotando algún tipo de mecanismo de orden diplomático con vistas a las elecciones de medio término. Pero todo lo que yo te estoy diciendo manifiesta básicamente la confusión analítica en la que estamos insertos todos. El grado de incertidumbre es tan alto que finalmente eso igual se termina traduciendo en un precio precisamente para tomar posiciones defensivas, debido a que no sabemos exactamente cómo este conflicto va a terminar.
1: Muy bien, pues Guido Larsson, muchas gracias por haber estado con nosotros hoy día en Cadena de Valor en Radio 13.7. Esperamos una próxima oportunidad acá en el estudio para seguir analizando la política internacional. Que te vaya muy bien. Felices fiestas.
0: No, igualmente para todos ustedes y feliz 18 también para ti y para los auditores.
1: Gracias, muchas gracias, Guido. Nos vemos muy pronto. Buenos días.
0: Chao, chao.
1: Excelente conversación con Guido Larsson. A esta hora saludamos a quienes nos acompañan en el programa. 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Vamos a una pausa en Cadena de Valor y ya seguimos con ustedes acá en Radio 13C.
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7: 23:47.
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1: Menos mal los micrófonos se apagan en comercial en esta radio. Oye, ayer les anticipábamos, en realidad antes de ayer, sobre el anuncio de Apple esperado para este miércoles 9. Y bueno, finalmente hace una de sus apuestas más grandes desde el iPhone X. Lanzó su primer teléfono plegable, se llama el iPhone Duo, cuesta $2,000 y se abre para transformarse prácticamente en una pequeña tablet. El lanzamiento viene acompañado de un cambio además súper importante en materia corporativa en Apple. John Termus debuta como el nuevo CEO de Apple y los nuevos iPhones Pro también llegan con precios más altos. La pregunta ahora es si Apple conseguirá hacer con los teléfonos plegables lo mismo que hizo con los relojes inteligentes o los audífonos inalámbricos, que es en el fondo tomar un producto que ya existía y convertirlo en masivo. Los teléfonos plegables existen hace un buen rato ya y funcionan bastante bien, pero Apple finalmente como que se apropia, por así decirlo, del diseño más disruptivo y le va muy bien. Esto es bien importante. Apple llega tarde a este negocio. Samsung, Huawei y otros fabricantes chinos llevan mucho tiempo con los teléfonos plegables, pero su entrada podría ser justamente lo que convierte a esta categoría, que todavía es bien de nicho, en un producto masivo. Me decía ayer una amiga que tenía un teléfono plegable de otra marca, que son muy cómodos como en cuanto a portabilidad. Y hoy día, como uno, efectivamente en el teléfono tiene todo, incluyendo la billetera, la wallet. Es muy fácil de transportar el teléfono plegable porque son más chiquititos y más compactos y cumplen en el fondo todas las funciones que uno necesita. Así es que interesante. Les quiero decir igual que en todo caso ayer después del lanzamiento las acciones de Apple cayeron más de un 1%, algo bien común en todo caso cuando se dan este tipo de lanzamiento. La caída no es algo muy excepcional. Varios analistas recordaban ayer que históricamente la acción suele reaccionar poco o incluso negativamente el día de los lanzamientos de Apple. Eso. Escuchamos a Bruno Mars.

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1: Bueno, como todos los jueves, estamos acá en el estudio con Bracy Wilson, académico de la Escuela de Negocios de la Universidad Adolfo Ibáñez, experto en marketing estratégico y director de Fundación Chile. De hecho, estaba ahí. Metido en sus cosas importantes, sí. Don Bracy. ¿Cómo estás, Bracy? Gracias bien. Por estar acá nuevamente.
2: Muy bien, buenos días. Cata, en 18, chao.
1: Hoy
2: me encanta.
1: Que esta radio está entera de
2: curar. Está buenísimo.
1: Qué buen ambiente, ¿no?
2: Sí, viva nuestro país.
1: Sí, muy bonito. Bueno, tenemos acá además un tema súper interesante, muy propio de los chilenos, que es el consumo de alcohol, de vino particularmente. Correct. Una industria muy desafiada a nivel internacional que tiene además a los viñateros chilenos pasando momentos bien angustiantes.
2: Sí, y ahí se están peleando, se están en la rosca. Peleándose unos con otros.
1: Ha cambiado mucho el hábito de consumo, la graduación alcohólica también adquiere una mayor relevancia.
2: Exacto. Mira, sí, voy a tomar de los puntos que tú me estás planteando. El tema central de esto es el anuncio de que se está aprobando justamente esta autorización para que se pueda comercializar vino con una graduación menor de alcohol a 8, no me quiero equivocar, 8.5 grados, sí, de 11.5. Esto generó obviamente un montón de ruido porque por un lado decían, pero es que entonces no va a ser vino, o por otro lado, no, es que los jóvenes no están tomando alcohol, entonces esto es como el desastre. A ver, sí y no, ¿ya? Como ya. Todo, ¿ya? Uno no puede tomar las cosas así como súper literales. A ver, ¿está bajando el consumo de alcohol? Sí, ¿ya? Por otro lado, ¿los jóvenes están dejando de tomar alcohol? No. Lo que pasa es que estás cambiando su forma de sociabilizar el alcohol, ¿ok? Uh-huh. ¿Que están tomando menos alcohol? Sí, pero están cambiando. Entonces, primera cosa importante aclarar. ¿Quiere decir que todos los vinos chilenos van a ir a 8.5 grados? No.
1: No.
2: Lo que va a hacer es que se está autorizando una nueva categoría. Entonces, ¿qué es lo bueno de esto? Ya que yo veo lo bueno, es que los productores, la industria está diciendo, estamos reconociendo que estamos ante un nuevo contexto.
1: Sí, totalmente. Y obliga a ampliar un poco como
2: eso
1: el
2: es.
1: Catálogo de oferta
2: eso
1: de los es. Productores.
2: Eso es. Es decir, yo la otra vez estaba con unos alumnos en un programa que hacemos de negocios sostenibles y estaba justamente una chica de CCU y me trajo regalo y yo me quedé así, yo no sabía. Gato lanzó latas. Sí. Ya en tres, que llamar sabores, perdón, soy un sacrílego, pero
1: tres cepas.
2: Está claro, está como el borgoña, no me acuerdo, pero sí. Son tres muy interesantes, ya, y en lata, entonces uno dice, y tiene un poco de gasificación.
1: Sí, y hay otro que salió también, que se llama Dona Luna.
2: Mira.
1: También es un cóctel de vino.
2: Bueno, entonces que ahí viene el punto, ya, entonces acá... El problema es que los jóvenes no están consumiendo, sí están consumiendo. Lo que pasa es que veamos el contexto de lo que es el vino tradicional. ¿Qué nos enseñaron a nosotros? Que el vino, que la cepa, que el año, que el terroir, que el clima,
1: el cuerpo, el color.
2: Toda la cosa, sí. Y que esto es para esto, y que esto es para esto. Anda a decirle eso a un cabro de 18, 20 años para tomar vino. Es decir, si no tienen aguante ni para leer un paper de dos páginas que les paso yo, menos para hacer toda esa cosa para tomarse una copa de vino. Entonces, ¿qué es lo que estamos reconociendo? Que los jóvenes, lamentablemente, quieren inmediatez.
1: Ahora igual, Bracy, un punto.
2: Sí, dale.
1: Yo encuentro que el ideal es que los jóvenes no tomen alcohol, o sea, hasta determinada edad. Pero
2: estoy de acuerdo. Estoy de acuerdo.
1: Ya
2: no,
1: que estamos
2: totalmente
1: en esta,
2: de acuerdo.
1: No queda más que abrirse, sí, a ese mercado,
2: totalmente,
1: y tratar de llegar de cierta forma.
2: No, totalmente. Sí, por eso el punto, lo único que no quiero que quede como idea de que, porque se dice, no, es que ahora ya los jóvenes no toman alcohol.
1: Las nuevas generaciones.
2: A ver, sí toman, pero están tomando menos y están siendo más conscientes, sí, que eso es bueno.
1: Bueno.
2: Muy bueno, muy bueno, ¿ya? Pero, como decía, lo que está cambiando es la forma, las ocasiones, y eso es lo que yo siento que esta medida no está haciéndose cargo completamente.
1: Ya. Mira.
2: ¿Ya? Porque, por un lado, sí, estamos bajando el alcohol, pero bajar la medida del alcohol y punto,
1: sí,
2: pero no es reconocer el ritual, el rito...
1: El maridaje, y algo tan propio de nuestra tierra, de,
2: sí,
1: nuestro campo, además. Ahora, esta medida no la recibieron todo
2: no.
1: el mundo con aplausos.
2: No,
1: o sea,
2: no,
1: tampoco
2: no,
1: es unánime.
2: Por eso publicidad.
1: Y ha sido bien cuestionado por los productores.
2: Claro, y los productores, ¿por qué están reclamando? Y ¿sabes qué? También, por eso quiero como que limpiar un poco polvo de paja, porque mucha gente dice, no, es que los productores no quieren. No, sí, no están diciendo que no. Lo que están diciendo es que lo que queremos es, si aprobamos, que haya una fiscalización de que esto se haga bien.
1: Ah,
2: ¿ya? Eso es lo que ellos están peleando.
1: Porque también se echa a perder la marca, po. La marca
2: claro,
1: del vino chileno en el
2: obvio,
1: fondo, ¿no?
2: Exactamente.
1: Hay que cuidarla.
2: Es marca país, si se parte de la marca país. Entonces, ¿qué es lo que ellos dicen? A ver, ¿quién va a ver si es que realmente ese 8.5 le ponen, que voy a exagerar, pero le pusieron agua? O que usaron uva de mesa en vez de uva vinífera. O entonces, y la graduación, entonces ellos lo que están pidiendo que en la ley, o por lo menos en la fiscalización de esto, ¿ya? Entonces eso quiero ser súper claro, porque como que la gente dice, no, es que los de la, los vinos están en... No, sí, creo que son los primeros que están dando un paso,
1: sí,
2: ¿ya? Pero el punto es que, y a mí me parece correcto, que como todo en la vida, que sea bien hecho.
1: Sí.
2: Nadie dice, y de nuevo, no es que ahora todos los vinos van a ser 8.5,
1: no,
2: sino que...
1: Es una nueva categoría.
2: Es una nueva categoría.
1: Y puede ser una oportunidad,
2: claro,
1: obviamente, también para los viñateros.
2: Exactamente, sí, exactamente.
1: De todas, ¿ya?, maneras. ¿Cómo debería cambiar ahora la forma de hacer marketing para promover esta nueva categoría?
2: Claro, sí, es que ahí viene el tema de, por eso te decía, de los rituales, los ritos de los jóvenes, de cómo estos se están relacionando. Creo que en alguna ocasión hablamos, no sé si tú has visto que, primero, están entrando fuertemente las coffee parties.
1: Sí.
2: Y las coffee parties son jóvenes que ya no se pasan de trasnoche. Ya, y aquí viene un poco, y voy a usar términos bien nuestros, digamos, el tema de la caña, de andar, que antes era como bacán, así como que sí, ya la caña, el guerrero, estuvo ahí.
1: Es que ahora el bienestar.
2: Sí, pues.
1: La longevidad.
2: Exacto.
1: Son otros los
2: eso
1: conceptos
2: es,
1: que importan.
2: Eso es. Entonces, la gente dice, ¿cómo no nos vamos a divertir? Sí, divirtámonos, pero hacen fiestas que son más temprano, ¿ya? Y incluso, que esté el extremo, las hacen con café.
1: Sí.
2: ¿Por qué? Porque el café también es energizante, también te prende de alguna manera,
1: total,
2: ¿ya? Entonces, por ahí. Entonces, en el vino, hoy día está pasando lo mismo. ¿Cómo el vino responde a esos temas? Y ojo, que esto no es solo el vino. Por ejemplo, lo que ha crecido pero de manera exponencial, las cervezas sin alcohol.
1: Sí.
2: Hay una que es la Athletic, no me acuerdo cómo se llama bien el nombre, es una británica, sí, una fan de las
1: una
2: cervezas
1: amiga mía levantó la mano.
2: Sin alcohol.
1: Sí, no, pues, hay una categoría deportiva de cervezas.
2: Exacto.
1: Michelob.
2: Exactamente. Entonces, sí, si te fijas, están todo el tema funcional.
1: Messi es el rostro, de hecho.
2: Bueno,
1: sin ir más lejos.
2: Entonces, eso, marketing, lo que tiene que entender es ahora el ritual, cómo la conducta se está dando en la sociabilización, porque no es tomar vino.
1: Sí.
2: El vino es parte de un rito, ¿ya? Como la cerveza, como incluso, por eso hay marcas distintas de cerveza, porque hay una que yo siempre le digo a mis alumnos, ya, tus amigos se te cayeron en la casa, vaya a hacerte la parrilla y qué sé yo, ya, al pueblo no le vaya a dar Kunstmann, no, ya, vamos a tomarnos la escuba y qué sé yo, ya, porque, y vamos. Pero si te vas a juntar con tu papá y qué sé yo, bueno, te tomas una Kunstmann o qué sé yo, etcétera. Entonces, son las ocasiones,
1: sí,
2: ¿ya? Entonces, eso es lo que tiene que detectar hoy día el marketing. Entonces, no vale solamente tener un vino de 8.5.
1: Sí.
2: Es cómo lo relaciono dentro de esos nuevos ritos.
1: Ahora, lo que encuentro bien como desafiante desde el punto de vista del marketing es todo el tema como de la botella, la
2: claro,
1: etiqueta.
2: Sí, claro.
1: Que importa
2: claro,
1: mucho.
2: Bueno,
1: y que
2: de hecho,
1: mucho también del vino.
2: Puedes creer que muchos chilenos compran por la etiqueta.
1: Sí, es que por eso te lo
2: es
1: digo, porque
2: verdad,
1: a mí me importa súper.
2: Y sin saber, pero no lo digo, pero digo, hay gente que no tiene idea del vino, pero ve la etiqueta y dice, ay,
1: ay,
2: está
1: se ve fino,
2: se ve fino,
1: premium.
2: Se ve premium.
1: Sí. Nosotros además hay que decir que en Chile tenemos igual súper buen paladar. O sea,
2: sí, no, de todas maneras.
1: Tenemos mucho orgullo y estamos
2: sí,
1: acostumbrados
2: no,
1: a tomar buen vino.
2: De todas maneras, sí, claramente.
1: Sí, sí.
2: Pero bueno, pero acuérdate que como país hemos pecado por muchos años la industria del vino. Lo que dándole honor a este programa, Cadena de Valor,
1: sí,
2: es generar valor. Por muchos años, Chile vendió muchísimo vino, pero en toneles. y se envasaban en Europa y qué sé yo. Por lo tanto, tu margen era muy poco, que todo el mundo decía, bueno. Y ¿te acuerdas cuando uno decía, oye, si soy súper orgulloso, vienen acá y dicen que se compra un vino barato y es como un francés? Y claro, porque aquí un vino tipo francés te vale muy barato. Sí, sí, pero eso al final... tonto, porque no le estás sacando el partido a eso, porque exacto, la percepción de valor es mayor. Por eso empezaron a aparecer las viñas boutiques, sí, a generar valor, etcétera, sí, etcétera.
1: Hoy día hay mucha competencia más afuera y este es un problema, sí, no solamente de Chile, sino que en Estados Unidos, prácticamente en todos los estados, cada uno tiene su claro, propio viñedo.
2: ¿Tal cual?
1: En Europa, bueno, que
2: Australia,
1: sí, Australia,
2: Sudáfrica.
1: Está súper expandido, sí, el cultivo de viñas. Mm. Y bueno, eso también juega en contra y obliga a apostar por nuevas estrategias.
2: Y además, la otra estrategia, que es muy importante, en marketing nosotros decimos, la gente no compra producto, compra experiencias.
1: Sí.
2: Y aquí hay una cosa que sí Chile la ha explotado y muy bien, que es la experiencia del vino. Entonces, por ejemplo, cuando vas al Valle de Colchagua, cuando te quedas en la Viña Vic, o qué sé yo, distintas opciones, o bueno, la misma Conchitoro, que ha construido el relato muy bien del, sí, diablo. Y entonces, en ese sentido, creo que también hay que entender de que el vino va más allá que solamente el beber. Es todo lo que esto significa. Incluso el que va a la viña no necesariamente tiene que tomar vino. ¿Por qué? Entonces, eso es lo que amplifica desde, es el storytelling que sostiene una marca que parte, como bien dijiste, de una marca país,
1: sí,
2: que es la marca vino, y luego cada una de las marcas que son parte de esto.
1: Oye, tema muy dieciochero para esta semana,
2: Bob. Sí, pues, ya.
1: ¿Qué debiese vender, entonces, esta nueva categoría de vinos, Bracy?
2: Debiese vender, primero, no ser como sentirse culpable de que vendo vino con alcohol. No, no es como que hoy hacíamos esto y ahora hacemos esto, sino que no. Nosotros estamos entendiendo este contexto, el otro sigue estando para quienes está aquí, pero también a los jóvenes, también el vino los entiende dentro de su rito, pero que no se quede solo en el hecho de que tiene menos alcohol, uh-huh, sino que entienda el menos alcohol cómo juega en el rito, ¿ya? ¿Y por qué una lata? ¿Por qué? Porque, mira, te la hago fácil. ¿Quieres tomar vino? ¿Estás en una ocasión de compartir, no sé, qué sé yo, rápido, qué sé yo? Ya, no vas a tener que pensar en la cepa, no sé qué, ¿no? Aquí tienes la lata, tienes una marca que te apoya y tienes bajo alcohol en donde tú puedes disfrutar.
1: Me encanta. Bracy, muchas gracias por estar hoy día con nosotros con este gran tema, muy ad hoc, además al...
2: Sí, pues ya beber con moderación.
1: Ay, sí, qué importante. Es
2: por
1: un gran
2: favor.
1: Si no se puede manejar, si usted ha consumido alcohol, aunque haya un margen de tolerancia, no lo haga, porque no vale la pena y es demasiado... demasiado lo que se arriesga.
2: Así es.
1: Así es que muchas gracias, Bracy Wilson, por haber estado con nosotros hoy día con este tema. Tiquitiquití. Vamos a estar hablando la próxima semana sobre la marca Chile.
2: Tal cual, así es.
1: De todas maneras.
2: Nos vemos.
1: Escuchamos a Aja con Early Morning a esta hora en Cadena de Valor.

0: 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Nos vamos agradeciendo su sintonía y una frase que quería compartir con ustedes a propósito justamente del 18 y que tiene que ver con... No tiene que ver con el 18. Tiene que ver con la inteligencia artificial. Daron Acemoglu, premio Nobel de Economía del año 2024, académico del MIT, dice que mi argumento a propósito de la inteligencia artificial y la investigación es que actualmente estamos llevando la inteligencia artificial en la dirección equivocada. Esto es bien importante. Su crítica apunta a que buena parte de la inversión está enfocada hoy día en reemplazar trabajo humano en lugar de utilizar la inteligencia artificial para aumentar las capacidades y productividad de las personas. Ahora sí, que les vaya súper bien, que tengan un muy buen jueves y nos vemos mañana a partir de las 9 de la mañana.
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3: Bienvenidos, ¿cómo están? Este jueves 10 de septiembre, mucha gente ya está emplumándose, la semana a tomar toda la otra semana desde hoy. Una cosa increíble. El resto estamos acá, al pie del cañón, avanzando con buena música, con buenas historias. Vamos a comenzar inmediatamente, muy elegante, ¿no? Este es el grupo Cock Robin y su éxito Just Around the Corner.

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1: Nos vamos a ir directamente y rápidamente al 10 de septiembre, un día como hoy de 1980.

la casa en Sunset Strip, el baterista Steven Adler y Slash, el guitarrista, estaban precalentando, ¿no? Mientras llegaban el resto de los músicos, empezaron a tontear, ¿no? A hacer un jamming. Y Slash comenzó a tocar esta melodía que para él era un poco circense, ¿no? Es la que estábamos escuchando recién. Y de pronto Adler le dijo, esto como que me parece interesante. Y apareció el guitarrista rítmico de la banda, el compañero de Slash, que hacía más bien los solos, y ese Stradlin hacía la parte rítmica de la guitarra, y le dijo a Slash, tócate, hermano, lo que estaba haciendo, esa cosa media circense que tú dices. Y entonces empezaron a unirse, ¿no? Stradlin le creó algunos acordes que acompañaban a ese riff de guitarra de Slash. Duff McKagan, rápidamente, el bajista, compuso una línea de bajo que acompañaba eso que estaba sonando. Slash, en su autobiografía, que ya la escribió, dijo que en una hora mi ejercicio de guitarra se había convertido en otra cosa. Y el vocalista Axl Rose, que estaba en otra pieza escuchando lo que ocurría en esa habitación, estaba en el piso de arriba, empezó a escribir una letra que tenía que ver con su amor profundo por Erin Everly, con la que se terminó casando. Y bueno, a la otra tarde estaba terminada una canción que hasta el día de hoy es un clásico de clásicos. Aquí está Sweet Child O' Mine, Guns N' Roses.

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1: Tenemos un recuerdo fantástico e interesante porque es Natalie Imbruglia, que en 1997 sacó su su álbum más exitoso, ¿no? Que se llama Left of the Middle. Después de los éxitos de Torn, especialmente, y Big Mistake, apareció un tercer single, que no tuvo el mismo éxito del original, pero para los fanáticos los marcó a fuego, ¿no? Y siguió siendo una canción muy importante para ellos. Y es por eso que hoy día la tenemos aquí, para que la recordemos. Natalie Imbruglia, Wishing I Was There.

0: 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Vamos a una pausa, nos separamos, pero ya volvemos y seguimos aquí en Canzonero.
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0: Estamos de vuelta, estamos listos para ponernos peligrosos. Esto es Rockset.

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1: El comienzo de esta banda fue realmente fantástico. Sister Sisters, esta banda que además es líder y referente del movimiento de la búsqueda de igualdades por parte de las minorías sexuales en Estados Unidos, logró su más importante éxito con esta canción que se llama I Don't Feel Like Dancing. Una canción que está coescrita por Elton John. Y en realidad es escucharla y sentir de que es Elton John el que está cantando. La coescribió con integrantes de la banda y otros compositores. Sin embargo, la huella de Elton John está muy clave en esta y muy, muy, muy fuerte en esta canción. De hecho, él toca el piano. Así que ese piano que escuchamos es el propio de Elton John ayudando a sus amigos de Sister Sister a alcanzar el número uno, no solo en Estados Unidos sino y en Inglaterra, sino en 10 países en total en los que logró el número uno. Aquí está Sister Sisters, I Don't Feel Like Dancing.

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1: Es verdad que para los que siguieron esta banda de su comienzo, ¿no? Porque la historia de Starship es una historia que parte con una banda que se llamaba Jefferson Airplane, después pasó a llamarse Jefferson Starship y finalmente solo Starship. Y Jefferson Airplane, una banda que nace en los 60 en el fervor del movimiento hippie, la paz, el rock psicodélico, y bueno, fue evolucionando. Y cada una de sus etapas tiene sus detractores y sus amantes. Esta es de la etapa de Starship. Una canción que escribió Martin Page, un importante productor y compositor, y ni más ni menos que el letrista de Elton John, que hace un ratito nomás me escuchábamos tocando el piano, Bernie Taupin. La canción nació como una especie como de plegaria, ¿no? Al fin de la vida nocturna en Los Ángeles durante los 80. Como ya no habían bares ni lugares donde uno podía sentarse a escuchar a una banda que estaba empezando, tocando su música. Pero fue evolucionando, y cuando terminó de ser compuesta, que incluyeron a más personas que solo Martin Page y Bernie Taupin, terminó siendo en We Build the City una especie de himno a nosotros construimos esta ciudad, que se refería a Los Ángeles, ¿no? En base a la música, en base al rock and roll. Especialmente hablaban de San Francisco, sin embargo, Los Ángeles. Sin embargo, San Francisco es la casa de Jefferson Airplane y de Jefferson Starship, por lo que le incluyeron algunas frases y conceptos que tenían que ver con San Francisco también. Y aparece en la canción un DJ de MTV que se llama Les Garland, que habla en medio de la canción, y él le incluye distintas menciones a otras ciudades, con lo que terminó transformándose en un himno de muchas ciudades en torno a esto, ¿no? A cómo la música ha sido importante en cada una de ellas. Fue un gran éxito. Aquí está Starship, We Build the City.

0: Nos vamos a separar, vamos a hacer una pequeña pausa, pero no te vayas, que volvemos inmediatamente para seguir revisando música, historias y canciones aquí en Cancionero. No se vayan.
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13: Estamos de vuelta, estamos de regreso para revivir nuevamente al gran Michael Jackson. Esto es Off the Wall.

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1: Vamos a escuchar un verdadero clásico extraordinario de 1966 que llegó al número uno un día como hoy, 10 de septiembre de 1966. Son las Supremas, ¿no? The Supremes, que llegaron al número uno, una canción que fue escrita por el equipo que creó gran parte del cancionero, no sé si gran parte, pero una gran cantidad de éxitos para el sello Motown. Holland, o Siri Holland, quienes hacen esta canción, que es un consejo, ¿no?, de una madre a su hijo, a su hija, y que le dice, cuando está muy aproblemada por el dolor en el corazón, no apures al amor. El amor va a llegar cuando tenga que llevar. You Can't Hurry Love se transformó, primero, como vamos a recordar, en un gran éxito para las Supremas, con Diana Ross en la voz solista. Y de ahí en adelante ha sido transformado en éxito muchas veces, incluyendo al mismísimo Phil Collins, ¿no?, que tiene una buena versión de esta canción. Vamos a recordar entonces a las Supremas. The Supremes, You Can't Hurry Love.

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1: Esta canción que vamos a escuchar de The Weeknd, que se llama Can't Feel My Face, No Puedo Sentir Mi Cara, ha sido innumerables veces considerada una canción que habla del consumo excesivo, el consumo básicamente de cocaína, ¿no? Que llega a un punto donde no, la persona no puede sentir su cara. No ha sido absolutamente confirmado esto por parte de Weeknd. Sin embargo, en su propia canción Reminder, él hace una mención a esta canción hablando justamente de la cocaína. Así que vamos a quedarnos con esa idea y vamos a recordar a The Weeknd, Can't Feel My Face.

0: 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Nos separamos, pero no se muevan. Ya seguimos con las canciones aquí en Canzonero.
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14: Estamos de vuelta, estamos en Cancionero. Este es Blind Melon, No Rain.

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1: Esta es una canción de el fantástico Tom Petty junto al extraordinario Jeff Lynne. Uno, cantante norteamericano que se formó junto a su banda The Heartbreakers, hizo una carrera extraordinaria junto a ellos y después decidió dar un paso al costado porque después volver a trabajar con ellos, pero intentarlo sin su banda. Y el primer disco que hizo simplemente como Tom Petty fue Full Moon Fever del 89 y consiguió. Y le pidió a su amigo a esa altura, Jeff Lynne, el líder de la Electric Light Orchestra, con quien había estado en los Traveling Wilburys, que hiciera de productor. Pero no solo fue productor, sino también compuso con él la gran mayoría de las canciones incluidas en el álbum. Una de las primeras que compusieron fue esta Free Falling. La canción, explicó Tom Petty en una entrevista, dice que estaban con Jeff Lynne sentados tratando de crear una canción. Y Lynne le hizo decir en algún momento que estaban en caída libre, que estaban en free falling. Inmediatamente les llegó la idea de hacer una canción sobre una joven que está en una situación difícil. Petty dice que la canción no solo habla de eso y no solo no tiene nada que ver con una persona específica, que no estaba pensando en alguien, sino sobre lo que él vio mientras caminaba y viajaba por distintos lugares de Los Ángeles y de California, especialmente la avenida Ventura Boulevard de Los Ángeles, que menciona en la canción. De hecho, se mencionan gran cantidad de lugares de Los Ángeles. Lynne, por su lado, Tom Petty, dijo que la segunda canción que ellos se sentaron a escribir para ese álbum fue esta canción, y que los acordes los desarrollaron primero y después vino el estribillo. Y dijo que la canción es parecida, esto para los fanáticos de Electric Light Orchestra, es parecida a Evil Woman en el sentido de que tiene una secuencia de acordes repetitiva y luego la melodía se convierte en un estribillo. Vamos a escuchar entonces a Tom Petty, esto es Free Falling.

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1: Me imagino que todo el mundo ya está imaginando a Jennifer Beals haciendo su clásico paso de baile, escuchando este fondo, ¿no? La canción de Michael Sambello, que llegó al número uno de las listas norteamericanas justo un 10 de septiembre de 1983. La película era Flashdance, dirigida por Adrian Lane y protagonizada, como decía, por Jennifer Beals y Michael Nuri. Ahora, interesante la historia de esta canción, porque Michael Sambello hizo la canción, se hizo famoso y después no le logró salir ninguna idea buena del cerebro, o ninguna idea que llegara a las primeras listas, en realidad. La idea general de esta canción nació de su partner en la composición, Dennis McCloskey, quien estaba viendo un reportaje en televisión sobre un asesino en serie, y entonces pensó en este maníaco, ¿no? Y en tono de broma pensó, qué suerte que tengo que este tipo vive, que no vive aquí al lado. Y anotó la siguiente frase en un papel. Es un maníaco, acaba de mudarse al lado. Mira, aquí lo está diciendo. Matará a tu gato y lo clavará en el suelo. La idea se la contó a Michael Sambello y él le dijo, aquí hay algo que tengo que trabajar. Este título está muy bueno, Maniac. Y muy pronto entonces lograron armar esta canción tocando un acorde muy raro para iniciar, que fuera como asustante, y comenzaron a componer la música. Posteriormente, la canción fue reescrita con nuevas letras que no fuera tan directa, ¿no? Y tan asustante. Y con esa petición que le había hecho el director de Flashdance, se la entregaron al productor musical de la película, Phil Ramone, y la incluyeron en parte claves de la película, que narra la historia de una joven que trabaja en una soldaduría, una cosa así, como soldadora, pero quiere ser bailarina. Bailarina de ballet, ni más ni menos. Fue nominada a Oscar a la mejor canción original y en Norteamérica causó furor masivo, tanto como en el Reino Unido. Aquí está Michael Sambello, su gran éxito, Maniac.

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1: 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Llegamos al final, lamentablemente, al programa de hoy, pero mañana nos reencontramos desde las 10 de la mañana, sí, aquí en Radio 13C. Chao.
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1: Ahí vamos.

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1: Las salas de cine de todo el país albergarán el retorno de la emblemática franquicia distópica Los Juegos del Hambre. Se trata de un exclusivo ciclo de reestrenos que servirá de antesala para la esperada llegada de su nueva precuela Amanecer en la cosecha. Basada en la celebrada saga literaria de Susan Collins, la iniciativa contempla la exhibición progresista de sus cuatro entregas fundamentales, comenzando con la cinta homónima Juegos del Hambre, el 17 de septiembre, para continuar con En llamas y sin sajo. Un recorrido visual de alta tensión política y emocional que revista el periplo de la joven Katniss Everdeen, quien desafía la estructura autoritaria de Panem tras convertirse en el rostro involuntario de una revolución social gestada a partir de un cruel espectáculo televisado de supervivencia. Los Juegos del Hambre, ciclo especial solo en cines desde el 17 de septiembre.
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1: ¿Sienten muchos antojos en esta época invernal? Muchos pensarán que probablemente tiene que ver con el frío, pero la verdad está más que nada relacionada con nuestro estado de ánimo. La falta de luz, pasar más tiempo encerrado, afecta muchas veces nuestro estado anímico. Y eso lleva a nuestro cerebro a buscar recompensas. ¿Dónde? En el mayor consumo de grasas o de alimentos calóricos. Antes de tentarte o dejarte llevar por ese antojo dulce, revisa cómo ha sido tu pauta de alimentación en las últimas horas o tus hábitos de sueño, de descanso o quizás si es que has tomado suficiente agua. En vez de tentarte, busca hacer un poco más de actividad física, algo que suele disminuir en esta época de días fríos y lluviosos. Una caminata relajada, un par de abdominales, algo de actividad física, subir o bajar escaleras, bajará tu sensación de ansiedad y también bajará tus ganas de antojos. Tener antojos en estos días de frío y de lluvia es normal. Por supuesto que no es importante ni necesario prohibir todos los antojos. Lo importante es saber y entender bien qué es lo que está realmente pidiendo tu cuerpo.
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13: En algún lugar, algo increíble está esperando ser conocido. Carl Sagan.

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9: 23:47.
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1: ¿Te pasa que en invierno suena la alarma y te cuesta mucho más levantarte? Esto tiene que ver con nuestro reloj biológico. Te cuento. Nuestro cuerpo funciona como un reloj biológico y esto responde a la luz. Como en invierno amanece más tarde, la luz nos impide estar activos a la hora que suena nuestro despertador en invierno. Esto tiene que ver con la producción de melatonina, la hormona que regula nuestro sueño. Por eso, cuando suena nuestra alarma en invierno, sentimos que todavía tenemos ganas de seguir durmiendo. Por eso, una de las mejores formas de despertarse en esta época es exponerse a la luz solar lo más pronto que puedas. Abrir las cortinas, ojalá hacer alguna actividad en el exterior que le diga a tu cerebro y a tu cuerpo que ya empezó el día. ¿Dormiste pero no descansaste? Prueba Chronobiotic, el probiótico de precisión que ayuda a equilibrar tu microbiota para lograr un sueño más reparador. 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Por eso, si cada mañana te cuesta mucho levantarte, no es que sea flojera, y probablemente sí, puede que estés un poco más cansado en esta época del año, pero definitivamente aquí la biología juega un rol muy importante. Busca luz natural en vez de apretar el botón postergar cuando suena tu alarma. Esto es Buen Vivir.
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21: La imaginación es el lápiz con el que el niño dibuja sus mejores aventuras. Akira Kurosawa.

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1: Corazones rojos, corazones fuertes, espaldas débiles de mujer.

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1: La emblemática agrupación nacional UPA Más se presentará en el Centro de Eventos Blondie para realizar el lanzamiento en vivo de Ciudad Anterior, su más reciente trabajo discográfico de estudio. Figura fundamental en la historia del pop y rock chileno de los años 80, la banda repasará sus más de 4 décadas de trayectoria junto a nuevas composiciones y revisitaciones sonoras de sus clásicos. Ciudad Anterior de UPA Más, 12 de septiembre, concierto de lanzamiento en Blondie, localidades disponibles a través del sistema Passlane.
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17: Ustedes, bienvenidos, estamos en un nuevo capítulo de Un Mundo Mejor. Sí, este espacio que hemos creado para visibilizar personas, iniciativas, también empresas, también organizaciones, fundaciones, en general, todo aquello que está contribuyendo a que nuestro mundo sea un lugar mejor para vivir. Especialmente ahora que estamos en tiempos tan desafiantes, necesitamos conocer de estas iniciativas. Y hoy día particularmente vamos a conocer el trabajo de World Vision Chile. Y vamos a escarbar un poquito más en qué es lo que están haciendo, a quiénes están impactando, cómo se financian, y la invitación que siempre les hacemos a ustedes, cómo ser parte del proyecto si es que les gusta y se enamoran de él. Vamos de inmediato entonces a la conversación con Juan Pablo Venegas, quien es gerente de Incidencia Pública.

0: Juan Pablo, un millón de gracias por estar aquí con nosotros.
1: Hola Sole, ¿cómo estáis? Feliz también de estar contigo y bueno, feliz de contarles un poco quiénes somos, qué estamos haciendo hoy día en Chile y cómo estamos haciendo de Chile también un país mejor y un mundo mejor.
0: Un mundo mejor, sin ninguna duda. Pero antes quiero saber un poco más de ti. Entiendo que asistente social egresado de la Universidad UTEM, ¿no? De la Tecnológica Metropolitana, con estudios de posgrado y gestión de políticas públicas. ¿Cómo parte tu carrera y a qué comienzas a dedicarte en esto, en este giro que nosotros tenemos de la contribución a un mundo mejor?
1: O sea, mi compromiso social viene desde mi formación. Siempre estuve en centros de alumnos, en pastorales, pertenecí a la congregación orionista, entonces trabajé harto en el Cotolengo, de ahí viene un poco esta vocación de servicio. Luego me titulo en trabajo social, trabajo algunos años a nivel comunitario en una ONG muy, muy de vanguardia, muy de calle, que se llamaba La Caleta, y después estuve 14 años en el Servicio Nacional de Menores, principalmente en el área de justicia juvenil. Dirigí 4 años una ONG muy innovadora que creó un modelo de intermediación laboral para jóvenes infractores de ley. Y posteriormente, hace 8 años y medio, soy el director de incidencia, el gerente de incidencia pública de World Vision en Chile. Honrado y feliz de un trabajo que hemos hecho potente en términos de poder posicionar la protección, de crear una cultura de protección de la niñez en el país.
0: Sí, es que yo quería que tú contaras algo de tu trayectoria porque es impresionante, déjame decírtelo, el haberse ligado con estos temas tan tempranamente creo que debe llenarte de orgullo, porque finalmente es un trabajo que uno hace, es cierto, por uno, pero también muy ligado al resto. Son trabajos difíciles, además, donde has estado desafiante, especialmente en lo que dice relación con el CENAME. Es decir, en concreto quiero decir que te ha tocado ver una realidad difícil, una realidad dura. ¿Qué ha ido cambiando con el tiempo en nuestro país, dada tu experiencia, Juan Pablo?
1: Yo creo que han ido variando los niveles de complejidad de algo que yo he dicho en distintos lugares. Chile tiene un problema hace 30 años. La verdadera pandemia que hay en Chile es de violencia contra los niños. Y las complejidades han ido cambiando. Yo te diría que hace unos años atrás el tema del maltrato físico, el tema del maltrato psicológico era muy prevalente, era algo muy común. Siguen estando presentes en la vida de los niños y las niñas y también en el estilo de crianza que implementamos los chilenos, ¿no? Pero hoy día han variado hacia otras cosas, ¿no? La pandemia afectó mucho los temas de salud mental, de niños y niñas, las redes sociales, y yo te diría que en el caso en específico de los sectores más vulnerables, la posible captura o las alternativas de proyecto de vida que están brindando hoy día el crimen organizado, el narcotráfico, también han ido complejizando aún más, ¿no?, estos escenarios. Entonces, se mantienen ciertas violencias, pero han surgido otras y otras problemáticas que también hoy día nosotros estamos tratando de abordar, porque parte de nuestro lema es que esas cosas aparecen porque en realidad tenemos un desafío mayor, que es que intervenir preventivamente, ¿no?
0: Oye, nosotros estamos muy centrados aquí en el programa, yo en lo particular como profesional, en la protección de la niñez. Creo que es una deuda tan pendiente, ¿no?, que es ahí donde se desarrolla todo, que son precisamente estos segmentos, los niños, las niñas, los adolescentes, los que no deben sufrir, los que deben estar en un mundo para disfrutar, porque después queda mucho por delante y harto dolor también para ver. Pero hablemos del vaso medio lleno y vámonos a estos 40 años de World Vision, de lo que han hecho durante este tiempo y de la focalización de su trabajo.
1: Sí, mira, es interesante. Este año cumplimos 40 años formalmente. World Vision llega a Chile a inicios de los años 80, un poco colaborando en acción social, primero con iglesias cristianas. World Vision tiene una identidad cristiana a la base, que es parte de sus propósitos y motivaciones.
0: ¿Dónde se fundó?
1: Se funda en Estados Unidos a partir de un pastor bautista que se llama Bob Pierce en el año 1950. Bob Pierce viaja a hacer evangelización y contención de las tropas del ejército estadounidense en la guerra de Corea y se encuentra con la realidad que deja la guerra, ¿no? Muchos niños y niñas huérfanos, muchos niños y niñas y familias destruidas, y por lo tanto se compromete desde ese momento y crea tentativamente un modelo, que es el modelo que nos caracteriza, que es el modelo de patrocinio. Lo que hace primero es que dice, bueno, esto me quebranta el corazón, se mete la mano al bolsillo y deja $5 para que una niña pueda alimentarse en un hogar residencial donde habían niños huérfanos en Corea. Y posteriormente monta desde su propia iglesia, monta la fundación, y en el año 53 crea este mecanismo en donde los niños y niñas que estaban afectados por la guerra y por otras vulnerabilidades, empiezan a recibir un patrocinio, ¿no? Hay familias que apadrinan a estos niños y niñas y que se comprometen a contribuir al desarrollo de estos niños y niñas mientras sea necesario y construyen un proyecto propio, ¿no?
0: Súper, te desvío un poco en la ruta, me hablabas de la llegada a Chile.
1: Sí, después de estos años de creación, la fundación crece, estamos en casi 100 países del mundo y llega a inicios de los 80. Se fortalece inicialmente todo lo que era la acción social de algunas iglesias, comedores, entra con todo un financiamiento y un apoyo que es más bien asistencial, fortaleciendo lo que estaban haciendo en ese momento estas organizaciones comunitarias, y posteriormente el año 85 ya se establece formalmente e inicia un trabajo que ha transitado entre el fortalecimiento de proyectos productivos de familias en distintos lugares de Chile, desde el sur de Chile hasta el norte, proyectos de emprendimiento, proyectos de fortalecimiento agricultor, pero también otro tipo de proyectos que han buscado fortalecer la organización social de los lugares donde nos instalamos. Sin embargo, en los últimos años, y en función de mirar qué es lo que está pasando con las políticas públicas en Chile, nos hemos focalizado principalmente en fortalecer lo que Chile ya creó, ¿no? Chile es pionero en América Latina en términos de programas que han ido apuntando a estas necesidades que tú identificas y que tú decís, los niños y niñas de Chile necesitan protección. Tiene de los mejores programas en Chile en términos de primera infancia, en términos educativos, con buenas coberturas y todo, pero necesitaba un sistema integral de protección. Y a contar de la ley 21.430, el año 2022, cambia un poco el escenario para quienes trabajamos en esto y nos hemos abocado los últimos 3 años y ahora de aquí al 2030 a tratar de aportar y de fortalecer lo que este Sistema Nacional de Protección Integral requiere, ¿no? Entonces estamos en eso hoy día principalmente.
0: ¿Y qué es lo que requiere? Porque tu cargo además como gerente de incidencia pública requiere de más y mejores políticas públicas. Nos dimos una vuelta muy larga para adivinar el Sename. Creo que quedamos, no quiero ser injusta y decir en el mismo punto, pero bastante cercano por lo menos a lo que había antes, Juan Pablo. Y finalmente hay una desprotección de los niños, ¿no? ¿Cómo desde World Vision se trabaja en la incidencia en esa política pública? ¿Cuáles crees tú que son las ventanas que hay que cerrar en este momento de manera más urgente?
1: Mira, hay una apuesta interesante que yo espero que quienes nos escuchan las vayan mirando. El problema es que Chile siempre ha ido apostando por atender a los niños y niñas y fortalecer la atención en el sistema de protección especializada, ¿no? Cuando los niños y niñas ya están vulnerados por maltrato, por negligencias, por abandono, por explotación sexual, por distintos tipos de vulneraciones graves que hay en Chile.
0: Gravísimas.
1: Pero el escenario es bien complejo porque entre medio pasa esto que conversamos hace un rato. Entre medio la complejidad de las problemáticas también varió. Entonces creamos una institucionalidad para un tipo de problemáticas que hoy día tienen otro tipo de causales y otro tipo de escenarios de intervención. Entonces estamos en ese desafío, pero tenemos un problema también de foco. Creamos una institucionalidad que se llama Sistema Nacional de Protección Integral. Creamos oficinas locales de la niñez, que lo que se busca de ella es que ojalá se anticipen y detecten las señales de manera preventiva, que fortalezcan el trabajo preventivo a nivel local con el área de educación, con el área de salud, con deportes, con recreación, con cultura, con el municipio, fortaleciendo las cosas que se necesitan para un niño o niña en su lugar de vida, ¿no? Pero ahí estamos invirtiendo muy poco. Tenemos equipos que necesitan tener más presupuesto, pero también mayor capacitación, mayor intersectorialidad y programas que permitan intervenir antes. Te voy a dar solo 2 datos. En ese sistema, que es el Sistema Nacional de Protección Integral, estamos invirtiendo no más de 30 millones de dólares para casi 4 millones y medio de niños y niñas en el país. Y en el sistema de protección especializada, con los niños que ya están vulnerados, que deben ser aproximadamente al año unos 260.000, estamos gastando alrededor de 270 millones de dólares al año.
0: Ahí está la diferencia.
1: Entonces hay una diferencia porque estamos invirtiendo mucha plata cuando llegamos tarde, cuando ya los niños están vulnerados, y estamos poniendo muy poco cuando podemos prevenir y podemos anticiparnos.
0: Sí.
1: Entonces nosotros queremos fortalecer ahí eso, estamos ayudando.
0: Cambiar esa ecuación tal vez.
1: O sea, creemos que eso es fundamental. O sea, creemos que si no nos damos cuenta ahora, vamos a seguir errando el camino. Imagínate que los niños y niñas en el otro sistema, que es el de justicia juvenil, se están gastando aproximadamente 30 millones de dólares casi al año también para una población que no supera los 5.000 niños al año, ¿no? Entonces, un niño privado de libertad cuesta en promedio entre 4 y 5 millones de pesos al mes. Entonces uno se pregunta, bueno, ¿esta plata no habría servido mejor en otra instancia antes de que el niño y niña estuviera vinculado al delito, por ejemplo?
0: Invertía sin ninguna duda en otra instancia. Lo he comentado yo aquí en varias ocasiones, siempre los niños la prioridad es que estén con su familia, hacer hasta el último intento, ¿no? Que estén con algún familiar cercano, que estén protegidos, que estén socializando en un ambiente sano para ellos. Y ese es el gran desafío, no solo de World Vision, sino que de muchas otras organizaciones, instituciones, y debiese ser también el foco del Estado. Vamos a entrar un poquito más en materia y un doble clic de los programas que ustedes tienen y de cómo se financian, Juan Pablo. ¿Qué programas les han resultado exitosos y que ustedes creen que es un modelo, comillas, exportable dentro de la gran red internacional de la organización?
1: Bueno, hoy día estamos principalmente, yo te diría que en cuatro dimensiones de trabajo. La principal es el fortalecimiento de estos sistemas preventivos a nivel local, y para ello estamos trabajando con equipos, con una operación que es bien chiquitita, pero que está focalizada en cuatro territorios muy vulnerables. Estamos en Alto Hospicio, en el campamento El Boro, estamos en Cerro Navia, en la comuna de Cerro Navia, estamos en la comuna de Coronel y también en Temuco. Yeah. Y ahí llegamos con un presupuesto que se consigue a través de alrededor de 17.000 socios que tenemos en el país, y que se combinan entre alrededor de 1.500 patrocinadores, que son quienes apadrinan un niño o niña en este sistema, y los otros son socios de la causa de la protección de la niñez, ¿no?
0: Eso,

0: No es tan frecuente, pero está la posibilidad de que tú puedas tomar contacto con ese niño o niña a través de correo, de carta, se te envía un reporte de monitoreo, inclusive tú puedes tener videollamada o en una última instancia, si a ti te parece y todo concuerda, porque tenemos mecanismos de protección y de diálogo bien, bien serios, bien rigurosos, poder hacer una visita al lugar donde vive el niño. Claro. Entonces, la idea es poder agregar capital social a la vida de un niño o niña, ¿no?
1: Alegría, conversación, capital social y, por supuesto, financiamiento también. 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Así es que muchísimas gracias a ambos por estar aquí con nosotros. Hablabas de pilares fundamentales, yo te preguntaba por los programas que sí han funcionado y que son un ejemplo exportable.
0: O sea, esto para nosotros nos ha permitido ser muy autónomo y poder apostar por estos otros programas que son de fortalecimiento comunitario, de fortalecimiento de habilidades de los niños y niñas, de fortalecimiento de sus capacidades de liderazgo, de participación, y también de poder asesorar de muy buena manera a los equipos territoriales que trabajan con infancia, de las oficinas locales de niñez, de los servicios locales de educación pública, de colegios, de consultorios de salud, de distintos lugares. Nosotros trabajamos finalmente como aportando a que todo lo que se hace y que requiere algún tipo de apoyo se haga de muy buena manera y con este enfoque preventivo y promocional. Pero también trabajamos harto con niños y niñas. Entonces nos dedicamos mucho a, hoy día hemos estado transitando desde una experiencia en donde nosotros aplicábamos los talleres a capacitar equipos, a hacer transferencia técnica, mostrándole algunos modelos que para nosotros nos han funcionado y que tienen que ver con cómo los niños y niñas se convierten en niños y niñas que se autoprotegen, que se habilitan para identificar primero todas aquellas condiciones que pueden ser causales de una vulneración, que fortalecen a la familia también, trabajamos harto con familia y trabajamos harto últimamente, creemos que es fundamental poner dentro de la discusión de política pública lo que es participación de niños y niñas. Creamos algunos modelos, Ciudadanía, Voz y Acción, transformándolo en investigadores y otros, que lo que nos han permitido es que los niños y niñas se conviertan en voz autorizada para identificar sus propios problemas, decir dónde les duele, generar propuestas, porque ahí tienen ideas muy innovadoras, y también brindamos la interfaz o generamos los diálogos como para que puedan hablar con autoridades y que esas autoridades les puedan responder y rendir cuentas, ¿no?
1: Precioso el trabajo que están haciendo. 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Estamos llegando al final de nuestra conversación, Juan Pablo. Dos cosas. Lo primero, aunque haya daño, aunque haya vulnerabilidad, ¿ese niño puede salir adelante? ¿Mantiene intacto sus sueños, su esperanza? ¿O mantiene una luz de esperanza sobre su futuro?
0: Totalmente. O sea, acabamos de cerrar dos levantamientos de trabajo territorial con más de alrededor de 1,000 niños en el último periodo, en el último año. Hay claramente dolores, ¿no? Salud mental les complica, los temas de seguridad barrial les complica también mucho, los temas ligados, por ejemplo, también a su participación, ya que los toman en cuenta, son como estos dolores, pero también tienen mucha esperanza en el futuro. Hay una validación importante respecto del trato que reciben de sus padres, de su familia, pero también de ciertos entornos que son seguros, las escuelas, ¿no? El entorno

0: no barrial en algunos casos. Hay esperanza también en el futuro. Muchos de ellos tienen mucho compromiso en términos de lo que significa mejorar sus barrios, mejorar el medio ambiente, todo lo que tiene que ver con cambio climático. Hay esperanza, mucha en eso. Ahí. Pero eso se ve mucho más fortalecido cuando solucionamos estos problemas, que no son los problemas que necesariamente estamos abordando cuando los niños ya están vulnerados, ¿no? Entonces,
1: de acuerdo.
0: Mucho hay.
1: Qué bueno saber que hay esperanza. Sí. Juan Pablo, una frase final muy breve para que me digas por qué crees que tú en lo personal o la institución están contribuyendo a que este sea un mundo mejor.
0: Estamos construyendo un mundo mejor porque nos estamos anticipando, porque estamos entregando esperanza valiente a estos niños y niñas. Estamos entregando posibilidades de que tengan una vida más plena, más digna. Creemos que mientras antes podamos acercarnos a ellos, podamos trabajar sus habilidades, las de las familias, las de las propias comunidades, vamos a estar reconstituyendo tejido social, fortaleciendo la confianza, la cohesión, pero también vamos a estar de alguna manera brindando alternativas para lo que hoy día son los dolores, ¿no? Que hoy día mucha gente vive en situaciones de pobreza, de dolor, de violencia, y nosotros estamos ayudando en eso también. Creemos que estamos construyendo un mundo mejor porque también tenemos una identidad que ojalá la gente pueda conocer a través de nuestro sitio web, www.worldvision.cl, para que nos conozcan. También tenemos nuestras redes sociales en Instagram y en Facebook. Y tenemos una identidad que tiene que ver con la respuesta a emergencia, y somos los pioneros en Chile de lo que significa responder a la emergencia pero con un enfoque de niñez.
1: Sí,
0: entonces
1: vi.
0: Hay
1: lo
0: muchas cosas interesantes de desde esa perspectiva.
1: Sí, claro. A propósito de los temporales. Bueno, te quiero agradecer que hayas estado aquí con nosotros. Hemos estado también mostrando el sitio web, las actividades que ustedes hacen, en general todo el trabajo. Así es que un millón de gracias por haberte sumado a Un Mundo Mejor.
0: Muchas gracias, Sole, a ustedes y a la radio.
1: Gracias.
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10: La perfección es una pulida colección de errores. Mario Benedetti.

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0: El arte no reproduce lo visible, sino que hace visible lo que no siempre vemos.

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1: Las salas de cine de todo el país albergarán el retorno de la emblemática franquicia distópica Los Juegos del Hambre. Se trata de un exclusivo ciclo de reestrenos que servirá de antesala para la esperada llegada de su nueva precuela Amanecer en la cosecha. Basada en la celebrada saga literaria de Susan Collins, la iniciativa contempla la exhibición progresista de sus 4 entregas fundamentales, comenzando con la cinta homónima Juegos del Hambre, el 17 de septiembre. Para continuar con En llamas y sin sajo, un recorrido visual de alta tensión política y emocional que revista el periplo de la joven Katniss Everdeen, quien desafía la estructura autoritaria de Panem tras convertirse en el rostro involuntario de una revolución social gestada a partir de un cruel espectáculo televisado de supervivencia. Los Juegos del Hambre, ciclo especial solo en cines desde el 17 de septiembre.
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5: Seis de la tarde, con un minuto, y estamos en Corresponsales a Risa, que se escucha, es la Vale Salvo, que está hoy día acompañándome en esta primera parte del programa, porque Nacho fue por motivos personales y de trabajo. Una cosa que nos va a contar el lunes, sin duda, fue a el Rock in Rio.
6: Sí, increíble.
5: Gran show que va a haber. No, parece que no va a haber todos los shows, pero va a haber algunos del fin de semana. Y, por supuesto, nos va a contar en qué está eso.
6: Buena.
5: Sí, la suerte de algunos. Pero lo interesante es que estamos preparados para dar todas las noticias y nos vamos a lanzar inmediatamente. ¿Estás lista?
6: Estoy lista.
5: ¿Estás preparada? Entonces. Voces de oposición solicitaron al gobierno presentar una carta de protesta al gobierno de Estados Unidos por la intervención de su embajador Brandon Judd en materia de política interna. Consultado al respecto, el ministro del Interior y CGGOM, o sea, Secretaría General de Gobierno, Claudio Alvarado, aseguró que la polémica está zanjada. Escuchamos al senador del Frente Amplio, Diego Ibáñez, y después al ministro Alvarado.
7: Aquí hay solamente una vía, que es que el gobierno le pida al gobierno de Estados Unidos que incida en el comportamiento de este embajador, que se aparta totalmente de los principios diplomáticos.
8: Nuestro canciller le ha hecho presente al señor embajador de que en condiciones y cargos diplomáticos no hay que involucrarse en la política interna de los países. Por lo tanto, es una situación que el gobierno, a través de la cancillería, ya abordó, que tiene una respuesta formal.
9: ¿Pero va a haber algún tipo de nota de protesta?
8: Ayer se reunió el canciller con el embajador y han sido conversados los temas de interés y de preocupación.
5: Es decir, no va a haber esa famosa carta de protesta. Ahora, ¿qué le puede importar al gobierno norteamericano que le llegue a echar una carta de protesta? O sea, ok, llegó una carta de protesta, listo.
6: Sí.
5: Me parece que la reunión quedó más o menos claro, ¿no? El embajador tuvo que salir a decir, sí, la verdad no tengo nada que aportar, y lo que dije, en el fondo, no tenía mucho sustento.
6: Sí, dejó un poco la tenda, la embajadora, como que se mandó las partes.
5: Yo creo que no va a ser la última vez.
6: Me da la
5: sensación.
6: El gobierno confirmó que no realizará un acto oficial por el 11 de septiembre, fecha en que se cumplen 53 años del golpe de Estado. El mandatario además pasará la jornada en la región de Los Ríos en medio de una creciente presión de la oposición para que La Moneda establezca una posición sobre esta conmemoración. Al respecto, el ministro Alvarado se refirió al tema, al igual que el presidente de la Cámara de Diputados, Jorge Alessandri.
8: Es un día en el cual todos los chilenos se aproximan con diferentes tipos de sensibilidades y de sentimientos. Y nosotros somos respetuosos de esas aproximaciones respecto a esta fecha. Pero nuestro gobierno, tal como le hemos dicho en reiteradas oportunidades, estamos preocupados y trabajando día a día en las prioridades de las personas, y estamos pensando cómo ese trabajo contribuye a construir un mejor Chile hacia adelante, donde las diferencias políticas no nos lleven a los extremos del pasado.
10: Siempre todos tienen que recordar la fecha importante. Para algunos el 11 de septiembre es muy importante por el tema de las Torres Gemelas, para otros por lo que pasó en Chile. Nosotros conmemoramos hace poco el 4 de septiembre, que es el rechazo del primer proyecto constitucional. Por lo tanto, una cosa es lo que hacen los grupos políticos, que están en todo su derecho. Otra cosa es la versión oficial del gobierno. El gobierno ha decidido no hacer acto o pronunciamiento y están en su derecho. Los chilenos tenemos que concentrarnos en la fecha importante. 18 de septiembre y, por supuesto, el 19, el Día de las Glorias del Ejército. Ojalá el Parque O'Higgins con la parada militar esté desbordante de banderas de Chile, de tradición, de patria, y que recordemos lo positivo de este maravilloso mes en que además llega la primavera y empieza a florecer nuestro país.
5: Ya, es curioso lo de Alessandri, ¿no? El listado de celebraciones es muy raro. Ahora, independiente de lo que decía el ministro Alvarado, vamos a tener que tener cuidado con él porque nos toma todo el programa sus declaraciones.
6: Sí, es difícil.
5: La situación es buena y... O sea, hay 3 segundos entre palabra y palabra.
6: Increíble. Yo creo que le falta, no sé, fluidez, un poquito por decir.
5: Ahora, a mí me parece que el dato más importante aquí, tanto para la oposición como para el propio partido oficialista, es que el gobierno no va a hacer un acto oficial de ningún tipo, ni para celebrarlo, ni para condenarlo. Y bueno, eso ya es un logro, diría yo. Y pedirle esto que hace la oposición, que establezca una posición sobre la condenación, no va a ocurrir. O sea,
6: no,
5: porque sería generarle un problema gratis. Así que yo creo que avancemos. La Subsecretaría de Derechos Humanos ordenó eliminar a Bernardo Vera del registro de personas ausentes por desaparición forzada durante la dictadura. La acción se da luego de exámenes de ADN. Confirmaron que una mujer que vive en Argentina figuraba en dicho listado desde el 73. Esta noticia ya la habíamos dicho hace un mes, 2 meses, una cosa así. Lo que ocurre ahora es que se eliminó.
6: Exactamente, se hace efectivo.
5: Durante 2 meses le siguió llegando la luguita a la familia.
6: Claro, porque recordemos que esto lo descubre un medio de comunicación, sí, ¿verdad? Se detecta a esta mujer que estaba en Argentina y luego se hace todo el procedimiento de...
5: ADN.
6: Del ADN, el seguimiento, hablar con la familia y eso demora. Y finalmente es ahora que ya sale de las listas.
5: Hay quienes en su momento, y no sé si ahora va a volver a plantearse eso, dicen que la familia debiese resarcir al Estado, en el fondo, de lo que recibió y que no debiese haber recibido. Yo creo que habría que agregarle eso si es que la familia estaba...
6: Al tanto
5: de que, porque eso es una estafa directamente.
6: Claro, ellos dicen que no tenían idea y que no tenían contacto con ella. ¿Habrá una investigación? No lo sabemos. El gobierno aseguró que las contrataciones a jóvenes responden a que consideran que se debe dar oportunidades a quienes quieran aportar. Las incorporaciones de recién egresados y estudiantes universitarios han generado duros cuestionamientos en el Ejecutivo. El secretario de Estado afirmó que deben ser rigurosos y tener el cuidado suficiente para que las remuneraciones sean acorde a las normas y los instructivos.
5: Yo había escuchado el caso este del joven que iba a ser de redes sociales. Sí. Hay más jóvenes.
6: Hay más jóvenes
5: que no tienen estudios, sino que simplemente entraron a trabajar.
6: O que estaban recién egresados y que no tenían, obviamente, o sea, que tenían sueldos demasiado elevados.
5: Ya, yo creo que está el sueldo. Y yo creo que las sospechas provienen de que es raro que se contrate a alguien sin experiencia. Claro. Y que si se lo hace, uno tiende a creer que es porque hay algún beneficio por alguna razón. Es familiar, amigo, conocido. Tanto se habló de los apitutados, de las familias, de los partidos políticos, etcétera. Sería de verdad escandaloso que este mismo gobierno, que fue tan crítico de eso, hiciera lo mismo. Después yo me di cuenta, cuando comentamos lo del el tipo de las redes sociales, que ¿sí? probablemente alguien de 19 años es el más indicado para hacer eso.
6: Y al probablemente,
5: revés, mira, al revés le estaban pagando poco.
6: Puede ser.
5: Hay que ver caso a caso.
6: Sí.
5: El ministro de Hacienda, Jorge Quirós, valoró la actitud de los camioneros ante el alza del diésel y afirmó que espera que no paralicen sus actividades tras el incremento de 80 pesos por litro que se anunció por parte de ENAP. Destacó la buena relación que hay con el gremio y la necesidad de compartir el esfuerzo ante la alza. Aquí está.
11: Estamos en permanente reunión con el gremio. Se han comportado muy patrióticamente ante esta circunstancia. Ellos no son magos. Tienen que verse obligados a pasar parte de estas alzas a las empresas que los contratan y solamente decirle a esas empresas que sepan que esos transportistas van a tener que hacer un esfuerzo y también tiene que ser ese esfuerzo compartido. Así que yo confío que no tengamos ese tipo de situación.
5: O sea, se refiere, claro, que va a tener que subirle el precio del flete a la empresa y lo que habría que agregar el ministro. Le pido a las empresas que no le traspasen ese costo a los precios.
6: Estaría bueno.
5: O tal vez decirle a la gente, le pido por favor de que no se enojen, que le suba el precio. No sé, es un esfuerzo compartido en realidad. Es un esfuerzo que se genera ahí en el Medio Oriente y aquí estamos pagando los patos.
6: El Tribunal Constitucional admitió a trámite el segundo requerimiento presentado por el juez del séptimo juzgado de garantía de Santiago, Daniel Urrutia, y ordenó suspender el procedimiento de remoción que enfrenta en la Corte Suprema. Urrutia, recordemos, se enfrenta este procedimiento tras ser cuestionado por haber realizado viajes a Costa Rica y Ecuador mientras se encontraba con licencia médica.
5: Estos son los casos que uno no logra como descifrar las diferencias entre uno y otro. Acuérdate que el otro día nomás hablábamos de, eran 70 casos y de esos 5 el Tribunal Constitucional dijo que estaba bien de que no se perseverara, pero los otros no, porque algunos sí, otros no, no lo entiendo.
6: No, está bueno, hoy día se iba a abrir o se estaba analizando ya en la Corte Suprema el resto también de los casos y de la serie de casos de jueces con licencias médicas.
5: Trucha.
6: Trucha, rara.
5: Es una palabra muy legal.
6: Irregulares, todas esas cosas. Urrutia logra por lo menos postergar esta situación. Y ojo, que ese, lo decíamos, ese es el segundo requerimiento, porque el primero ya a él se le había negado.
5: Ya.
6: Y ahora él vuelve a poner este requerimiento y esta vez se le aprueba.
5: Alberto Carlos Mejía Hernández, identificado por la Fiscalía como uno de los involucrados en el asesinato del Rey de Mex, regresó a Chile tras ser extraditado desde Colombia. Mejía había sido dejado en libertad, recordémoslo, por error en julio del 2025, pese a que se había decretado su prisión preventiva por su participación en el homicidio ocurrido en Ñuñoa. Vamos a ahondar en este tema en un ratito más.
6: Y el director general de la PDI, Eduardo Serna, abordó la detención de 3 detectives de la institución por su presunta vinculación con bandas criminales y adelantó que de resultar culpables se aplicarán las sanciones disciplinarias más drásticas. Los funcionarios son acusados de participar de una organización dedicada a los secuestros extorsivos.
5: Recordemos, para aportarle a lo que dice Serna, que la investigación partió de la propia institución, que tiene un equipo interno que está buscando estas posibilidades de corrupción dentro de la PDI.
6: Exactamente, el mismo caso en el que estaría implicado el exfiscal Vinko Fodic.
5: Sí.
6: Y también un primo de Franco Patricio.
5: Primo hermano.
6: Primo hermano.
5: Escándalo en Estados Unidos. Trump ofreció $5,000 a cada adulto estadounidense si es que el Partido Republicano gana las elecciones de medio mandato en noviembre próximo. Históricamente, las elecciones de mitad de mandato son un barómetro para saber cómo va la popularidad del presidente. Y están en juego 435 escaños, son la totalidad de la Cámara de Representantes, y algo más de 30 de los 100 escaños del Senado. Ya, también vamos a hablar de esto.
6: Y Cilia Flores, esposa de Nicolás Maduro, solicitó a la Justicia Federal de Nueva York abandonar la prisión preventiva y esperar bajo arresto domiciliario el juicio que va a enfrentar junto a su esposo en Estados Unidos. Desde la defensa argumentaron que la mujer se sometió a una cirugía cardíaca y que las actuales condiciones de reclusión no le permiten su adecuada recuperación.
5: Yo hay una parte que no la entiendo. Ella se operó antes de ser detenida, porque ya tenía mucho tiempo.
6: No, ella se operó durante su detención, eso es lo que entiendo. Y básicamente, después de esta operación, ella no se ha podido recuperar y lo que dicen desde la defensa es que se ha deteriorado su salud.
5: Pero desde, me imagino, no la operaron ahí donde está detenida. Debe haber ido a un hospital, a una clínica, no sé dónde, en Estados Unidos. La recuperación debe haber sido primero en el hospital y después la volvieron a internar. Y ella no quiere...
6: Claro, entiendo que es así. Entiendo que es así porque, de hecho, estaba la duda, porque lleva tanto tiempo recluida que como antes no estaba enferma y ahora sí. Bueno, al parecer tiene que ver con eso.
5: Porque hay algunos que dicen que no tiene corazón.
6: Ya. Ya.
5: Vamos a escuchar a Tears for Fears. Mira, me encanta el título de esta canción. Un consejo para aquellos jóvenes de corazón.
6: Oh.
5: Aquí está, Tears for Fears.

0: Entre los titulares, vale hacer nada, hablábamos de la llegada con nuevamente mucha seguridad, mucha caravana de autos, uno detrás de otro, de uno de los acusados, entiendo que es como el principal acusado.
1: Claro, el sicario, supuestamente.
0: Del asesinato del famoso rey de Meix, llegó a Chile y él se considera inocente.
1: Claro, él llegó diciendo que era totalmente inocente, que no había matado a nadie. Se trata de Alberto Carlos Mejía Hernández, que llegó en un vuelo comercial durante esta jornada desde Bogotá, que recordemos fue extraditado por participar de este homicidio. Obviamente todavía está siendo procesado, va a ser formalizado, etcétera. Pero, ¿te acuerdas que fue bien emblemático su caso?
0: Mediático, sí.
1: Mediático.
0: El rey de Meix, que se llama José Felipe Reyes Sosa, y que con el conocimiento de este suceso, se supo que tenía un sistema de préstamo, ¿no? Era prestamista, claro. Entonces le debía plata a un montón de gente, y eso probablemente hizo de que alguien contratara a tres venezolanos para que lo mataran.
1: Exactamente, y que fue asesinado ahí en Ñuñoa, en una calle muy transcurrida, en pleno centro de Ñuñoa, ¿verdad?
0: Quien está acusado de encargar el asesinato, eso se llama Wilson Verdugo.
1: Sí, exactamente. Y que básicamente a estas personas las detuvieron y a este en particular, Alberto Mejía, fue detenido y luego liberado porque hubo una confusión, porque él usaba otro nombre.
0: Exacto, él se hacía llamar Ferrer Ramírez Osmar Alexander. Yo ya había sospechado con eso.
1: Osmar Ferrer, básicamente.
0: Entonces, el tipo llegó preso, la orden era de dejarlo detenido en prisión preventiva.
1: Exacto.
0: Sin embargo, por algún motivo, un enredo por los nombres, justamente, lo dejaron en libertad. Y tú sabes que cuando él llegó a Colombia, se escapó de Chile, cuando llegó a donde fue detenido en Colombia, ¿no?
1: Sí.
0: Él dijo que lo habían soltado de la policía chilena para ejecutarlo. Y ahora entonces él dice que es inocente. O sea que está con la teoría conspirativa en la cabeza.
1: Sí.
0: Pero me imagino que deben tener buenas pruebas para tenerlo detenido. Hay que esperar ahora que el juicio avance. Los otros dos inculpados, y los otros tres en realidad, están detenidos también.
1: Entiendo que sí. Entiendo que sí, pero bueno, ahora el falso Osmar finalmente entró también a prisión preventiva, así que va a ser formalizado y todo el proceso judicial que sigue para adelante con este caso bien turbio.
0: Esto muy turbísimo, turbísimo. Hasta habían unos famosillos, ¿te acuerdas? Metido
1: sí.
0: en el caso. Ya, bueno, vamos a

0: A hablar de fiestas patrias.
1: Esto me gusta a mí.
0: Porque acaba de salir un nuevo estudio de, se llama Claves Ipsos, que entrevistó a 1000 personas para preguntarles sobre justamente el 18 de septiembre, cómo se está celebrando y qué es lo que está pasando en nuestros corazones con respecto a estas fiestas patrias. Y en, por ejemplo, en el gasto, el 39% dijo que va a destinar un monto similar al del año pasado y un 29% dice que va a gastar más y un 28% que va a gastar menos. O sea, en prácticamente tres tercios está lo de gastar más. Gana en realidad el gastar similar al año pasado.
1: Sí, pero dicen, los que dicen que van a gastar más básicamente es porque está más caro.
0: O sea, van a gastar más porque no hay forma de... Va a comprar exactamente lo mismo y le va a salir más caro.
1: Exactamente, claro. Exactamente.
0: Que, y también, que es algo que ha ocurrido año tras año, ¿no? Sí. Es muy raro que en este país tengamos un año que sea más barato que el año anterior.
1: Bueno, y que esto se suma además al alza de los combustibles, ¿verdad? Y que se espera que para después de Fiesta Patria también haya un incremento en las hortalizas y en alguno de los productos, así que esto no para, ¿eh?
0: Bueno, en otro tipo de cosas, que no solo el costo, se le preguntaron a los chilenos, a estos 1000 chilenos, ¿cuál es su celebración favorita del año? Así abierta. ¿Y tú sabes que gana el 18 de septiembre?
1: Sí. ¿Para ti cuál es? El 18 de septiembre.
0: Yo creo que diría la Navidad.
1: ¿En serio?
0: Sí.
1: No, yo el 18 siempre. La Uno es más largo, además.
0: Es verdad, es verdad. Es verdad, es como una fiesta. Es más fiesta.
1: Sí.
0: A mí no me gusta el Año Nuevo, que el Año Nuevo felizmente muy poca gente votó. Oh. El 54% eligió el 18 de septiembre como su festividad favorita del año. La Navidad tiene un 26%, el Año Nuevo solo un 6% y un 12% dijo que no tiene, eso es que son fomes.
1: Aburrido.
0: Aburrido, los ¿cómo se llama? El que roba la Navidad, el Grinch. Los Grinch son 12% que no tienen ninguna. Que vos fuera las cosas media religiosas, o sea, por ejemplo, la Semana Santa.
1: Claro.
0: Nadie la mencionó.
1: No, porque Semana Santa tiene un tono... como de tranquilidad. Nadie se lanza una Semana Santa.
0: Pero es una buena descanso, especialmente cuando toca miércoles o jueves.
1: Eso, pero por ejemplo, el 18 de septiembre yo creo que también influye porque empieza a mejorar el clima. Venimos del invierno, hay un poquito más de sol.
0: Como el primer momento que uno puede, claro, sí, ponerse una cosa un poco más livianita.
1: Está muy centrado en la comida también.
0: Fíjate que me estás convenciendo de que el 18 es mucho mejor que la Navidad. Oye, le preguntaron también a la gente, te voy a preguntar al tiro a ti, ¿cuál de la fiesta patria, ¿cuál es la parte, el panorama o la acción que se hace todos los fiestas patrias que más te gusta?
1: La que más me gusta a mí son los asados.
0: Ah, estás dentro del... El 70% dijo que era el asado. Un 65% que se reúne con los familiares, las amistades. Después viene la gente que va a poner una bandera y ese momento le parece fantástico. El feriado para descansar. También hay un buen lote que le gusta descansar y que por ahí está. Un 37% del total afirmó que va a ver la parada militar.
1: Mira.
0: Y la misma población que va a ir a una fonda. ¿Está en alguno de esos dos? Ni a la fonda ni la parada militar.
1: No, yo hace muchos años que no voy a una fonda porque francamente no estoy en edad. Ya no me da. Ya. Eso de estar parado tanto rato. Y tanta gente,
0: mucha
1: la verdad.
0: Gente.
1: Sí, eso pasa.
0: La vejez te da esa cosa de que la pretuje no es...
1: No, entonces me quedo en la casita. Prefiero el asado porque uno está ahí compartiendo con los amigos, con la familia, come rico, está en un lugar seguro.
0: Pero es verdad que a la gente más joven el panorama de ramada, de fiesta, es muy bueno, muy entretenido y lo pasan muy bien. Oye, la preparación más común para las fiestas patrias son las empanadas, después viene el asado, después la... ¿Y de las bebidas cuál es la que prefieres?
1: No soy de...
0: Ganó el terremoto.
1: No.
0: El terremoto y después venía el vino.
1: Ya, sí, yo el vino. O la chicha. Es que el terremoto yo creo que tiene demasiados... Bueno, tiene muchos adherentes, pero también muchos detractores.
0: Es verdad,
1: Porque es muy dulce.
0: 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Vamos a ir una pausa y para los amantes del fútbol, especialmente para los partidarios, fans de Colo Colo, han sido días especiales porque está en nuestro país Mirko Josic, el entrenador del único equipo chileno que ha ganado la Copa Libertadores, y por eso digo que para el fútbol chileno es una visita ilustre. Vamos a hablar con Ignacio Pérez Tuesta, a la vuelta, que escribió un libro sobre la historia, la vida de Mirko, que se llama Mirko, Historia y un Destino. Vamos a hablar con él, vamos a hablar de fútbol chileno, hay noticias sobre eso también, así que no se vayan, que ya volvemos.
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0: Bien, cuando faltan 28 minutos para las 7, vamos a hablar de, yo creo que una de las grandes figuras de la historia del deporte chileno, sin duda, a pesar de que él no es chileno, Mirko Josic está enlazado con nuestro país por el logro que consiguió junto a Colo Colo, independiente de si uno es o no fanático o cercano a Colo Colo, es un hito que hay que celebrar de todas maneras. Tengo frente a mí a Ignacio Pérez Tuesta y tengo también frente a mí al libro que está apareciendo, ¿no?, por estos días.
16: Sí, señor. ¿Cómo está, Marcelo? Gustazo de verlo.
0: ¿Se lanza cuándo el libro?
16: El martes, próximo martes 15, aquí al frente.
0: ¿En estudio?
16: En el estudio teatro, el Teatro Estudio 13.
0: ¿Ya?
16: El hermoso teatro que tiene Canal 13.
0: Tuve recién ahí, lo que no lo conocía, está increíble.
16: Increíble. Capacidad de 700 personas, una locura el estudio. El teatro, en realidad es un teatro. Me contaban que es el único teatro, la gente del canal me contó que es el único teatro que está dentro de un canal de televisión en el mundo. Como teatro.
0: Ya, claro.
16: Imagínate. Ya, mira. Así que para que vayamos, para que vayan cachando.
0: Para venir solo por eso, en realidad.
16: Solo por eso.
0: Hay un montón de espectáculos.
16: Sí, pues.
0: Sergio Lago va a estar pronto, pero no nos cambiemos de tema.
16: El martes 15, ahí ya.
0: Mirko, yo si lanzas un. Me estabas contando recién de que es una idea y un esfuerzo que vienes intentando hacer hace muchos años.
16: Hace años, porque yo el año 2006, hace 20 años exactos. Escribí mi primer libro, que fue, en esa época no había muchos libros de deporte chilenos,
0: ¿verdad?
16: Había poquitas cosas, y yo escribí el libro y siempre me llamó la atención que Colo Colo 91 cumplía 15 años en la Copa, llevamos en 35.
0: ¿Y el libro era Colo Colo 91?
16: La historia contada por los jugadores, las anécdotas internas y todo, el libro le fue muy bien.
0: ¿Tú eres colocolino? Un dato que me...
16: Soy una mezcla, una cosa bien rara que tengo. Yo siempre digo, yo soy guanderino y hincha Colo Colo 91.
0: Perfecto.
16: Hincha Colo Colo 91.
0: Perfecto, ya.
16: Me molestan bastante con eso. Bueno, y lo que pasa es que... Bueno, y ahí lo conocí a Mirko porque él estaba acá en Chile en esos años. No como técnico, él estaba de gerente técnico del naciente Blanco y Negro.
0: Ya.
16: Cuando recién Colo-Colo se transformó.
0: Se estaban transformando los clubes.
16: Claro. Y ahí lo alcancé a entrevistar, quedamos en contacto. Y después, bueno, pasó un tiempo, yo escribí otros libros, etcétera. Y siempre en contacto con Lana, que es su hija, que anda con quien anda acá en Chile ahora. Siempre la típica que uno dice,
0: ponemos
16: a hacer la biografía de tu papá, oye, hagamos la biografía de Mirko, me decía, sí, sería buena, pero mi papá no quiere, y así pasó el tiempo, pasaron los años, había tiempo que no hablábamos durante mucho tiempo.
0: ¿Y qué lo hizo cambiar de idea?
16: Como que nunca le pregunté exactamente, pero yo tengo una... Como que me lo deslizó. Bueno, hasta que el 2024, hace dos años, a fines del 2024... ya lo veníamos, ya habíamos retomado el tema y dijo, ya, bueno, ya.
0: O sea, de catete, de fondo fue.
16: Fue de catete.
0: Sí. Ya.
16: ¿Y tuviste? Porque le ofrecieron incluso otros periodistas, no chilenos, de Croacia y de otros países, escribir la biografía de él. Y no quería, y no quería, y no quería.
0: Ya, ¿y te fuiste a verlo a Croacia?
16: El año pasado, él dijo que sí en noviembre, octubre, noviembre del 24. Empezamos a preparar el proyecto, el viaje ahí con la editorial, con Ediciones de la Lumbre.
0: Sí.
16: De nuestro amigo
0: Matías Clark, extraordinario.
16: Y de Marcelo Simonetti, también otro gran crack.
0: Prócer.
16: Y me fui en mayo del 2025. Todo mayo estuve en Split, además.
0: ¿Y el libro resume esa conversación o hay más cosas?
16: Más cosas, porque, a ver, pero el grueso es el relato de Mirko de su vida, si bien yo lo está escrito en tercera persona, incluso hay unas partes que están medias noveladas, porque la historia de Mirko, yo, claro, uno dice, ah, la historia del entrenador de Colo-Colo, ¿no es cierto?
0: Sí.
16: Lógico.
0: Pero hay bastante más.
16: Y después cuando empecé a ver su vida, dije, este libro hay que descolonizarlo un poco.
0: Ya. Bueno, para empezar, Colo-Colo lo contactó después de que vino a Chile con la selección de Yugoslavia.
16: Y después dije, este libro hay que desfutbolizarlo un poco, porque tiene la historia del personal de un niño que creció en plena Segunda Guerra Mundial. Los primeros capítulos de su niñez.
0: ¿Qué edad tiene actualmente?
16: 86.
0: Ya.
16: Es del año 40.
0: Y está impeque, ¿eh?
16: Está impecable. Le dije, bueno, Mirko salió acá, dale, acá.
0: No, no, y vi la reunión, te comentaba, vi la reunión con los campeones, ¿no? Con los jugadores, sí. Y él estaba mejor que varios.
16: Sí, sí, no es chiste. Ayer tuvo el homenaje en el Caupolicán y ya estaba casi animando el evento, ¿no?
0: Entonces tiene una infancia compleja.
16: Sí, una infancia compleja con mucho... con algunos episodios bien rudos, lo que es crecer en una guerra, porque además vivía en un pueblo en Croacia, en Trilj, que es en esa época un pueblito de 2.000 personas, muy agrícola, muy calles de tierra, en fin. Y,
0: en la época que no era Croacia, porque claro, estaba dentro
16: ya,
0: de...
16: Ya era Yugoslavia, y si bien era una ciudad grande en el sentido de que no fue víctima de bombardeos, etcétera, pero era una ciudad que quedaba... Era como un pasillo. Entonces pasaban muchos, por ejemplo, soldados del ejército nazi.
0: Los rusos.
16: Los fascistas, lo pasaban todo. Y eso hacía que ellos se tenían que esconder en cuevas cuando venían los ejércitos.
0: Eso está en el libro, sí, esa etapa.
16: Sí, la verdad que es un tema súper rudo. Él tiene una infancia muy difícil, se muere su mamá a los 6 años, cuando él tenía 6 años. Entonces tiene muchas cosas ahí que uno...
0: ¿El fútbol, llegó al fútbol como jugador? ¿O no?
16: Sí, bueno, empieza como todos los niños ahí en ese mismo pueblo, entre medio de las balas y todo, empieza a jugar a la pelota como casi de manera natural. Después se va a estudiar al que podría ser la enseñanza básica ya en otra ciudad más alejada de su pueblo. Y ahí ya el fútbol lo empieza a tomar un poquito más en serio, a los 14 años, y ya se empieza a dar cuenta que tenía condiciones. Si bien nunca fue un jugador de fútbol destacado, no llegó a jugar en primera división, jugó en equipos de segunda, de tercera, pero en el fondo se comenzó a dar cuenta que además le gustaba mucho, y lo combinó con estudios. Él estudió educación física en la Universidad de Zagreb, y después se especializó en fútbol, que eso te daba el título de entrenador.
0: Perfecto. Y ahí empezó esa carrera que lo llevó a ser entrenador de la selección juvenil.
16: Claro. Y eso, imagínate que él se retira del fútbol a los 27, 28 años. Porque le empezó a gustar más ser técnico, y además tuvo unas lesiones. Y él, el primer título que obtiene Mirko es ser campeón con un equipo, el Junac, lo sube de tercera división a segunda. Que eso era un logro...
0: Ya, muy raro, muy, muy grande.
16: Y él fue jugador técnico en ese equipo. En esa época se podían dar esas cosas. Ese fue su primer título. Y ahí, de manera súper como rápida, muy joven, lo empiezan a contactar algunos equipos. Y se termina yendo a la entonces Federación de Yugoslavia el año 72 a trabajar con todas las divisiones, jefe de todas las divisiones inferiores, proyectos, búsqueda de jugadores por todo el país. Y lo que conocemos nosotros, que es el 87 cuando viene y es campeón del mundo. Pero imagínate que está del 72 trabajando. O sea, llevaba muchos años.
0: Muchos años. Y ese equipo como que fue medio regalón de los chilenos. Tenía más...
16: Tú te tenés que acordar.
0: Sí, no yo creo que estaba trabajando. Por eso fue el 87.
16: El 87, en octubre del 87.
0: Sí, yo creo que fui trabajando. Prosenik, ¿cómo se llama? Boban.
16: Zucker,
0: no. Grandes jugadores que después triunfaron en todos lados. Sí, ahora... No. Era una trampa, ¿no? Porque ahora todos esos equipos son como cuatro países.
16: Claro, pero la mayoría eran
0: los buenos eran croatas, ya.
16: Bueno, y de hecho, por eso que después el país, de todos esos países, el que más ha tenido éxito es Croacia.
0: Sí, sí, sí.
16: En el fútbol y bueno, y en otros deportes. Pero ese equipo tuvo una cosa bien curiosa porque llegó y en el fondo, en la época en que uno no tenía información de nada.
0: Nada, sí.
16: Y le toca en el grupo con Chile, y el primer partido mundial es Yugoslavia-Chile. Y Yugoslavia le da un baile a Chile, le gana 4-2, e increíblemente la gente, no sé si por una cosa media sadomasoquista,
0: termina aplaudiendo.
16: Termina enamorado del equipo de Yugoslavia, pero es que lo que pasa es que jugaba muy bien ese equipo. Y eran unos ya post-adolescentes muy simpáticos, tenían buena pinta, todas las, ¿cómo se les decía? Las lolas andaban detrás.
0: Sí, no eran cochinos, no eran...
16: Era un equipo muy... Claro, era un equipo muy alegre. Y ellos, además obviamente haciendo toda la revisión de prensa de esa época, salían mucho a Santiago, es decir, lo invitaban del entonces Estadio Yugoslavo y iban para allá. Lo invitaban de... Fueron al Zoológico.
0: O sea, hicieron una campaña de marketing fantástica.
16: Fantástico.
0: ¿Y cuánto tiempo pasó desde ese momento que Colo Colo lo contactara?
16: Dos años. Lo que pasa es que en el 87 la directiva de Colo Colo lo contrata para hacerse cargo de un plan de divisiones inferiores.
0: Ah, inmediatamente.
16: En el Mundial, ahí. Y le mandan una... O sea, no le mandan, le pasan cuando se ve una carta oferta, Mirko se la guarda en la chaqueta.
0: ¿Eso es como Dragicevic?
16: Fui fundamentalmente, o sea, Eduardo Menichetti.
0: Con la cosa croata.
16: Claro, ese fue el primer acercamiento, pero después ahí Eduardo Menichetti, que era el vicepresidente, entonces yeah. Después fue presidente de Colo-Colo, lo terminan contratando para la división inferior y llega a los dos meses. O sea, y uno... Claro, la historia ahí como que todos la sabemos, pero uno piensa y dice, ¿tú te imaginas el técnico campeón del mundo juvenil que se venga un equipo chileno a hacerse cargo hoy día de la edición inferior? Imposible.
0: Raro, o sea, le gustó el país.
16: Y dijo, yo si trabajo fuera de Croacia, yo vengo a Chile. Y lo cumplió. Y estuvo el 87, el 88 acá, y ahí se va de nuevo de vuelta a la entonces Yugoslavia, a trabajar en la federación. Y después ya el 90 lo contacta Colo Colo para que llegue a hacerse cargo del primer equipo.
0: Ya, me imagino que todo esto está detallado, sí. Pero hay preguntas sobre la vida de Mirko Josi que a mí siempre me llamaron la atención. Voy a poner un ejemplo más o menos paralelo que se van a arrojar los de Colo Colo, porque ellos siempre dicen que es muy distinto, pero ¿cómo se llama? Sampaoli salió campeón con la U en la Sudamericana, y ese mérito, ese premio le ha servido hasta el día de hoy, porque nunca más le fue muy bien, para seguir ganando y yendo a los clubes más grandes del planeta. O sea, estamos en todas partes. ¿Por qué me coño si no pasó lo mismo? Alguien que gana la Copa Libertadores y no se va a entrenar a un equipo ahí, español, a un equipo francés, a un equipo...
16: Y eso es lo que yo creo que lo hace muy respetado todavía. Porque que lo respeten y lo quieran los colocolinos, eso está...
0: O sea, por sentado.
16: No es necesario ahondar en eso. Pero él es muy respetado en general. Yo he leído, o sea, uno se pone a leer ahora los comentarios, hinchas de la U, la Católica, como... cosa que hoy día no pasa. Respetando a Mirko, porque siempre él fue caballero, nunca dio una declaración agresiva, ni contra la U, ni contra la Católica. Entonces... Eso, además de sus títulos, porque no solo ganó la Libertad, ganó 6 títulos con Colo-Colo, 3 internacionales, 3 nacionales, y él se queda teniendo ofertas muy buenas en lo económico y en lo profesional. Hay una anécdota del libro que no voy a contar qué equipo, pero un equipo español muy importante.
0: En el libro sí lo cuenta. Sí. Ya.
16: Lo llama por teléfono a la misma oficina de Eduardo Menichetti, y Eduardo Menichetti le dice, te llama por teléfono.
0: Yo aceptaría.
16: Una cosa así. Nos vemos. No, y Eduardo me quedé pensando que listo, estábamos chao. Listos, claro. Y esto fue a final del 91. Y él me retrata la conversación y él le dice... ¿sabe cuál es el problema? Le dice, es que usted puede que... Y además era un presidente, un club, un presidente que se caracterizaba por tener un poquito malas pulgas. Y dice, usted me puede echar en 6 meses y allá nunca voy a tener lo que tengo acá en Chile.
0: Ya, o sea, no hay plata que pague eso.
16: Y claro, Eduardo Menichetti dice que es así como que está haciendo. Entonces esas cosas como que lo olvidaron.
0: No. Habla muy bien de él, sí.
16: Y además él con el tema de la guerra en Yugoslavia, con Croacia, él se sintió muy apoyado en Chile. Entonces por eso que...
0: La guerra que separó finalmente
16: a los países,
0: que fue brutal, sí.
16: Y eso lo empezó, el cariño de la gente en general, el cariño de la gente corcolina,
0: la colonia
16: croata, que es gigante. O sea, una serie de factores que los triunfos, que lo hicieron quedarse, la familia se sintió muy bien, y de hecho tiene cosas, porque como digo, hablamos mucho de fútbol, pero hay una parte que es la parte, como digo yo, el Mirko político.
0: ¿Ya?
16: Él, cuando Croacia declara su independencia en el 91, además, ese año gana la Libertadores, Croacia está en plena guerra, entonces tenía una contradicción en lo contento que estaba con sus triunfos, lo preocupado que estaba por la situación. Habían familiares que estaban peleando en la guerra. Croacia se independiza y él va a hablar con Enrique Kraus.
0: Ya, que era ministro.
16: Ministro que falleció hace poco. Colocolino así. Sí, sí, sí. Al máximo.
0: Tenía el carnet.
16: Y tenía mucha cercanía con Mirko Josic. Entonces lo llama y le dice, Enrique, necesito juntarme con usted porque tengo que plantearle un temita. Y Enrique Kraus, necesito que el presidente Elwin reconozca a Croacia como república independiente.
0: No te puedo creer.
16: Y le dice, ya, pero le dice, Mirko, no puedo. Y así como, oye, lo voy a llamar. Y no, había WhatsApp en esa época. Insistió tanto que Chile fue el primer país que reconoció a Croacia como república independiente de Latinoamérica.
0: Qué buena historia, qué buena.
16: O sea, es el, siempre yo lo molesto, le digo, Mirko, usted es el primer embajador de Croacia en Chile. Y él después puso plata para comprar muebles para la embajada nueva, en un departamento, todo muy a pulso. Entonces él se sintió muy agradecido por el país. Y ayer lo dijo en el evento del Copulicán, dijo, esta es mi segunda patria.
0: ¿Y por qué se fue?
16: Él se va, él después, ¿te acuerdas que se fue a la selección? ¿Verdad? Chilena.
0: Sí.
16: Para armar como el plan, él nunca se pensó quedar más de 4 años, y después él se va porque ya quería volver a Croacia.
0: Ya. Se va. Había cumplido su... Es como un enviado de otro planeta. Claro, claro. Cumplí mi misión y llegó el tiempo de partir. Ya, es un personaje increíble. ¿Y la etapa posterior también está retratada en el libro?
16: Sí, porque está en... Tiene una pasada por México muy cortita, que es casi como un saludo a la bandera en el América de México. Después se va a Croacia, que era lo que él quería, pero después lo llama Newell's de Argentina, un equipo importante.
0: Sí.
16: Y él deja como formados muchos jugadores, y por problema con los dirigentes que no cumplieron ciertas cosas, se vuelve a Croacia. Y después lo llaman de Arabia Saudita.
0: Ya había Luca ahí.
16: Que lo habían querido llevar 2 veces antes. Y de hecho estuvo a punto de, el 89, de aceptar una oferta de Arabia Saudita con unas lucas.
0: Ya, olvídate. Nuestra historia habría cambiado.
16: Y bueno, por eso el libro se llama Historia de un Destino, porque siempre Mirko, por algún motivo, se acerca, todo hizo para que conociera Chile, ya, cuando la lógica indicaba lo contrario. Y se fue y ganó la Copa, la Recopa de Asia, con el Al Hilal.
0: Ah, ya, o sea, tuvo sus
16: cosas. Primer título internacional del club, que es el de Cristiano Ronaldo, que hoy día es un club, equipo un poquito más conocido. Y después estuvo en el Sporting de Lisboa, Portugal, es decir, dirigió equipos importantes.
0: Ah, perfecto. Ya, yo eso no lo seguí. Yo como que se fue acá y se recluyó.
16: Y después, que esto se acuerda muy poca gente, dirigió la selección croata adulta en el Mundial de Japón-Corea 2002.
0: No me acordaba. Claro.
16: O sea, le pidieron de urgencia que por favor lo agarrara a la mitad de las clasificatorias, porque Croacia estaba a punto de quedar afuera.
0: ¿Y sigue
16: la clasifica y juega el Mundial?
0: No me acordaba. ¿Y sigue futbolizado? ¿Sigue viendo el fútbol? ¿El Mundial lo vio y todo eso?
16: Mucho. Coleccionó el álbum con su nieto, todo.
0: ¿Y entonces ha problemado porque Chile esté en la situación que está?
16: Sí, sí. Él de verdad que es genuinamente muy preocupado de Chile. O sea, bueno, ya, le colocó todos los días, pero...
0: Es de corazón. Yo no quiero que se me acabe el tiempo y para hablar una cosa que no tiene que ver con Mirko, pero sí con el fútbol chileno. Dos cosas. Uno, se dio la lista, los convocados para estos partidos amistosos con Canadá, con Estados Unidos y México, todo en el con los ex organizadores del Mundial.
16: Como que todo el fútbol se va a jugar allá, ¿verdad?
0: Una lista que no sé si vale la pena comentar, tiene unos invitados raros de gente. Pero por otro lado, y esto sí que me interesa conocer tu opinión, hoy día veía recién las noticias, en Paraguay dan por hecho de que Alfaro no va a seguir en Paraguay y que ya tendría un acuerdo con Chile. ¿Has escuchado tú algo de eso?
16: Yo lo escuché lo mismo que tú, porque esta es la típica especulación que cuando un técnico que ya había sido, porque Alfaro, ¿te acuerdas que ya fue como lo habían sondeado para venir a Chile hace un tiempo? Y claro, en el fondo con su cierre de ciclo, en Paraguay lo... Pero es como, yo creo que es como cuando todos queríamos que viniera Gareca.
0: Me pareció.
16: Y llegó Gareca y es como, estamos listos, y fue un desastre. Yo le tengo miedo a las...
0: No es cuando vino el colombiano, ¿cómo se llama?
16: Rueda,
0: lo mismo. Es como, listo, le fue bien allá y acá seguro que sí. Ahora con los argentinos es distinto. Bueno, que Gareca no lo resultó, es verdad.
16: Sí,
0: no,
16: ahí la teoría se fue.
0: Es que yo creo que no hay seguridad con nada en este caso.
16: Parece que a mí me tiene que... Yo tengo la teoría que Córdoba se va a mantener. Ahora hay elecciones, recordemos, hay elecciones en noviembre en la NFP. Y después viene el trámite de la separación de la AFP con la Federación. Entonces,
0: no habría que hacer nada
16: antes. No habría que hacer nada antes de eso, creo yo.
0: Bueno, Ignacio Pérez Tuesta, ¿el libro está en todas partes?
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0: 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Ignacio, muchas gracias.
16: Muchas gracias, Marcelo.
0: Felicitaciones por el libro. Y nos vamos a una canción. ¿Qué canción nos va? Ay, mira, le ponemos con todo, vamos. Bailemos, ¿eh?

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1: Ay, no alcanzamos ninguna otra noticia, juguete, ¿eh? Bueno, es un día muy importante porque en realidad no es el día, sino lo que significa lo que ocurrió un día como hoy. El 10 de septiembre, un día como hoy del 2005, un comité británico de expertos en música guiaron una entrevista para que la gente también votara, pero el comité este era importante, su opinión, para decidir cuál era la canción que representaba en definitiva lo que es ser británico de toda la historia de la música británica. Estaba Waterloo Sunset, por ejemplo, de The Kings, que quedó en el segundo lugar. Wonderwall de Oasis quedó en tercera posición. Y en primera posición quedó la canción que estamos, por supuesto, escuchando de fondo, A Day in the Life, de los Beatles, del 67, del álbum Sgt. Pepper, que, recordemos, nace de un momento en que John Lennon lee el diario, y así parte, leí las noticias esta tarde. Por otro lado, Paul McCartney había quedado otro momento, otra canción, la unieron. Y bueno, se formó una canción realmente memorable que hasta el día de hoy seguimos disfrutando. Así que celebramos a Day in the Life de los Beatles el día de hoy como la canción más británica de todos los tiempos. Y con ella nos empezamos a despedir. 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Llegamos al final del programa de hoy. Ya viene la Solo Neto con toda la información que siempre nos trae. Y mañana volveremos para terminar la semana, por supuesto, aquí a Corresponsales de las 6 de la tarde. ¡Chao!
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11: Una conversación de alto nivel a esta hora. La lucubración mental junto a Valentina Salvo. ¿Cómo estás, Valentina?
12: Bien, ¿y tú, Sole?
11: Preocupada. ¿Para qué te voy a decir una cosa por otra? No quiero sembrar el pánico. No sé si el algoritmo me está siguiendo, pero todas las publicaciones que tienen que ver con Anthropic, con Open AI. No, IAI. Hasta lo estoy diciendo al revés. IAI. Me va a castigar la inteligencia artificial. Con la pérdida de trabajo, con la destrucción, con esta entrevista que le hacen básicamente a quien se denomina el padrino, ¿no?, de la inteligencia artificial en BBC, que la periodista le dice, ¡oh, wow! Le dice, ¿es cierto lo que usted está diciendo? Que hay un 10% de posibilidades de que la inteligencia artificial termine con la humanidad. Como que se me ha ido mezclando toda esta cantidad de informaciones que han salido, o no sé si hay una voz de alerta o alarma respecto de lo que está ocurriendo. Ahora, inmanejable desde todo punto de vista, porque no es mucho lo que uno puede hacer más que seguir viviendo y esperando regulaciones por parte de los gobiernos, de los organismos internacionales, que no sé honestamente si permitan atajar o atrapar algo que ya está en curso y que directamente es parte de nuestro destino, tal vez, como humanidad. En cuánto tiempo va a suceder eso tampoco es algo que se pueda saber. Pero sí te voy a comentar algo sobre Anthropic, que ha calculado el impacto de la IA de cara al 2030, pero eso te lo voy a comentar después de titulares. Ahora, muy bien, para no dejar sembrada, no dejar sembrado este manto de pesimismo en este bonito, bonito día jueves, sí, además, donde ya se nos aproxima el 18, nos vamos a meter en otros temas más pedestres. Y vamos a decir que ya se siente olor a fondo en todas partes.
12: Es, oye, verdad.
11: La gente de Sapin que trabaja en el canal, adentro del canal, al frente tenían una fonda.
12: Oh, yo
11: debo pero decir, se desataron. ¿Qué les pasó?
12: Yo debo decir que siempre, todos estos años, ¿ya?, desde que está Sapin en el canal.
11: En el canal.
12: Los envidio porque tienen un nivel de fiesta,
11: producción, de producción. Y de fiesta. Tenían pero camiones afuera con mucha parafernalia, sí, juego. Entraron como de todo, como un mini Fantasylandia, Sapinlandia. Y cuando pasé ya estaban en la hora como de las despedidas. Entonces le estaban pidiendo a Gustavo Morandé, que es uno de los fundadores de Sapin, gestores además de Sapin, unas palabras que habría gustado ya. No sé si había alcohol, yo creo que no está permitido el alcohol adentro.
12: No sé.
11: No creo.
12: Quizás no tienen como estos mocktails.
11: Puede ser. Pero lo estaban pasando bien. Pensemos que no era necesario que tuvieran alcohol para que lo estuvieran pasando bien. Y se sentía muy, muy prendida esa fonda de Zapping TV. Vamos de inmediato, vamos a revisar los titulares. Y para eso está con nosotros Valentina Zambón.
0: Después de todo, ¿qué dice la prensa a esta hora de la tarde? 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
13: Nacional.
12: Voces de la oposición solicitaron al gobierno presentar una carta de protesta al gobierno de Estados Unidos por la intervención de su embajador Brandon Judd en materia de política interna. Consultado al respecto, el viministro del Interior y también de CGGOV, Claudio Alvarado, aseguró que la polémica está zanjada.
13: Nacional.
12: El gobierno confirmó que no realizará un acto oficial por el 11 de septiembre, fecha en que se cumplen 53 años del golpe de Estado. El mandatario además pasará la jornada de la región de Los Ríos en medio de una creciente presión de la oposición para que La Moneda establezca una posición sobre esta conmemoración.
13: Nacional.
12: Y la Subsecretaría de Derechos Humanos ordenó eliminar a Bernarda Vera del registro de personas ausentes por desaparición forzada durante la dictadura. La acción se da luego de exámenes de ADN confirmaran que una mujer que vive en Argentina figuraba en dicho listado desde el año 1973.
13: Indicadores.
12: Y el ministro de Hacienda, Jorge Quirós, tildó de patriota la actitud de los camioneros ante el alza del diésel y afirmó que espera que no paralicen sus actividades tras el incremento de 80 pesos por litro anunciado por ENAP. Destacó además su buena relación con el gremio y la necesidad de compartir el esfuerzo ante las alzas.
13: Justicia.
12: El Tribunal Constitucional admitió a trámite el segundo requerimiento presentado por el juez del séptimo juzgado de garantía de Santiago, Daniel Urrutia, y ordenó suspender el procedimiento de remoción que enfrenta ante la Corte Suprema. Urrutia enfrenta dicho procedimiento luego de ser cuestionado por haber realizado viajes a Costa Rica y Ecuador mientras se encontraba con licencia médica.
13: Policial.
12: Alberto Carlos Mejía Hernández, identificado por la Fiscalía como uno de los involucrados en el asesinato del rey de Meix, regresó a Chile tras ser extraditado desde Colombia. Recordemos que Mejía había sido dejado en libertad por error en julio del año 2025, pese a que se había decretado su prisión preventiva, esto por una presunta participación en el homicidio ocurrido en Ñuñoa.
13: Policial.
12: El director general de la PDI, Eduardo Serna, abordó la detención de tres detectives de la institución por su presunta vinculación con bandas criminales y adelantó que de resultar culpables se aplicarán las sanciones disciplinarias más drásticas. Los funcionarios son acusados de participar de una organización dedicada a los secuestros extorsivos.
13: Internacional.
12: Y Donald Trump, el presidente de Estados Unidos, ofreció $5,000 a cada estadounidense si los republicanos ganan las elecciones de medio mandato en noviembre. Históricamente, estas elecciones de mitad de mandato son un barómetro de la popularidad del presidente. Están en juego los 435 escaños de la Cámara de Representantes y algo más de 30 de los 100 escaños del Senado.
13: Internacional.
12: Un incendio en un barco de bandera extranjera en un puerto del este de China dejó al menos 25 personas fallecidas. El carguero, que se encontraba en mantenimiento en un puerto de Qingdao, llevaba 42 personas a bordo cuando se desató el fuego.
13: Internacional.
12: Cecilia Flores, esposa de Nicolás Maduro, solicitó a la Justicia Federal de Nueva York abandonar la prisión preventiva y esperar bajo arresto domiciliario el juicio que enfrentará junto a su esposo en Estados Unidos. Desde la defensa argumentan que la mujer se sometió a una cirugía cardíaca y que las actuales condiciones de reclusión no le permiten su adecuada recuperación.
11: Ya, te comento brevemente lo de Anthropic y después voy a cerrar con algo positivo, porque en verdad no puedo sembrar el pesimismo y menos... Ya, Anthropic ha calculado el impacto de la inteligencia artificial de cara al 2030. El Producto Interno Bruto se dispararía, ¿no? Está pensado esto en Estados Unidos, en el escenario, pero habría un desempleo masivo que golpearía a los profesionales. El estudio traza tres escenarios de adopción. El más extremo, la economía estadounidense crecería en un 32%, pero el desempleo entre los trabajadores de conocimiento treparía al 18%. ¿Cómo será la economía del 2030 si la inteligencia artificial continúa avanzando al ritmo actual o incluso acelera? Es la pregunta que plantea Anthropic. Recordemos que hay dos empresas importantes o dos empresas dominantes en el mundo de la inteligencia artificial y una de ellas es Anthropic. Y la otra es OpenAI, que es la que desarrolló el ChatGPT, perdón.
14: El ejercicio del estudio fue desarrollado por el equipo económico de la compañía y planea tres escenarios. Uno modesto, dicen, donde el impacto de la inteligencia artificial sería comparable al que tuvo Internet. Uno podría pensar eso.
12: Claro.
14: ¿No? Y hace sentido. Uno sustancial, en el que transformaría buena parte del trabajo del conocimiento. Y uno extremo, donde la tecnología sería capaz de realizar de manera autónoma prácticamente todas esas tareas. ¿Por cuál te convence más? ¿Por cuál te
12: no sé, guías? Qué difícil. Yo creo que está...
14: ¿Hacia dónde te diriges?
12: Está tanta incertidumbre. Yo creo que también uno se asusta, ¿verdad? Con este tipo de noticias y con estas tecnologías que parecen que nos pasan, ¿verdad?
14: Sí,
12: y que
14: nos sobrepasan.
12: Exactamente. Y yo creo que pasaba lo mismo, por ejemplo, con el Internet en su época. Siempre asusta un poco.
14: Sí.
12: ¿Para dónde va? Es muy difícil, creo yo, de predecirlo, sí. Pero...
14: A mí me pasa que hoy día, ¿por qué me asusta más? Porque hay más escenarios desconocidos, hay más empresas puertas adentro realizando cosas que nosotros no sabemos que están realizando. Como inteligencia todo este concepto que ha aparecido, la superinteligencia artificial, que está resolviendo problemas matemáticos, que hay una pelea además entre ambas empresas que ya mencioné, por la autoría de quién resolvió el problema antes. Eso como que me huele a película de ficción que tiene mal final para los seres humanos. En todo caso, la conclusión transversal es que la inteligencia artificial sí va a impulsar el crecimiento económico en todos los escenarios. La diferencia está en la magnitud del salto y especialmente en cómo se van a repartir los beneficios. Ya, pero te voy a sacar de acá, porque ya todo esto me asusta, me genera ansiedad y yo creo que no estamos en condiciones en septiembre de generar ansiedad en las personas. Te voy a contar lo más lindo del día.
12: A ver.
14: Lo más lindo del día es que vi por todas partes, no sé si a ustedes también les pasó, que era como el día del baile en los colegios, en los jardines infantiles. ¿Le pasó? Viste a muchos niños, niñas, adolescentes, todos vestidos de guaso o de chinita.
12: Sí.
14: Y estaba como, era como el día del baile, y mañana también es el día en que se celebra en los jardines infantiles, en los colegios, etcétera, como el baile. Vestidos de, ahí la gran diferencia, vestidos de guaso de chinita, y le toca a Borjita, quien hoy día hizo empanada, y además hoy día en la casa, junto a mi madre, hicieron empanadas.
12: No.
14: Entonces es un bonito momento, hermoso, que me aleja de todos los fantasmas de la inteligencia artificial.
12: De eso hay que preocuparse.
14: Concentrémonos en esas pequeñas cosas.
12: Sí,
14: en el indio pícaro que tenemos aquí en nuestro estudio.
12: Sí, en cuántas empanadas nos vamos a comer la próxima semana.
14: Eso. Salgamos de Anthropic y Open ahí.
12: Exacto. Que la inteligencia artificial hay algo que no puede hacer y que básicamente es comer empanada
14: y
12: comer
14: gozarlo.
12: Asado y gozar.
14: Y ser humana. Bien, vamos con Sam Smith mejor.

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1: Bien, nos vamos a dedicar a hablar del Día de la Prevención del Suicidio de Salud Mental en Jóvenes. Uno de cada cinco jóvenes ha postergado ir al médico tras buscar respuestas sobre su salud a través de distintos mecanismos de inteligencia artificial, que era precisamente lo que estábamos comentando recién. Un sondeo, de hecho, de la Facultad de la Universidad de los Andes revela que 7 de cada 10 personas recurren a inteligencia artificial para resolver dudas de salud. Y entre los jóvenes de 18 a 34 años, un 22% ha postergado o evitado una consulta médica tras buscar información. Son riesgos de utilizar herramientas para tomar decisiones sobre síntomas, medicamentos o tratamientos que debiesen ser vistos por un especialista. Vamos a conversar, pero en unos breves momentos más, con un académico de la Facultad de Medicina de la Universidad de los Andes, que nos trae este tema que nos parece sumamente relevante. Pero antes les voy a contar otros temas, ¿sí? Bien, voy a contarles otros temas a ustedes porque no lo tenemos del todo listo. Entonces me voy a saltar y me voy a pegar un salto gigantesco a un tema totalmente distinto que está relacionado con el mundo de la moda. A la espera entonces de que tengamos ya ese contacto con el académico de la Universidad de los Andes. ¿De qué se trata esto? De una nota que está publicada en T13.cl y que nos habla de ese icónico vestido de Lady Di que en algún momento fue bautizado, celebrado brevemente como el vestido de la venganza, el vestido de la venganza de la princesa.

0: francesa lo vendiera con fines benéficos. Ha pasado entonces por varias manos con el objetivo de buscar fondos solidarios para distintas causas. La pieza fue diseñada por la modista griega Cristina Stambolian y será ofrecida el próximo 9 de diciembre durante la Luxury Week en una estimación entre los 150 mil y los 300 mil dólares. Parte de los beneficios de esta venta se van a destinar a un hospital que va a recibir los recursos importantísimos para su funcionamiento. Antes de la venta, el vestido se va a exhibir en Londres del 18 al 24 de septiembre y en Hong Kong del 1 al 15 de octubre. Luego estará presente en Ginebra del 6 al 11 de noviembre y en Nueva York a partir del 2 de diciembre hasta el 8 del mismo mes. Es importante recordar que el vestido originalmente fue vendido por Diana de Gales en junio de 1997, es decir, tres años después de usarlo, cuando la princesa subastó 79 de sus vestidos para recaudar fondos que estaban destinados a organizaciones benéficas relacionadas con el cáncer y con el SIDA, que fue una de las grandes luchas de la princesa. Icónico es el momento que cambió en parte la historia del SIDA y de cómo el público, los espectadores veían el SIDA o veíamos el SIDA a través de la televisión cuando ella llega a un hospital donde hay enfermos de SIDA y no solo les da la mano sino que también un beso y comparte ese momento que es, como ya decía, un antes y un después para el entendimiento de que la enfermedad no se transmitía de esa forma, sino a través de relaciones sexuales y de transfusiones o a través de un contacto absolutamente directo con la sangre de una persona infectada. La pieza entonces fue adquirida por su actual consignataria. La historia del vestido se remonta al 29 de junio de 1994, cuando Diana, princesa de Gales o Diana, llega a esta galería para asistir a la cena de recaudación de fondos que fue organizada en su momento por Vanity Fair. Era una noche especialmente delicada para ella, pues ese mismo día el entonces príncipe Carlos, de quien llevaba 2 años ya separada, tenía previsto admitir en televisión que había sido infiel. Esas revelaciones habían trascendido días antes, por lo que la princesa sabía que esa aparición iba a ser muy observada y podía ser interpretada como una respuesta. Al bajar del automóvil, esta imagen, me imagino que la habrán visto cuando llega al evento, hizo historia sin decir ni una sola palabra. Se convirtió en una aparición, en un mensaje visual con un vestido negro de seda apretadísimo, muy ceñido a su figura, sin tirantes, que combinó con un bolso de mano negro, con zapatos de medio taco y con un collar de perlas, con un rosetón de diamantes y un zafiro en el centro. Según se supo después, había dejado de lado un diseño valentino de corte más tradicional para elegir este, que llevaba 3 años sin estrenar en su armario por considerarlo demasiado atrevido. La elección convirtió aquella aparición en el fenómeno mediático que alcanza nuestros días. Se bautizó entonces como el vestido de la venganza. Ahora que estoy revisando la fotografía, se veía realmente espectacular, pero yo creo que no solo tenía que ver con el vestido, arrastraba además como una cola que llevaba como tomada la cartera, probablemente era como un echarpe. No solo el collar, sino más bien la actitud. Yo diría que eso es lo más impresionante, de cómo ella se baja del automóvil sonriente, se veía bellísima y claro, y muy atrevida, y se baja y esto es catalogado y es bautizado como el vestido de la venganza. No estoy mirando el vestido como es exhibido, su icónico vestido luego de 30 años, y tiene este lazo negro. Este lazo negro es parte del vestido, no era algo que ella llevara en la cartera. Bien, escuchamos una buena canción y ya retornamos aquí con más temas a nuestro Después de Todo.
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1: Estaba conversando ya con nuestra invitada. Tenemos el placer de estar aquí con Gloria María Morales Martínez, quien es secretaria de Administración del Estado de Nuevo León de México. Queremos abordar con ella el tema de la modernización, el fortalecimiento del capital humano, la transformación digital del gobierno, la promoción de una gestión más eficiente, transparente, orientada a resultados en beneficio de la ciudadanía, que es un giro temático en el cual siempre nosotros estamos. Gloria ha participado y viene en algunas actividades también a Chile, pero me dice que es un viaje corto porque llegaste ayer y te vas pronto.
2: Ya sí. Estamos por salir en un ratito más, en un par de horas más.
1: ¿Por qué tan breve el viaje,
2: Gloria? Pues porque venimos solamente a un tema muy concreto, que es el tema de la contratación pública, entonces terminamos y continuamos con la agenda que traemos por ahí.
1: Vamos con ese tema breve y puntual, la contratación pública, ¿no? En momentos en que todos los ciudadanos necesitamos, abogamos por mayor transparencia, ¿estos son procesos que tecnológicamente pueden hacerse de manera 100% transparente y así debiese ser, Gloria?
2: Así es correcto. Yo creo que esa es la base. Tiene que ser muy íntegro, bien cuidado todo el proceso. Como tú sabes, pues aquí en Chile también han sido referente para nosotros en materia de contratación pública. Entonces hemos estado siguiendo muy de cerca el trabajo que ha hecho el gobierno de Chile. Y para nosotros también, pues un ejemplo a seguir, hemos estado constantemente intercambiando ideas y sobre todo con otros países de América Latina y de Europa. Entonces, tomando siempre lo mejor para poder justamente mejorar nuestros procesos, innovar en herramientas de contratación pública, y pues ha sido una maravilla estar por acá. Y hoy estamos aquí justamente pues en Expo...
1: Expo Mercado Público,
2: así es.
1: Ahí estuviste participando, Expo Mercado Público, que habla, por supuesto, de más de 100.000 proveedores y expertos, ¿no?, que se relacionan con el aparato público, que es un gran comprador, es un gran generador, además, de empleo. Tú decías de buscar virtuosismo en otros modelos. Déjame buscar virtuosismo y buenas experiencias en el modelo de ustedes. Nueva León ha utilizado y ha puesto, quiero decir, la transformación de las compras públicas en el centro de su agenda de modernización.
2: Así es.
1: La pregunta es, ¿cuál ha sido el cambio más difícil de implementar? ¿La tecnología, las reglas o la cultura?
2: Yo creo que definitivamente la parte cultural.
1: Sí, ¿no? Eso lo más difícil.
2: Eso es lo más difícil y también lo más acertado, que tendríamos que estar trabajando todos los días desde la etapa de la profesionalización de todos los colaboradores que nos dedicamos a este tema de la contratación pública, que es un tema maravilloso y que realmente tiene un impacto positivo en la comunidad. Te ayuda en la economía, que eso es algo sensacional, y sobre todo que genera un valor público para la ciudadanía, porque hay muchos temas que no solamente es el proceso administrativo o un proceso muy técnico, que sino realmente impacta de manera positiva en la vida de todos los ciudadanos, porque a través de estos procedimientos llegan a manos de cada población pues los apoyos que el gobierno tiene que destinar a su comunidad.
1: Claro, sin que haya brechas entre medio.
2: Así es.
1: O que se produzcan faltas de transparencia también.
2: Es correcto.
1: ¿Han tenido resultados concretos en el caso de Nueva León?
2: Sí, definitivamente.
1: ¿Alguno que nos quieras comentar?
2: Pues mira, ahorita estamos justamente diseñando nuestro sistema de transformación de la compra pública, y también estamos trabajando con una nueva ley de compras gubernamentales en temas de contratación pública, enfocada en nuevos mecanismos de innovación, la compra pública por innovación y algunas otras herramientas para poder disminuir estas brechas que identificamos cuando llegamos hace 5 años. Hicimos una evaluación de todo nuestro sistema de contratación públicas, justamente apoyados con el BID. Identificamos a través de todo este proceso dónde teníamos que intervenir, y hoy en día pues estamos ya dando pasos muy puntuales y certeros de la intervención que tenemos que hacer en nuestro modelo de contratación.
1: Eso es súper interesante, porque en Chile precisamente estamos en esa búsqueda, que no solo el Estado sea un comprador, ¿no?, de productos y servicios, sino más bien esta sea una herramienta para generar más competencia, innovación, que lo pusiste en el centro, y valor público. ¿Cómo están utilizando las compras del Estado de Nueva León para impulsar ese objetivo en particular, la innovación, y que se produzca como una competencia interna entre quienes venden al Estado?
2: Bueno, pues de entrada, pues hablamos ahorita justo de la profesionalización, y también no solamente en el tema de los funcionarios públicos, sino también con las empresas. Hemos trabajado con organizaciones de la sociedad civil justo en la brecha que queremos acortar para que podamos implementar mejoras en todo el proceso y también capacitación para ver temas de integridad desde allá. Y con las empresas también impulsamos el programa Sello Mujeres, que lo que hace también, aparte de llevar a cabo cualquier tipo de contratación de bienes o servicios, es cómo creas dentro de la empresa un espacio seguro para la mujer que sea libre de violencia. Y eso pues requiere de la mano de la Secretaría de las Mujeres también una participación y sobre todo un compromiso fundamental de las empresas para poder entrarle también a estos temas que son muy sensibles y pues que siempre hacen falta, ¿verdad?
1: Uh-huh. Gloria, no sé cómo será en México, si te lo puedo escribir aquí sí. En Chile, culturalmente el término el funcionario público ha sido un poco peyorativo, un poco mirado en menos al funcionario público, claro. Y resulta que, ya lo decíamos, hay miles de funcionarios públicos que hacen su trabajo muy bien hecho, que son muy talentosos, que generan innovación al interior de sus propios servicios y que finalmente son los que están en mayor contacto o conexión con los ciudadanos, ¿no? ¿Cómo es eso en México, específicamente en Nueva León?
2: Pues yo creo que tienes que tener pasión por lo que quieres hacer y sobre todo esta voluntad de querer hacer las cosas diferentes. Efectivamente, pasamos muchas horas trabajando dentro del gobierno. Yo creo que esa percepción se cambia una vez que entras en el sistema y te das cuenta de todo lo complejo que hay, de todo lo que tienes que hacer para poder llegar a la ciudadanía con los resultados que está esperando. Entonces, creo que tienes que tener espíritu de servicio para estar ahí. Y sobre todo, pues tener ganas de hacer una intervención positiva en la vida de los ciudadanos, que eso es lo más importante. Y justamente, pues son quienes nos pagan, entonces finalmente tienes que rendir cuentas y a través de la compra pública, pues cuál es la mejor manera de hacerlo transparente y hacerlo a la vista de todos para poder hacer un cambio realmente que impacte en la vida de las personas.
1: Ahora, ¿es labor o deber del Estado también profesionalizar ese capital humano, prepararlo? Porque hoy día los cambios son exponenciales. Así todo es. Lo que está ocurriendo es distinto de lo que ocurrió hace un mes atrás, un año atrás, ni siquiera ir décadas atrás. Nuevamente, ¿es un rol del Estado el capacitar este capital humano, transformarlo?
2: Sí, definitivamente es una obligación que tenemos que realizar, porque en la medida que tengas a la gente profesionalizada vas a tener un resultado distinto. Y como tú dices, se tiene que estar actualizando constantemente porque hay nuevas tecnologías, hay nuevos retos y tienes que estar ahí. Yo creo que el centro es la persona y a partir de ahí todo tiene que converger. A mí en lo particular me toca atender también un instituto de profesionalización y justamente a lo que le ha apostado este gobierno en Nuevo León a cargo del doctor Samuel García es la profesionalización que hemos hecho. Incluso en el tema de contratación pública, Nuevo León es el primer estado en todo el país que tiene una maestría especializada en temas de compras públicas. Te comparto esto también porque a mí en lo personal con el equipo de alta dirección nos tocó ir a España para poder prepararnos y lo que hicimos fue pues identificar justamente esta necesidad que tienen todos los gobiernos y no tienes por qué salir de tu país, lo puedes generar tú ahí mismo. Uh-huh. Entonces nos sirvió esa experiencia y lo que queremos es compartirlo con el resto de nuestro equipo para que siempre esté al día con estos temas que son muy especializados. Más allá de lo técnico es la vista o la mirada estratégica de largo plazo y sobre todo dejar una capacidad realmente instalada dentro de la institución para que no dependa solamente de unas cuantas personas.
1: De una persona o un equipo de personas, sino tiene que funcione.
2: Tiene que estar funcional completamente.
1: Uh-huh. Dada la experiencia, finalmente, Gloria, ¿qué aprendizaje crees que podríamos adaptar en Chile y qué error debiésemos intentar no replicar, dada la experiencia de ustedes en Nueva
2: York? En realidad yo creo que no me atrevería a señalar errores. Creo que, como te mencionaba en un principio, para nosotros Chile ha sido referente. De hecho, hemos tomado de ustedes la parte de la tienda virtual que han estado implementando desde hace varios años. Los hemos seguido de cerca con todas sus reformas en temas de contratación pública y para nosotros esto es importante. Tomamos lo mejor de ustedes, nos lo llevamos y lo mejoramos también. ¿Qué ayuda entre cada país o entre cada gobierno? Es acortar justamente los tiempos que te llevas en la implementación. Yo creo que eso es lo más importante. Y también, pues, generar oportunidades de contratación pública y compartir las mejores prácticas. Creo que esa es la principal base, ¿verdad?
1: ¿Con qué impresión te vas? ¿Te vas de vuelta luego de participar en esta Expo de Mercado Público?
2: Yo creo que esta es una experiencia maravillosa que tienen todas las empresas de todos los tamaños, que ha sido pensada entre el gobierno y las empresas para poder dar lo mejor. En este espacio te puedes encontrar, pues, todos los temas relacionados con compra pública, que parece un tema muy sencillo, muy burocrático, y que realmente atrás de eso, pues, te puede sorprender de tan importante que es cuando incide en la vida de las personas. Nos vamos muy contentos, muy satisfechos con todo lo que vimos aquí. Nosotros en Nuevo León tenemos un modelo parecido. Ustedes van organizándolo a través de empresas particulares que te dan este momento o este espacio, y creo que hay todavía que aprender, ver cuál de los dos esquemas es mejor para poder fortalecer la proveeduría de ambos países.
1: Bueno, Gloria María Morales Martínez, secretaria de Administración del Estado de Nuevo León en México, muchísimas gracias por haber estado aquí con nosotros y que tengas un buen retorno a casa.
2: Gracias, un placer, Soledad. Saludos a todos.
1: Vamos a la pausa, pero antes, importantísimo, los siguientes consejos para ustedes. 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Vamos y ya regresamos.
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1: Bien, algo habíamos adelantado ya. Estamos con Luis Emilio Muse, académico de la Facultad de Medicina de la Universidad de los Andes. A propósito del Día de la Prevención del Suicidio, queremos conversar sobre la salud mental en jóvenes. Uno de cada 5 jóvenes ha postergado ir al médico tras buscar respuestas, además, sobre su salud en chat de inteligencia artificial o en buscadores de inteligencia artificial. Muchas gracias, Luis Emilio, por estar aquí con nosotros.
11: No, de nada. Gracias a usted.
1: Iniciamos esta conversación con la preocupación que me ha abordado esta semana. Todo lo que ha pasado, más este estudio de Anthropic que nos habla de cómo va a ser el futuro de cara al 2030 con la pérdida de trabajo. Te pregunto esto porque si yo me pongo en la chaqueta, ¿no?, los pantalones, en el vestido de una adolescente que está entrando a la universidad, digo, bueno, ¿qué me espera en materia laboral? Porque finalmente lo que uno hace es o al menos culturalmente así lo hemos hecho, pasamos por el jardín infantil o por la sala de cuna, luego vamos al colegio y luego dirigimos nuestra vida muy, muy hacia lo profesional, sea esto una carrera universitaria, una carrera de formación técnica, pero no conocemos otra forma de hacer la vida. Por lo tanto, frente a estas conclusiones tan catastrofistas, uno se pregunta, bueno, ¿hacia dónde se va a orientar la humanidad? ¿Qué le está pasando a nuestros jóvenes hoy?
11: En realidad, esa pregunta lo estamos haciendo muchas personas. En realidad, existe una incertidumbre grande con el futuro. Sobre todo que la inteligencia artificial es una tecnología disruptiva, se dice que es la segunda revolución industrial, y y esta tecnología tiene casi todos los sentidos de un humano. En realidad, eso yo creo que llama mucho la atención. Puede ver, puede escuchar, puede hablar, puede razonar, concluir. Entonces ahí el humano se asusta, uno dice, bueno, ¿podría reemplazarme a mí en alguna tarea, en alguna actividad laboral?
1: ¿Y la respuesta es?
11: La respuesta es difícil. Yo creo que hay que diferenciar dos cosas. Una es, estas inteligencias artificiales o tecnologías son muy buenas a hacer tareas, pero la profesión incluye múltiples tareas. Si uno en su actividad diaria hace pocas tareas o un par de tareas, la probabilidad de que sea reemplazado es muy alta. Y por eso la juventud en la universidad de todos tienen que ir aprendiendo nuevas habilidades, nuevas cosas que evite que sean monotareas, que hagan tareas, no sé, revisar algún documento, traducir algo. Eso la IA ya lo hace y lo hace muy bien. Entonces, yo creo que esa es la gran diferencia de lo que hace la IA y lo que puede hacer un humano. Y uno tiene que alejarse un poco de esa capacidad que tiene la IA.
1: Es un super punto. Estamos reunidos en el marco, ¿no?, del Día de Prevención del Suicidio y hablamos de la salud mental de los jóvenes. Además de esto, de las preocupaciones sobre la inteligencia artificial o la posibilidad de tener un trabajo egresado de la universidad, ¿en qué están nuestros jóvenes? ¿Están felices? ¿Están con esperanza? ¿Con desesperanza? ¿Qué nos dicen en general los sondeos?
11: en general, bueno, lo que yo he visto que mucha gente, como los adolescentes, salen del colegio, van con la esperanza de la universidad de tener una profesión y están muchos años en la universidad teniendo la esperanza también de tener un buen trabajo. Y ese trabajo, lo que hemos visto en la práctica, que muchas personas se forman en algo y no terminan trabajando en lo que realmente se formaron. Y eso genera una frustración. Obviamente tiene que haber flexibilidad y adaptación. Pero además del riesgo de eso que se está viendo, también se suma la inteligencia artificial. Muchas empresas y muchas instituciones obviamente están eficientando sus procesos y probablemente algunos procesos que antes lo hacía un humano ahora están pensando pasárselo a una IA. Entonces quizás la oferta laboral actual puede que disminuya en el futuro. Pero lo que sí también hay que considerar es que la inteligencia artificial abre muchos nuevos caminos. Y ahí es donde el adolescente o el joven tiene que ir a buscar nuevos caminos, mirar hacia adelante, ver para dónde va todo esto. Y se tiene que educar y además la inteligencia artificial le puede ayudar a formarse 24/7.
1: ¿No? Y los ayuda también a buscar sus propios diagnósticos. ¿Qué visión tiene sobre eso? 7 de cada 10 usuarios de Internet en Chile consultan la inteligencia artificial por su salud y 1 de cada 5 jóvenes postergó una atención médica luego de informarse en línea.
11: Sí, además esa encuesta que hicimos en la Universidad de los Andes habla de que incluso los pacientes, las personas más jóvenes, menos de 34 años, casi el 20%, 22% dejaron de ir al médico porque la IA ya le resolvió la pregunta de salud que tenía. Eso hay que tener, como hay que educar a la población. Yo creo que la inteligencia artificial es una herramienta muy útil para aprender de salud. Aprender los síntomas, entender algunas cosas que le dice el médico, medicamentos que está tomando. Yo creo que ese es un rol muy bueno que tiene la inteligencia artificial. Aparte que, claro, la IA nos acompaña todo el día.
1: Todo el día en el teléfono.
11: Está en el teléfono. Entonces es más fácil, además se adapta a las preguntas que uno tiene. Pero eso es un rol. El rol del médico es mucho más amplio.
1: Mucho más amplio.
11: Cuando el médico es capaz de extraer la información del paciente, cosa que la IA no tiene. Y uno le entrega, el resultado de lo que entrega la IA es como uno le pregunte y a veces uno le entrega toda la información o se la entrega de mala manera. En cambio, el médico es una persona entrenada, un profesional que es capaz de extraer la información, pedir exámenes, hacer un triage si esto es urgente o no urgente, e ir orientando al paciente en, bueno, cuál es el tratamiento y cuál es el diagnóstico. Por lo tanto, tiene un rol mucho más que el conocimiento del área.
1: ¿Qué consultan sobre síntomas, sobre enfermedades, sobre medicamentos, sobre efectos secundarios, todo lo anterior?
11: Todo lo anterior. En realidad preguntan todo. Preguntan tratamiento, algunas explicaciones que nos de síntomas. Yo creo que lo más grave que se vio en la encuesta es claro, que algunos podrían suspender tratamientos o tomar tratamientos según lo que la IA le decía. Y eso que todos estos modelos tienen sistemas de seguridad que evitan decir consejos médicos de tratamiento, suspender algo, o por ejemplo, no vaya a la urgencia. Nunca dicen eso. Siempre en la frase final es vaya a un médico o vaya a un servicio de urgencia.
1: Claro, que es lo correcto frente al problema en el cual te encuentras.
11: Claro.
1: Solo por entregar otros números en este estudio que hicieron en la universidad. 16.8% ha tomado decisiones relacionadas con su salud basándose en información proporcionada por inteligencia artificial. Un 35.2% ha utilizado IA o internet para orientar o aconsejar a otras personas sobre temas de salud. Eso me llamó la atención, porque no es una consulta para mí, es una consulta incluso para terceros.
11: Sí, eso es muy importante, porque la gente además que maneja inteligencia artificial, usa esa inteligencia artificial para educar a otras personas o para, entre comillas, hacerse un pseudo profesional de esa área. Y eso no solamente pasa en medicina, pasa en temas legales, contables, etcétera. Y por lo tanto, se genera una viralización del conocimiento de IA y además eso genera un problema, porque si por haber razón da un consejo y no un experto, y además se lo da un IA, la probabilidad de error es mayor.
1: ¿Qué hay sobre la capacidad que tienen hoy día los jóvenes de cuestionar los datos o resultados que estos sistemas entregan? Porque pareciera ser que una de las grandes capacidades que vamos a tener que desarrollar o de las habilidades que debiésemos estar desarrollando, porque la realidad así nos choca y nos enfrenta a esa problemática, es cómo distinguir entre aquello que es real de aquello que es falso, aquello que fue generado como contenido por un ser humano, un doctor, y y aquello que no fue creado por un ser humano, un doctor, al punto más extremo de una película actuada por actores y actrices reales versus, versus otros creados por inteligencia artificial. Mira, ¿cómo activamos ese factor criterio que hoy día parece tan necesario? No sé si estás de acuerdo conmigo.
11: Sí, totalmente de acuerdo. Hay que considerar que todas estas inteligencias artificiales tienen un gran error, que es la alucinación. Mm. La alucinación, incluso en el mundo médico, que lo manejan muy bien los psiquiatras, entrega una respuesta muy certera, pero falsa. Mm. Eso es el gran riesgo. Y por lo tanto nosotros como humanos tenemos que aprender a reconocer o a chequear la información que nos entrega.
1: A eso me refiero.
11: Entonces, claro.
1: Espacio crítico.
11: Claro. Entonces, en ese sentido hay varias alternativas de cómo chequearlo. Por ejemplo, ir a la referencia. Nosotros cuando investigamos o vamos a hacer una presentación, a veces nos asistimos con inteligencia artificial y nosotros le decimos, mira, todo lo que nos diga da una referencia, pero no solamente la referencia del artículo, sino que también el link del artículo. Y nos llevamos una gran sorpresa. A veces hacemos clic en el link y la referencia no existe. Entonces, chequear todo esto, sobre todo en temas relevantes, cuando uno quiere ir a hablar de algún tema, tiene que chequearlo. ¿Para qué decir temas de salud? Obviamente hay que chequearlo. Hay una alternativa un poco más rápida, que a veces uno lo aconseja, es que cuando uno tiene un resultado de una IA, puede auditarla con otra IA. Con eso sí que siempre hay que auditarla con una IA con un mayor razonamiento. Es como que obviamente tiene que chequearlo alguien que tenga un razonamiento mayor. Uh-huh. Entonces, eso también ayuda para hacer más rápido la revisión.
1: Luis Emilio, ¿estás haciendo clases? ¿Eres académico en la Universidad de Los Andes? ¿A alumnos de qué edad?
11: Bueno, yo soy médico radiólogo, jefe del servicio de imagen de la Clínica Universidad de Los Andes y radiólogo musculoesquelético. Y formamos gente en radiología general, más radiología musculoesquelética. Eso es como del punto de vista de la especialidad propiamente tal.
1: Ya, pero estabas en contacto con alumnos, a eso quería
11: ir. Estoy con alumnos, sí.
1: ¿Qué les pasa a los alumnos hoy día? ¿Qué le pasa a los estudiantes? ¿Quieren aprender? ¿Quieren esforzarse? ¿Asisten a clases? ¿No asisten? Para mí es como un gran misterio. Estoy rodeada también de algunos que ya van a la universidad. Es un gran misterio que no sea igual como cuando yo iba a clase y aprendía. Pareciera que las formas de aprender cambiaron también notablemente.
11: Sí,
1: a lo mejor menos en medicina, no lo sé.
11: Sí, sí. Bueno, en medicina, bueno, en realidad en toda la formación, sea médica o no, yo creo que los alumnos están asistiéndose obviamente con inteligencia artificial para entender muchas cosas. Y por lo tanto quizás la atención en clase ha disminuido.
1: Es menor.
11: Porque obviamente tiene una aplicación de alto conocimiento que le puede explicar todo lo que no tomó atención en la...
1: Y se lo puede poner textual. No entendí, comillas, tal cosa, explícamelo.
11: Y le puede explicar. Entonces, en la práctica la atención en clase probablemente va a ir en disminución. Segundo, las universidades probablemente van a tener que ir cambiando su forma no solamente de enseñar, sino que también la forma de evaluar. Por ejemplo, pedir un trabajo, una tesis o una revisión de un tema, la probabilidad de que la inteligencia artificial actúe ahí es muy alta. Entonces, y además las universidades y los profesores tienen que darse cuenta que cuando usan sistemas de detección de que si ese trabajo se hizo con IA, el riesgo mayor es que muchos de las IA que utilizan para detectar otras IA tienen un error altísimo. Entonces uno puede estar castigando, entre comillas, a un alumno injustamente, o al revés, se puede estar pasando muchos trabajos que no son hechos por ellos. Entonces,
1: ya no es la verdad revelada.
11: Entonces, el problema mayor es que la inteligencia artificial, yo lo digo como en dos grandes mundos desde el punto de vista de la humanidad. La gente que va a tomar la inteligencia artificial para potenciarse, para aprender nuevas cosas. Uno tiene un profesor experto en múltiples cosas al lado en su celular. Entonces, esa gente va a desarrollarse y va a evitar lo que se llama, yo le digo, la ingravidez cognitiva. En el fondo, es como que no hubiera gravedad cognitiva. Entonces, si todo se lo hace la IA, probablemente nuestro cerebro
1: bueno,
11: se va...
1: Bueno, ¿qué hace uno? Claro, se echa a perder.
11: Se echa a perder. Y el otro grupo es un grupo que va a hacer que la IA le haga lo que ya hace. Uh-huh. Y por lo tanto, ese grupo va a ser muy perjudicado en el futuro, porque obviamente se va a atrofiar. Y probablemente cuando exista todo un desarrollo, un cambio de social, laboral, lo va a pillar en mal posicionado.
1: ¿Sientes que es un dilema, un desafío muy grande para ustedes que lo ven desde dentro de la universidad, nosotros que lo vemos desde los medios de comunicación, es como una revolución exponencial que ha sido muy impactante en los últimos años?
11: Sí, yo creo que estamos viviendo un hito increíble en la historia de la humanidad. Yo creo que eso... Por primera vez se ha desarrollado una tecnología, antes era el internet, no sé, los computadores, pero esta tecnología ya es una tecnología que tiene, como decía anteriormente, todos los sentidos, tiene una capacidad de razonamiento altísimo, nos va a ayudar en muchas áreas, en áreas de desarrollo de medicamentos, tratamientos de enfermedades, etcétera. Pero también, en el fondo, ahí incluso hay gente que es más apocalíptica, que dice que el problema mayor es que cuando llegue la singularidad, que cuando las IA o todos estos modelos ellos mismos se entrenen y el humano no tenga un rol principal, probablemente las generaciones futuras, no sé si sea necesario que esté un humano. Hablan incluso al libro como Nexus, por ejemplo, que obviamente dice que, claro, es un riesgo de que nuestra evolución podría estar comprometida.
1: En peligro.
11: En peligro. De partida, el Homo sapiens, que somos nosotros, cuando aparece una nueva era de alguien más desarrollado, el otro se extingue. Entonces eso, estamos hablando del extremo
1: lo más apocalíptico.
11: El
1: escenario más apocalíptico. Creo que nadie puede predecir el futuro. Sintiendo, lo estamos viendo y estamos viendo cambios muy profundos. Nuestra juventud también, y a eso nos quisimos abocar hoy. Muchísimas gracias, Luis Emilio, por haber estado con nosotros. Un gusto gracias compartir contigo. Nos vamos, nos despedimos, pero antes algunos consejos. 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Y hoy, como cada jueves, los quiero dejar a todos ustedes invitados a que sigan en la sintonía de Radio 13C, porque hoy es día de Gran Reserva. En este capítulo, nuestro sommelier musical, el señor Pablo Márquez, nos llevará a conocer la viña Casa Acosta, fundada a fines de los 90 por el recordado seleccionador de fútbol Nelson Acosta. Y lo que partió como un proyecto de producción familiar se ha convertido en una de las viñas boutique más atractivas del Valle de Cachapoal. Un millón de gracias por haber estado con nosotros. Escuchan Gran Reserva. Nos volvemos a encontrar mañana.
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8: ¿Qué tal? ¿Cómo están? Muy bienvenidos y bienvenidas a una nueva edición de nuestro Gran Reserva aquí en Radio 13C. Bueno, como gran parte del país, complicado con el resto de la salud, las lluvias, los calores, los fríos. Pero bueno, aquí estamos al pie del cañón porque estamos en Gran Reserva, porque estamos el día jueves 10 de septiembre, porque estamos en la víspera de lo que se viene ya, las próximas fiestas patrias. Ya pasó el Día del Vino y hoy queremos adentrarnos en un terruño donde la pasión por la tierra y las historias de vida se embotellan en una escala profundamente humana. Hablaremos hoy día de un proyecto que nació del sueño de un reconocido hombre del fútbol latinoamericano, sudamericano, que luego de dejar Uruguay se afincó en la zona de Peumo, aquí en pleno valle del Cachapoal. Ahí compró sus tierras justo antes de viajar como director técnico de la selección chilena al Mundial de Francia 98, aquel Mundial que nos devolvió el espíritu competitivo con esa roja de Zamorano, de Salas y de tantos más. Este rincón es iniciar un recorrido cálido familiar donde hay gigantescos árboles ombúes evocando los campos uruguayos. Animales de granja reciben también al visitante cuando uno va a esa viña. La enología es pura artesanía, desde la maceración y la fermentación hasta el descube, el prensado, la filtración, el etiquetado. Todo el proceso se hace meticulosamente a mano en las dependencias de la propia casa. Hoy, bajo el liderazgo de su hijo Damián Acosta, estamos hablando, obviamente, de la Viña Casa Acosta, fundada por don Nelson Acosta hace ya algunos años, y vamos a invitarlo a conversar sobre su oficio, que es preservar este legado, y también las novedades que tiene la Viña Casa Acosta, que es lo invitado de hoy en este Gran Reserva, que comienza oficialmente después de esta canción. Se llama Smooth Operator, es Share. Comienza aquí Gran Reserva en Radio 13C.

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1: Muy bien, ya estamos listos para conversar con nuestro invitado de hoy, que es Damián Acosta, que es cofundador de Viña Casa Acosta. Damián, muchas gracias por estar acá en Gran Reserva una vez más, siempre permanente invitado a este programa. Gracias por venir una vez más.
2: No, gracias a ti, Pablo, por la invitación y por poder dar a conocer nuestro proyecto familiar.
1: Mira, lo que yo quería hoy día, Damián, es que hablemos sobre la historia de Casa Acosta, porque es una historia muy bonita. Yo algo, obviamente, alcancé a contar al principio, que tiene que ver con la fundación de tu padre, Nelson Acosta, que llega a la zona de Cachapoal. Pero antes de eso, hay mucha historia anterior y te quería empezar a preguntar. Hablemos de la historia de Viña Casa Acosta desde sus orígenes, desde Don Nelson en la parra misma.
2: Sí, este es un proyecto que parte con mi viejo. Teníamos siempre el sueño de hacer muchas cosas en conjunto, juntos, y una de esas es nuestra afición por hacer asado. La verdad que fines de semana lleno de asado.
1: Y así partió.
2: Así partió. Y el vino era un gran compañero de los asados, y siempre estábamos buscando ahí, teníamos el bichito de hacer nuestro propio vino, lo que partió como un hobby, una entretención de hacer una barrica. Y ahí nos dimos cuenta que en realidad estábamos en un valle que se da muy bien la uva, lo que partió como un merlot, que eran nuestras plantaciones. Después nos dimos cuenta, cuando fue todo esto que se redescubrió el Carmener, básicamente nos dimos cuenta que no teníamos merlot, sino que era Carmener. Ahí también conocimos a nuestro actual enólogo, Alfonso, que él también nos orientó, nos ayudó, y logramos ir evolucionando este proyecto, que partió muy, muy pequeño, hasta que ya pudimos tener una bodega y sacar nuestras primeras producciones de Carmener.
1: Ahora, para ir un poquito más atrás, Damián, me decías, bueno, que una cosa contigo, me imagino, tú eras un adolescente, estamos hablando del año 90.
2: No, partimos como el 95
1: ya, con este. Mediados de los 90, sí. Ya. Entonces está hablando de 30 años, no es poco.
2: Sí, claro.
1: No, entonces, sí. Bueno, ahí muy joven, don Damián, tú estabas estudiando, ¿qué hacías?
2: Estaba estudiando veterinaria, algo nada que ver con, claro, el rubro del vino. Y ahí teníamos el bichito este, como te comentaba, con mi papá, y fuimos haciendo.
1: ¿Y ya vivían harto, en el campo de Peumo?
2: Claro, nosotros llegamos ahí en esos años alrededor, y básicamente habían durazno, damasco y unas parritas que fueron las que empezamos a incursionar con este.
1: ¿Y la historia de Nelson Acosta, tú venía con algo de vino de Uruguay? ¿Tenía alguna relación? También tu papá vivía en el campo, pero no sé si eso también.
2: No, básicamente una de las cosas que nos gustó del tema de la uva era que, aparte que nosotros teníamos ese bichito de hacer nuestro propio vino, era porque mi papá se crió con ovejas en Uruguay.
1: ¿Ya?
2: Y básicamente la agricultura chilena, el único lugar donde hay espacio para las ovejas son los viñedos, cuando en invierno se introducen estos piños de oveja a comer pastito.
1: Claro.
2: Y por ahí nació también, porque era como la dualidad de poder tener los dos hobbies de mi padre. De hecho, la semana pasada se fueron recién los 400 corderitos que estuvieron ahí.
1: Ah, vale, vienen, los traen para comer y se los llevan.
2: Exacto, estas personas que son como los arrieros, que los bajan y en invierno aprovechan de comer el pastito que anda por los huertos de ahí del sector de San Vicente.
1: Ya, entonces ustedes se cambian a vivir allá, y ahí se dan cuenta que tienen parra y que tienen que hacer algo o quieren hacer algo, y aparecen estos primeros vinos más caseros.
2: Exacto.
1: ¿Y eso lo hacían ustedes mismos, lo hacía alguien invitado?
2: Lo hacíamos solamente nosotros, y lo llevábamos a compartir con amigos míos, amigos de mi padre, y claro, los amigos siempre lo encontraban muy bueno el vino, pero ahí uno tenía la duda si era porque
1: de buena onda o si era bueno, claro, de verdad,
2: o era por tomar gratis vino. ¿Ya? Pero ahí nos dimos cuenta después, conocimos a Alfonso, mandamos nuestro vino a concurso internacional y ganaron medalla de oro. Entonces ahí empezamos a agarrar vuelito y nos dimos cuenta que realmente estamos en una zona privilegiada para el Carmener.
1: Ya, hablamos entonces del año 95, Damián. Estamos hablando hoy con Damián Acosta, que es el cofundador de Casa Acosta, viña fundada por Nelson Acosta. ¿En qué momento deciden hacer un proyecto ya en serio? Más allá de los amigos, más allá de la buena onda.
2: Ya, mira, esto parte como recién como un proyecto de sacar nuestra propia etiqueta, nuestra propia línea. El 2017, 2018.
1: Ah, pasaron hartos años.
2: Sí, pasaron hartos añitos, que nosotros, la verdad que era solo producción
1: local, interna
2: para el consumo de nosotros, con nuestros amigos. Y el 2017 partimos con nuestra primera línea ombú, solamente Carmener. ¿Ya? Y después, en el proceso de un par de añitos, fuimos sumando alguna otra
1: Y eso, Damián, ¿por qué tan internamente? Porque no estaban interesados en el negocio, tu padre no quería, ¿cómo era?
2: No, básicamente sí, nos gustaba mucho, estábamos muy entusiasmados con la idea, pero claro, él estaba en sus proyectos deportivos y yo estaba en mis proyectos personales, entonces no teníamos como el tiempo para dedicarle el 100% a la actividad.
1: ¿Y cuál fue el hito que marcó la decisión, sabes que ya, hagamos una viña, pongámosle Casa Costa y salgamos a venderlo?
2: Claro, eso fue ya cuando mi papá se retiró como de entrenador y ahí empezamos a tener más tiempo juntos los dos y ahí fue cuando decidimos tener un proyecto juntos para poder desarrollarlo y estar más tiempo juntos los dos.
1: ¿Y en ese tiempo ya habían comprado más terreno, habían hecho más inversión?
2: No, habíamos cambiado básicamente las plantaciones, lo que eran naranjos antiguos, pasaron a ser Carmener, que tenemos una plantación del año 2000, que fue previo a ir a los Juegos Olímpicos de Sydney 2000, ajá, y la otra plantación mayor es la del 98, que fue previo a ir al Mundial, así que son como dos fechas bien importantes en lo que son la carrera de mi padre.
1: Y eso está reflejado también ahí, me imagino, tienen alguna historia que vamos a ver después, en algunas botellas que nos trajo hoy día justamente Damián. Entonces ya, el 2017-2018 hacen este inicio y el primer vino, me dijiste, era un ombú.
2: Es un ombú. Ombú es un árbol típico de Uruguay, el cual está como en La Pampa. Y
1: claro, donde es un árbol gordo así.
2: Muy grande y que tiene unas raíces muy grandes que sobresalen del suelo.
1: Muy bonito.
2: Muy bonito, los gauchos lo ocupaban para refugiarse de la lluvia, el viento, claro, el ganado. Y es básicamente que nosotros queríamos decir que nuestras raíces uruguayas están bien arraigadas en nuestra historia familiar.
1: ¿Ustedes llevaron ombú ahí a su casa?
2: Sí, tenemos.
1: ¿Y se dan ahí bien?
2: Tenemos cuatro ombú que pasan por sus ciclos de que están muy con hojas muy grandes y de repente estas heladitas lo afectan bastante.
1: ¿Hay otro clima el que ellos tienen?
2: Claro, yo me imagino que Uruguay, que es más tropical, se desarrolla de mejor forma. Acá igual hemos visto ombú muy grandes, pero ya es cuando están más grandes como que fueran más resistentes a la helada.
1: Claro, seguramente le falta también humedad, ¿no? Porque la humedad también lo hace
2: ser más grandote. Son bien sensibles a la sequía. Cuando se le afecta el agua, se ponen bien tristes los ombú.
1: Ya, y fue entonces ese ombú, el Carmener, que ustedes descubrieron que era Carmener, porque inicialmente pensaban que era Merlot, sí, el que lanzan a la venta comercial. Y ese vino, ¿cómo le fue?
2: Nos fue súper bien. De hecho, los primeros años, la producción que nosotros hacíamos, que partimos con cuatro barricas, la vendimos muy rápido. Entonces, fuimos como doblando la producción año tras año, hablando de volúmenes pequeños, obviamente. Pero eso nos tenía bien contentos porque hacíamos cuatro barricas, se vendían muy rápido. Así que el otro año hacíamos ocho barricas, se vendían muy rápido. Tuvo una muy buena aceptación este Carmener Ombú. Es un vino bien agradable y fácil de beber.
1: Ahora, Damián, cuando tú hablas de hacíamos cuatro barricas, estamos hablando de cuántas botellas como para dimensionar.
2: Pucha,
1: para comparar con la producción de viñas que hacen miles y miles y miles de cajas.
2: Sí, no, son 1.200 botellas. Claro, son 300 botellas por barrica aprox, más o menos, ya, lo que sacamos nosotros.
1: Es bien poquito, porque, o sea, en el fondo, comparado con una producción de una viña mediana, esto es una cosa bien boutique.
2: Claro, nosotros hoy en día hemos crecido, tenemos una capacidad de nuestra bodega de 20.000 litros, pero seguimos etiquetando, envasando 9.000, 10.000 litros al año, no más que eso. Yeah. Y el que más producimos son 3.000 botellas de nuestro Carmener Ombú. Y después de todas las otras líneas hay varias que de repente son solamente 300, 400 botellas, por ahí.
1: Yo no me acuerdo mucho, Damián, tú me puedes ayudar, pero cuando estamos hablando de esta época, Sydney, años 2000 y algo, y estaba tu padre ahí todavía en plena actividad, no se hablaba mucho de su hobby el vino, ¿no? O de la viña, ¿no? No era tema.
2: No, porque como éramos muy pequeños, la verdad que no era algo que saliera mucho a la luz, ¿ya? Los últimos años, claro, con el tema del turismo, que hemos implementado el turismo, sí hemos hecho un poquito más de noticias o más ruido. Y esto con las redes sociales también, que ayuda bastante a difundir nuestro proyecto.
1: Por supuesto. Estamos hablando hoy día con Damián Acosta, que es nuestro invitado de hoy aquí en Gran Reserva, el cofundador de la viña Casa Acosta, por supuesto, que fundó su padre hace ya 30 y algo años. Y Damián, vamos a escuchar algo de música para seguir conversando aquí en Gran Reserva. Antes les quiero contar que todo consumo de alcohol es dañino durante el embarazo. Esto se llama Dye Maker, es un original, un temón de Led Zeppelin, pero esta vez edulcorado por Sheryl Crow. 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
1: Muy bien, ya estamos de regreso aquí en Gran Reserva. Estamos en este día jueves 10 de septiembre. Qué increíble cómo ha pasado el año. O también usted puede escuchar este programa en repetición, porque también lo repetimos el día sábado a las 20 horas, también por si se lo pierde el día jueves. Estamos con Damián Acosta, cofundador de Casa Acosta, hablando de los orígenes de el proyecto que se llamó Casa Acosta en el año 2017-2018, con su primer vino, el Ombú Carmener, que fue la primera botella. Aquí tenemos un ombú, es distinta, es un tanat, ya vamos a hablar de eso, una cepa típica uruguaya. ¿Y cómo fue creciendo, Damián? ¿Cómo fue desde una botella de un carmener ombú hasta lo que tienen hoy en Casa Acosta?
2: Claro, nosotros al principio queríamos solamente un carmener, era como nuestra especialidad y pensamos que de ahí no íbamos a salir, pero después nos empezamos a dar cuenta que la gente nos pedía alguna otra cosa. Y ahí fue cuando nosotros se nos ocurrió traer tanat, poner 1200 plantas de tanat, que es la cepa típica de Uruguay, para hacer un poquito ahí el juego Carmener Chile, tanat Uruguay. Y después ya fuimos implementando algunas otras cositas, que un jardín de variedad donde tenemos Marcelán, Harina Arnoa, Syrah, Cabernet Franc. Y ahí empezamos a jugar con los ensamblajes, que siempre el carmener es el principal y el porcentaje mayor.
1: Cuéntame una cosa, cuando estaba ahí don Nelson en dando vueltas por las parras, me imagino, ¿él también tomaba decisiones enológicas o decía qué quería, qué no quería? ¿Se metió realmente en el trabajo del vino?
2: Sí, más que en la parte enológica, porque ahí siempre hemos respetado
1: al enólogo,
2: pastelero, a tus pasteles, pero claro, uno le va dando un poquito los gustos propios que uno tiene. El tema de incorporar el tanat también es una decisión que es como familia, que en el fondo nos representa a nosotros. Entonces todas las decisiones siempre son bien conversadas con el grupo, con el núcleo familiar.
1: ¿Y en qué momento tú decides, porque me imagino que ejerciste la veterinaria en algún minuto?
2: No.
1: ¿O no alcanzaste?
2: No, me cambié de carrera, pasé por varias carreras, estudié técnico agrícola y ahí después me especialicé ya más en el tema rubro agrícola.
1: O sea, derechamente te enfocaste en el trabajo del campo y todo aquello. Ya, entonces estamos con el ombú y luego empieza a crecer. La línea ombú se define como la línea de entrada de Casa Acosta, ¿no?
2: Esa es, claro, nuestra línea reserva, son nuestras primeras líneas.

0: Después, cuando sacamos los ensamblajes, hicimos un juego, porque básicamente la línea monovarietal se llama ombú, y los ensamblajes, la jau, que es lengua charrúa, que es el pueblo originario de Uruguay, significa ombú. Entonces hicimos como
1: juego. Ah, la jau en charrúa es ombú. Es lo mismo, ya.
0: Y le colocamos algunos apellidos como Sam, Deti, Betum, que son números también. Entonces, el Sam, por ejemplo, es 2 y te dice la cantidad de cepas que lleva ese ensamblaje.
1: Ya, y este, ¿a dónde diablo le veo el número?
0: Ese es un ombú tanat. Ese es 100% tanat.
1: Ya, perfecto. No tiene ensamblaje. Ah, no, la jau, el
0: la jau son los perfecto, ensamblajes.
1: Ya. Oye, yo sé que, bueno, hemos conversado varias veces, he tenido la suerte de estar en tu casa un par de veces también. Las etiquetas de Casa Costa tienen mucha información. Esta, por ejemplo, que es una etiqueta celeste, que algo tiene que ver, me imagino, con la historia familiar, para que me la cuente.
0: Sí, por ejemplo, el ombú tanat, celeste, por obviamente la camiseta de nuestra selección. Y ahí yo le hago unos bastantes guiños a mi viejito, que en el fondo es que dentro del árbol tiene el lado izquierdo el perfil de la cara de él. Tiene
1: por el lado del perfil.
0: Del árbol.
1: Ah, perfectamente, aquí está. Sí. Bueno, aquí no sé si alcanza a ver, pero aquí está justamente el perfil de Lorenzo Lacosta.
0: Que es bien sutil.
1: Sí, claro.
0: Y tiene 5 estrellitas, que son los títulos que ganó mi papá como entrenador de fútbol profesional. Y 5 pajaritos ahí, como recuerdos bien lejanos, que son los títulos que ganó él como jugador de fútbol profesional.
1: Ya, entonces son 5 pajaritos y 5 estrellitas. Eso todo tiene la línea ombú.
0: Ombú, exacto.
1: Perfecto. Y cuéntame, Damián, ¿tú nunca intentaste pegarle una pelota?
0: Sí, mi sueño, pero lamentablemente...
1: ¿Le intentaste?
0: Sí, era puro entusiasmo, como decía mi papá, que era muy entusiasta, pero poco técnico.
1: Poco técnico, pero bueno, sí. Pastelero su pastel, ¿no?
0: Exacto.
1: Oye, ya, entonces este ombú y el lajao, que no tenemos acá una botella, pero sí, también tiene su propio guiño.
0: Sí, el lajao va variando las etiquetitas según los colores y básicamente es la misma y tiene algunos guiños a las carreras, la trayectoria de mi papá. Por ejemplo, el Sam, que es Carmener Tanat, es celeste con un casco minero, ya dentro de todas las figuras, por O'Higgins de Rancagua. El Deti, que es un ensamblaje de 3 cepas, Carmener, Cabernet Sauvignon y Petit Verdot, es naranjo con una barrita de cobre por Cobreloa.
1: Claro.
0: Está el Betum, que tiene 4 cepas, que ese es de... tiene una ruleta de azul, haciéndole un guiño a Everton de Viña del Mar. Y hay uno que tiene 5 cepas, que es el Betum Yu, y ese tiene Carmener, Syrah, Cabernet Franc, Marcelán y Arinar Noa. Y ese es amarillo con una locomotora, haciéndole guiño a Fernández Vial y a Peñarol, que son los dos equipos bien importantes en la carrera de mi padre.
1: Claro, estaba haciendo memoria, esos 4 equipos son los que pasó en Chile, en Santa Costa, ¿o tuvo otros más?
0: Tuvo más, que por ejemplo falta Unión Española, que es algo que muchos clientes cuando van ahí, a turistas van a la viña, fue entrenador de la Unión y ganó 2 títulos con la Copa Chile. Entonces ese es uno que tenemos pendiente por desarrollar.
1: ¿Y ese está ahí?
0: Está en carpeta.
1: ¿Te lo piden los hispanos?
0: Sí, la verdad que ha ido harto gente hincha de la Unión Española. La Unión Española es un equipo que a lo mejor no va tanta gente al estadio, pero sí tiene mucho hincha, igual que Cobreloa a nivel país.
1: Ya, y ahí entonces falta ese y otro falta pendiente, ese. Otro
0: de la carrera, otro equipo, ¿no? Mi papá también estuvo en Iquique, pero yo creo que vamos a llegar hasta ahí para no ser tan larga la...
1: ¿Y en Uruguay también cómo fue esa carrera?
0: Mi papá en Uruguay jugó en Huracán Buceo, que ahí fue donde hizo sus inicios como futbolista profesional, y de ahí pasó a Peñarol. Y después de Peñarol vino a Chile, a Everton.
1: Ah, tuvo un paso por 2 equipos nomás en Uruguay.
0: En Peñarol tuvo varios años, tuvo como 5 o 6 años, y salió tricampeón, y hizo una carrera bastante importante ahí en Peñarol.
1: Perfecto. O sea, en el fondo está todo cubierto en la línea.
0: Ahí le hacemos como un homenaje completito a mi viejo, y también traje aquí hoy día unos Late Harvest, que son una parejita, un Late Harvest de Carmener y un Late Harvest blanco de Viognier, y aquí le hacemos un guiño a la linda historia de amor que tenía mi papá con mi mamá.
1: Estos son los que, estas botellitas chicas, que son de 375 o 350. Claro, este es un Late Harvest de Carmener, Yaraiguá.
0: Sí.
1: O Yaraiguá. ¿Cómo se pronuncia?
0: Yaraiguá significa en lengua charrúa amor bueno.
1: Amor bueno.
0: Sí, y mi papá tiene una bonita historia de amor, que mi papá nació el 12 de junio del 44 y mi mamá el 13 de junio del 44. Estuvieron separaditos solamente por hora en un hospital chiquitito de Paso de los Toros, y cuando éramos chicos que íbamos a Paso de los Toros con mi papá, que ya era conocido y hacía como estos asados, que en fondo iba harta gente del pueblito,
1: ¿ya?
0: Nos comentaban que en algún minuto ellos compartieron hasta cuna en el hospital cuando nacieron. Entonces,
1: como que se hicieron para el lado, sí lo hicieron. Los...
0: Claro, como nacieron ya había poquitas cunas en ese pueblito chiquitito, en algún minuto estuvieron compartiendo cuna. Entonces, siempre mi papá decía que en el fondo se conocieron desde la cuna conmigo.
1: Y bueno, obviamente que de chicos siempre fueron amigos, se conocieron hasta que se casaron.
0: No, después ellos se dejaron ver y se juntaron como a los 18 años y ahí comenzó su historia de amor. Y ahí es cuando le decían, les contaban que, claro, habían nacido y todo el cuento. La matrona o partera que le llamaban en esa época les contaba la historia.
1: Damián, y cuando uno tiene una historia que vamos a seguir conociéndola, tan rica con historias, anécdotas, con detalles, ¿cómo se le transmite al enólogo para decirle, ya, mira, vamos a hacer un en este caso un Lady Harvest, que es un vino fortificado, ¿no? Ah, no, en este caso es cosecha tardía nomás, ¿no?
0: Sí, cosecha tardía.
1: Pero tiene que reflejar la historia. ¿Cómo se le traspasa eso al que está haciendo la pega, al que está haciendo el vino?
0: Sí, la ventaja que nosotros tenemos es que Alfonso es un fanático del fútbol.
1: ¿Ya?
0: Y la verdad que yo encuentro que Alfonso es un crack como enólogo, entiende perfectamente lo que uno le pide, tiene un manejo muy bueno en bodega, es simple, te explica, te hace los trabajos de forma bien... bien clara. Entonces también uno logra ser parte del proceso, uno y las personas que llevan años trabajando, que eso es bien bonito, porque están todas las personas que trabajan, que son poquitas, bien involucradas con el proyecto. Entonces cada uno de los trabajos se hace con harto dedicación y harto cariño.
1: Claro, ahora, para hacer un vino que tenga esa carga histórica, también hay que conocer la historia, ¿no? Hay que conocer al personaje y él es parte
0: de la familia. Con Alfonso, claro, aparte del ser fanático del fútbol, tenemos una relación de amistad ya larga. Nos conocimos jugando fútbol los dos en la banca, porque éramos los dos muy malos.
1: Hablaban harto ahí.
0: Teníamos 90 minutos para conversar habitualmente.
1: Perfecto. Estamos hoy con nuestro invitado, que es Damián Acosta, el cofundador de la viña Casa Costa, que nos acompaña en esta edición de Gran Reserva aquí en Radio 13C. Damián, vamos a ir a una pausa. Estamos listos para hacer un pequeño alto, pero antes de irnos, les recuerdo que todo consumo de alcohol, esto siempre lo recalcamos aquí en Gran Reserva, limita la capacidad de conducir. Pausa y seguimos, no se vaya.
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1: Muy bien, ya estamos de regreso, estamos listos para seguir conversando aquí en Gran Reserva en Radio 13C en esta jornada de jueves 10 de septiembre. Estamos a una semana del 18 nada más. Y usted también puede escuchar este programa en feriado, que es sábado, no es feriado en realidad, para la gente es feriado, para mucha gente no, pero va a ser sábado 12 de septiembre, que ahí sí que vamos a estar en la antesala, Damián, del 18. ¿Cómo se viene tu 18 en Casa Costa?
0: Bueno, nosotros para el 18, 17, 18, 19, 20 vamos a estar participando de la actividad que realiza la Municipalidad de San Vicente.
1: ¿Ya?
0: Así que ahí los dejamos a todos cordialmente.
1: ¿Y ahí que hay una feria?
0: Una fiesta de la chilenidad que hacen en San Vicente. Está bien entretenida. La verdad es bien grande. Hay muchos artesanos, muchos puestos de comida. Es bien bonita y bien atractiva para
1: los visitantes. ¿Y usted va a estar ahí con su vino degustando, vendiendo?
0: Vamos a estar con un stand. La municipalidad vende las copas y nosotros vamos sirviendo degustaciones.
1: Ya. ¿Y vas a estar tú ahí con tu equipo?
0: Sí, van a haber un grupo de viñas y van a haber también muchos otros locales ahí en esta actividad.
1: Perfecto. Damián, hablamos de hace un rato del Carmener, que fue tu primer vino, y bueno, por casualidad, por gusto, no sé, finalmente, ¿cómo eligieron la parcela donde se instalaron Lenson y su familia en los 90? Pero cayeron justo en la zona, una de las zonas más ricas para el Carmener de Chile, ¿no? Que es Peumo. Claro. Tuvieron una suerte increíble ahí.
0: Claro, tuvimos mucha suerte, una doble suerte, como lo llamamos nosotros, porque básicamente llegamos a un sector donde nosotros, claro, como no éramos expertos en el tema, plantamos lo que era en ese minuto Merlot, que no era como el ideal para plantar en esa zona. Entonces, cuando se redescubrió y nos dimos cuenta que realmente teníamos Carmener, fue como un doble golpe de suerte, porque fue haber hecho la pega y haber plantado Carmener en la mejor zona donde está el
1: clima. Porque además el terreno que ustedes tienen hoy es envidiable, porque está justo en el corazón de Perú.
0: Sí, estamos muy bien ubicados, estamos a orilla de camino, estamos en un sector donde cae muy poquita helada, no falta agua, el clima es ideal. La verdad que estamos muy contentos de estar ahí, porque básicamente te facilita mucho y tienes menos problemas.
1: Claro, de todo tipo de logístico. Clima, claro. Ahora, el Carmener, entonces, entre otras cepas, tú ya me contabas que hasta Marcelán me dijiste que estaban haciendo algunas cositas ahí con esa cepa también francesa. Pero el Carmener es como quizás tu caballo de batalla, en el sentido de que hay un Late Harvest de Carmener, que es el que tengo acá, el Yaguaraygua. Hay un estupendo rosado que también es de Carmener.
0: Sí.
1: tú tienes un espumante también.
0: Un espumante de método Champenois de Carmener, que está muy bueno también.
1: Entonces, el Carmener finalmente es lo que podría definir un poco ADN, la filosofía de... Sí,
0: el ADN de nuestro proyecto. La verdad que giran todo en torno al Carmener. Tenemos ahí un par de cositas como innovadoras que queremos lanzar dentro de poco. Estamos haciendo un destilado de Carmener que ya está pronto de salir al mercado.
1: Un fortificado.
0: Exacto. Ya. Entonces ahí estamos haciendo varias cositas, todo siempre tratando de girar en torno al Carmener, que es nuestra cepa insignia de la viña.
1: Avancemos un poquito del ombú y vamos a esa botella que tú tienes en el frente, que es Estación Francia, que yo cuando la primera vez que lo vi pensé, obviamente, ¿cómo no va a haber un vino Estación Francia si es Francia 98? Pero no es necesariamente eso.
0: No, Estación Francia nace el nombre del lugar donde se crió mi padre, que era una estación de ferrocarriles en Uruguay, muy pequeña, donde estaba la estación, la casa de mi abuelito, un almacén y una escuelita, y eso era todo esta estación. Y que para nosotros es muy, muy significativa, ya que cada verano que íbamos, pasábamos por la Estación Francia y mi padre nos llevaba a acampar y a pescar, donde él se crió pescando, que era un río que se llama Salsipuede.
1: Yeah. Sal si puedes.
0: Sal si puedes.
1: Ah, ¿era complicado el río?
0: No, al contrario. En Uruguay los ríos son muy anchos, cero corriente, son muy bonitos. Sal si puedes, era porque tenía mucho matorral. Yo creo que por ahí, que si te caía, claro, costaba salir más que nada por los matorrales. Pero para nosotros es muy bonito. Yo con mi hermano tenemos muchas historias cuando chico de ir a pescar con mi papá a ese sector. Entonces, como. Ese es el primer guiño de esta etiqueta. Obviamente también la gente lo asume como del Mundial de Francia, pero originalmente es por la estación de
1: ferrocarril. Entonces la casualidad dio que Nelson Acosta nace en la Estación Francia y Francia fue quizás el momento más importante de su carrera deportiva.
0: Sí, a mi papá siempre le hizo mucho clic eso, de que finalmente en esa época no era tan fácil llegar a Europa. Y el estar en Estación Francia era como Francia, como país europeo, que uno, mi papá lo veía como muy lejano. Y para él llegar al Mundial de Francia fue súper importante, porque era ese país lejano que él veía cuando chico y que le hacía el guiño porque estaba...
1: Y ahí había una estación de tren que paraba ahí y...
0: Sí, mi abuelito era telegrafista del tren y mi padre también terminó siendo telegrafista de DF, que es la empresa...
1: Ya. O sea, él vio el llegar el tren, la gente bajarse con las maletas, salir.
0: Sí, y mi padre tuvo hasta unos premios, reconocimientos, salió entre los tres mejores telegrafistas de Uruguay. La verdad que tenía un don para el...
1: ¿Y qué información mandaban? ¿Te contó alguna vez? ¿Mandaban la hora de salida?
0: Básicamente eso de está el tren, va a salir, se va por la vía de la derecha, que no salga porque el otro viene por la izquierda.
1: Importante información.
0: Claro, era fundamental la información del telegrafista.
1: Ya, y le dieron un premio, ¿no?
0: Sí.
1: Y eso mientras jugaba, mientras hacía deporte.
0: Claro, mi papá en un principio de su carrera, él era telegrafista y jugaba. Ya cuando ya se fue a la capital a jugar, ahí dejó el tema del telégrafo de lado, porque obviamente ya no le daban los tiempos para jugar.
1: Y pasan los años, Damián, pasan los años, y llegamos a Estación Francia. La primera botella, ¿de qué año fue?
0: El 2017.
1: Ya, perfecto. Junto con el nacimiento oficial de la viña.
0: Exacto.
1: Ya, ¿y ese nombre, esa decisión fue tuya, fue la de tu padre, fue junto, llamar un vino así?
0: Este fue más mío porque en el fondo yo le quería hacer un homenaje a mi viejo. Entonces busqué un nombre y me gustó, y aparte que a mí también me trae muy bonito recuerdo de mi infancia.
1: Y cuéntame un poquito de la etiqueta, que también tienen su guiño. Hay obviamente la etiqueta está una especie de riel no cruzado, ¿no?
0: Claro, tiene el típico letrero este que forma la cruz donde está el nombre, y tiene un queltehue que también para nosotros son como los pajaritos típicos de Uruguay en el campo, que son los teros allá. De hecho, el equipo rugby de Uruguay se llama los teros. Y es porque también mi papá cuando chico crió mucho tero. En donde él vivía se ocupaban casi como perritos, que en el fondo, como que los tenían en el jardín y avisaban si venía gente o
1: ¿Y
0: no.
1: ¿Y esos eran carroñeros?
0: No, que el tehue come gusanito, un pajarito bien, bien noble, bien agresivo porque cuando
1: son está... medio feos, igual, son como, dan como susto, ¿no?
0: Claro, pues son bien agresivos porque cuando están en estas fechas que están sacando sus pollitos, sus pajaritos, si tú te acercas, la verdad que da susto cómo se te tiran encima los que el tehue.
1: Hay que tenerlo con respeto.
0: Exacto.
1: Entonces ahí está la línea del tren, está este tero arriba de uno.
0: Sí.
1: ¿Este fondo negro tiene algún significado?
0: No. el trabajo de la etiqueta en sí tiene varios detallitos que son como envejecido y un relieve. Los que el tehue estos tienen un relieve, pequeño relieve en las patitas. Entonces tiene un trabajo bien minucioso en la etiqueta. La verdad que nosotros con la etiqueta tratamos de tener hartos detallitos, harta historia, harto relato detrás de cada una de ellas.
1: ¿Y eso, Damián, te lo hace un artista, lo haces tú, alguien en tu familia? ¿Cómo llevas también esa idea a una etiqueta de vino?
0: Nosotros tuvimos la suerte, y aquí voy a pasar el dato y agradecer a JBD, que es la empresa donde están los diseñadores, que está Francisco, que la verdad que nosotros pasamos por varios diseñadores y cuando encontramos a este diseñador, fue el único que finalmente pudo plasmar en una etiqueta lo que uno le...
1: Dio con lo que quería.
0: Exacto, tal cual. De hecho, el ombú, cuando nos mostró la primera alternativa, nos quedamos al tiro con la primera alternativa. Básicamente los diseñadores a veces se enfocan más en mostrar lo que ellos quieren mostrar.
1: Claro, claro.
0: Y no, acá con esta empresa de diseño, la verdad que logramos lo que nosotros queríamos y quedamos muy contentos. La verdad que nuestra etiqueta nos gusta mucho.
1: Esa es la línea entonces Gran Reserva, que es el que es la Estación Francia, sí, que tú tienes ahí. Y después sigue la línea, aparte de las novedades que ya las presentaste, los dos Lady Harvest, con un vino superior, que es...
0: No, estamos trabajando Gidai en nuestro icono.
1: Sí, tienes razón. Sí, estaba buscando, todavía no está. ¿Hay un icono que va a ser?
0: Hay un icono, estamos ahí con Alfonso, la verdad que no nos hemos apurado, estamos tranquilamente trabajando en paralelo lo que es el vino. Tenemos unas barricas con bastante años en guarda y estamos también viendo el tema de la etiqueta, el relato que le vamos a poner atrás de ella. Entonces,
1: ¿y este icono, Carmenet?
0: Sí, es Carmenet.
1: Es un
0: sí.
1: Carmenet ya más puro o más mezcla.
0: Con más guarda en barrica de primer uso, un poquito más de cuerpo, estamos ahí.
1: ¿Y no tienes nombre todavía? ¿No tienes
0: idea? Tenemos ahí un par de alternativas de nombre, pero no los quiero quemar.
1: Pero los podríamos testear, por si tú me das nombre.
0: Claro, vamos a hacer una encuesta.
1: Un casting aquí en Gran Reserva. Estamos hablando hoy con Damián Acosta, nuestro invitado de hoy, en esta jornada del día jueves 10 de septiembre, para que vaya anotando una visita a Casa Acosta. A la vuelta de esta canción, Damián, te quiero preguntar justamente por enoturismo, porque tú tienes muchas cosas allá en tu viña, algunas novedades, pero antes de eso vamos a escuchar esta canción que se llama I Got You Babe, que es una reversión de una antigua canción de Sonny & Cher. La canta UB40 y la escuchamos en Gran Reserva.

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1: Seguimos en Gran Reserva, seguimos con Damián Acosta, nuestro invitado de hoy en esta jornada de día jueves 10 de septiembre o de 12 de septiembre, si usted escucha este programa en modo repetición de sábado. Damián, se abre ya la primavera, estamos listos para empezar a recibir, ustedes están listos para recibir a la gente allá en la viña. Cuéntame cómo están trabajando en el enoturismo, porque obviamente una viña con la historia de tu padre, mucha gente seguramente quiere llegar a conocer, a hablar contigo, saber cómo está, cómo ha sido su evolución. Yo sé que vive contigo, que está ahí muy bien cuidado, pero cuéntame un poco del enoturismo, cómo funciona y cómo recibes toda la gente que llega a casa a Costa.
2: Sí, nosotros como viña, la verdad que llevamos 5 años ya abierto al turismo. Hemos tratado de tener una amplia gama de actividades. Tenemos, bueno, los tours guiados, que son el fuerte, pero también tenemos hartas actividades que involucran, por ejemplo, tenemos enólogo por un día, que es una actividad que hace Alfonso, que es bien entretenida, donde se le enseña a hacer ensamblaje. Después esas mismas personas compiten y hacen una cata ciega con el mismo ensamblaje que ellos hicieron, colocan su puntuación, entonces es bien entretenida. Tenemos talleres de pasta, pizza, gnocchi, tenemos cenas mariajes con 5 o 7 tiempos que son cocinados ahí mismo en la bodega. Entonces tenemos hartas actividades turísticas y también recalcamos y queremos rescatar un poco los oficios que se hacen. Tenemos una actividad que viene una cooperativa de hiladoras, por ejemplo.
1: ¿Ya?
2: Te enseñan a hilar, tú mismo terminas cortando la lanita de una alpaca o una oveja y ellas te enseñan todo el proceso desde el lavado de la lana hasta que terminas con un ovillo de lana. Es una actividad que dura todo el día, es bien bonita, bien entretenida. Tenemos otra actividad también muy interesante que la hace don Segundo Rodríguez, que es como el Messi del mimbre de Chimbarongo.
1: ¿Ya?
2: Un caballero que tiene un recorrido tremendo ahí en Chimbarongo, y él también va con su mimbre a la viña y le enseña a la gente desde cómo cortar el mimbre, partirlo, laminarlo, sacarle el corazón, y te enseñan a tejer, y se van todos los turistas con un canastito pequeño tejido por sus propias.
1: O sea, hay mucho más que ir a conocer la línea de
2: Sí, la verdad, digamos, que tenemos harta actividad y siempre, generalmente, todas nuestras actividades involucran a la familia. Va mucho niño a hacer este tipo de actividades y eso nos tiene muy contentos.
1: Y en general, ahí el público, Damián, es gente de la zona, gente de sexta región, también muchos turistas de afuera, seguramente.
2: Sí, viene, hay harto extranjero que va, pero también va mucha gente de Santiago y alrededores. La verdad que una gama bien amplia. Esta fecha es fuerte, viene mucho brasileño a esquiar.
1: Esquiar, claro.
2: Y también su otro hobby son las viñas, entonces es bien fuerte en esta fecha.
1: Además, en tu barrio hay muy buenas viñas también. Está ahí al lado de Conchitoro.
2: Sí, hay hartas viñas, está Viña Vic, está Valle Secreto, está Monte, está ahí.
1: Claro. No, digo, me decía Conchitoro, con las parras, digamos, es parte como de ese entorno, pero claro, las viñas importantes, las que tú mencionas, también tienen mucho enoturismo y también te distancia y te diferencia por ser una viña muy pequeñita.
2: Claro, yo en esto es bien entretenido porque finalmente la gente generalmente va, recorre 2 o 3 viñas totalmente diferentes, unas comerciales, otras enormes, otras pequeñitas como nosotros, y ahí se llevan como una diversidad bien entretenida de todo.
1: De la zona.
2: Sí.
1: Ahora, me dijiste antes que estaba ahí recién pensándolo, pero te quería preguntar igual, porque me imagino que debe llegar mucha gente que le gusta el fútbol, que sabe que ahí está don Nelson, que obviamente no sale, está en su casa, pero que quiere saber por cómo está, quiere saber qué ver, porque ahí me imagino que tú debes tener con tu padre una gran cantidad de camisetas, de trofeos, de medallas, fotos, qué sé yo, cuánto más. Entonces, ¿cuándo la gente va a poder quizás ver un museo o una pequeña muestra?
2: Sí, ese es un proyecto personal que quiero desarrollar, que ya construimos, estamos en la etapa 1, ya se hizo un galpón especial para ese objetivo.
1: ¿Ya?
2: Estamos ahora implementando, tratando de desarrollar el segundo piso, que es donde se va a desarrollar este museo, donde podamos mostrar no solo camisetas y balones y cosas que puedan representar la historia deportiva de mi papá, sino también muchas entrevistas, muchas cosas más
1: audiovisuales, claro.
2: Audiovisual, cosas como esto que la gente a lo mejor no sabía, que mi papá fue telegrafista.
1: Claro, historia de
2: la verdad que a mí me tiene muy contento y entusiasmado. Claro, uno quisiera ir mucho más rápido, pero es un proyecto que va paso a paso, tranquilito, pero yo creo que más pronto que tarde va a estar Museo Ayrón.
1: Y para esos proyectos, Damián, cuando uno piensa en esas cosas, ¿es una cosa personal, familiar, o también existen canales donde puedas conseguir recursos, donde puedas, no sé, Ministerio del Deporte, no tengo idea, puedas hacer un aporte también? Porque finalmente tu padre, en todo su legado deportivo, fue y sigue siendo una figura fundamental del deporte chileno. Entonces, uno pensaría que alguien también podría dar una mano, ¿no?
2: Sí, podría ser. La verdad que es un proyecto como personal y todo aporte, obviamente, siempre son bienvenidos, porque finalmente uno puede hacer algo mucho más, más bonito, desarrollar ideas. Hay muchas en la cabeza, pero a veces uno tiene que ir acotando para poder sacar el proyecto. Entonces,
1: pero entonces más bien una cosa propia, sí.
2: Exacto. Y después en el camino, claro, uno va viendo, tampoco es uno muy experto de dónde buscar ayuda, pero en algún minuto sí vamos a tratar de hacer un...
1: Claro, porque algo. Estos museos existen en otros lugares, se montan lugares así especiales, son itinerantes, obviamente. ¿No? La gracia en tu caso sería que fuese justo ahí en la casa de tu padre.
2: Claro, en la viña ya tenemos la estructura que se construyó pensando en el museo, un galpón bien bonito, y ahí estamos desarrollando esta idea de museo.
1: Ya, entonces ahora hay que esperar un par de meses más.
2: Sí, a ver, vamos, si tenemos. Pongamos un año como meta.
1: Ya, pero un año es mucho rato.
2: No, ahí vamos paso a paso.
1: Estamos con Damián Acosta, nuestro invitado de hoy. Damián, nos quedan apenas un par de minutos para invitar a la gente que este septiembre o ya aquí, porque ustedes no paran hasta la vendimia del próximo año ya.
2: Sí, nosotros estamos abiertos todo el año y claro, dejar abierto porque después del 18 ya vamos a lanzar la preventa de nuestra vendimia, una actividad que la verdad que nos tiene muy contentos. Los últimos años ha ido mucha gente, una actividad que parte en la mañana temprano con un desayuno campestre,
1: ¿ya?
2: Que es donde las personas que trabajan ahí, las señoras son las que hacen pan amasado, mermelada, la mantequilla, el queso, es todo hecho por sus propias manos. Está Alfonso, Enrique, nuestro agrónomo. Ellos son parte de esta actividad. Les regalamos una pechera, tijera. Y la gente va a cortar su propia uva con estas gamelas de madera, las antiguas.
1: Perfecto.
2: Se le exige un mínimo de función de que corten algo de uva.
1: Claro.
2: Para que puedan esa misma después despalillarla, ya sea como, del modo que se hacía antiguamente o con la despalilladora pequeña que tenemos nosotros, y después terminan pisando la uvita en las barricas para la foto clásica de una vendimia, y terminamos con, como toda buena vendimia, con un buen asado.
1: Con la muerte. ¿Y eso es en marzo o febrero?
2: En abril, mayo.
1: Abril,
2: sí,
1: abril,
2: tenemos dos fechas.
1: Bueno, Carmener es más,
2: sí,
1: tardío.
2: Sí, nosotros tenemos la ventaja que podemos cosechar bastante tarde,
1: claro,
2: entonces el año pasado fueron la segunda y tercera semana de mayo.
1: Ya, eso es entonces el próximo año. ¿Y de aquí a fin de año tienen alguna actividad?
2: Sí, tenemos harta actividad. La estamos publicando siempre en nuestro Instagram, que es Vina Casa Acosta. Uh-huh. Y también están en nuestra página, que también es www.vinacasacosta.cl.
1: Y de aquí, Damián, a que se acaba el año, ¿hay más tren del vino que para algún tren que para justamente en tu viña?
2: Sí, nosotros habitualmente somos parte de este tren turístico. Agosto y septiembre por el clima se suspendieron y ahora se van a retomar en octubre, noviembre, entendiendo que es un tren turístico que va a la viña mensual.
1: Sí, estoy revisando acá en la página, hay información, hay que pinchar ahí para ver si cuándo son los viajes, porque son recurrentes, bueno, todo el año está.
2: Sí, la verdad que el tren turístico funciona todos los fines de semana y cada fin de semana va a una viña
1: distinta,
2: claro. Ya. Tiene un recorrido y una vez nos toca a nosotros en el año junto con la viña Torreón.
1: Perfecto. Damián Acosta, muchísimas gracias por venir una vez más, gracias por contarnos la historia de los vinos, por presentarnos esta novedad, ¿no? ¿Esto ya está en el mercado?
2: Salió hace muy poquito este Yaraiguá.
1: Yaraiguá.
2: Sí, salió hace dos meses recién en el mercado.
1: Un Ley Hardware como este, estoy robando unos minutos del programa, un Ley Hardware como este, Damián, ¿cómo lo disfruto mejor? ¿Como bajativo, como aperitivo, acompañando un postre?
2: Sí, mira, a mí personalmente me gusta como con un quesito, con una mermelada, es que como mezclar un dulzor ahí con otro dulzor, pero también con la acidez de un quesito anda...
1: ¿Pero eso después de comer, antes de comer?
2: Sí, yo la verdad que los late cuando los tomo es independiente de una comida, es como sentarme... A conversar
1: un
2: aperitivo más que...
1: Este es el de Carmener, el de allá es de Viognier con...
2: Sí, este es Viognier con Chardonnay.
1: ¿Y también? ¿La misma lógica?
2: La misma, sí.
1: Si...
2: Este es el de Viognier con Chardonnay, un poquito más dulce que el de Carmener, que tiene un poquito menos...
1: Hay gente que hace el maridaje por intensidad, entonces mezcla un late con harto dulce, claro. como un postre, por ejemplo.
2: Exacto, va a darle como un golpe.
1: Claro, exactamente.
2: De dulce.
1: ¿A ti te gusta más el contraste?
2: Sí, a mí me gusta más.
1: El dulce es más salado.
2: Sí, me gusta perfecto. Más eso, más que
1: bueno, sentir como, tanto como dulce. Cada uno disfruta la botella como quiere.
2: Eso es lo bonito.
1: Y
2: del...
1: por eso el Yaray Guaya está disponible de Viña Casa Costa. Novedad absoluta que nos trajo hoy Damián Acosta a Gran Reserva. Muchas gracias, Damián, como siempre. Mucha suerte. Y bueno, saludos a todo el mundo por allá, que las veces que hemos ido lo han tratado estupendamente bien. Así que vamos a tener que volver muy pronto.
2: Su casa, cuando quiera, Pablo. Y muchas gracias por esta invitación.
1: Muchas gracias, Damián. Nos vamos. Y antes de irnos, por supuesto, vamos a escuchar la última canción. Pero antes les recuerdo, que el consumo nocivo de alcohol daña tu salud. Esto se llama Soul Only, un clásico de Police. Nos vamos. Que estén bien. Hasta la próxima. Chao.